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por acompañarnos. Gracias por esperarnos estos años. Gracias por todo. La verdad, en nombre de La Trampa y de todos los que somos acá atrás, salud para todos y buenas tres, amigos.

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1: Permiso, buen día, 6 de la mañana y un minuto de este lunes 4 de mayo de 2026. Y aquí estamos desde Carve 850M en Montevideo, Uruguay. En el mundo a través de nuestros streamings, estamos en la 104.3 FM aquí en Montevideo, la radio 0. 101.5 de La Paloma FM, 102.1 allá en el departamento de Rocha. Y a partir de las 7 nos van a ver a través de Canal 10. Patricia Martín.
2: Miguel Nogueira, buen día, ¿cómo estamos?
1: ¿Qué dice? Qué lindo buzo.
2: Ah, estoy abrigadita, ¿vio?
1: Sí, sí, está frío.
2: Se inauguró la temporada del buzo de lana.
1: Sí, Nicolás Lucich, buen día, Nico.
3: Miguel, buen día, Pati. Buen día para todos, buen día a Rodrigo Buenahora, que está en la puesta al aire, y al Nico González Queuseyán, que está en la producción. Está, sí, fría la mañana, no sé.
1: Está frío.
2: Está frío. Está frío. Ya no digan más fresco, por favor, está frío, chicos.
1: Está frío. No, es que hoy está frío, no está fresco.
3: No hay duda, no hay discusión.
1: No, yo no debería verla, digo, el termostato de cada uno es el termostato de cada uno, pero la temperatura es la temperatura.
2: ¿Cómo estuvo el fin de semana de ustedes?
1: Muy tranquilo, muy lindo.
3: También, tranquilo, lindo, mucho deporte.
2: ¿Al aire libre? No,
3: por distintos canales.
2: Sí, sí. Ah, seguro, claro, está bien.
1: Mirando bien. Por televisión, sí.
2: 092-666-000 en WhatsApp, ya están llegando varios mensajes de gente que ya nos acompaña desde temprano.
1: Sí, dice que había un vendedor muy particular. Viste que a veces ibas al estadio, vos que no ibas nunca al estadio. A veces
2: Si yo le cuento mi primera vez en el Estadio Centenario, se muere.
1: Después me la cuenta. Y te van gritando, ¿no? A las papitas. Entonces vos agarrás y comprás un paquete de papitas, ¿no? Pero no pasa el de la bebida, ¿viste? Ya te, cuando te queda la boca como con medio kilo de Botox, hinchada así, pasa alguien vendiendo algún refresco.
3: Y te ayuda.
1: Exactamente. Bueno, este 4 de mayo es el día número 124 de este año, ya centésimo vigésimo cuarto, y quedan 241.
2: ¿Y faltan dos para qué?
1: Faltan dos para el 6.
2: Para que mi cumpleaños.
3: ¡Oh! Pero qué linda.
2: Taurina.
3: ¿Eh? Sí, taurina. ¿Qué quiere decir eso?
1: Y quiere decir que
2: soy de Tauro.
1: Quiere decir que atropella como un toro. Si hay que meter, mete.
2: Seguro.
1: Es así.
3: Ah, mirá, por dónde venía la mano.
1: Usted preguntó y yo improvisé ahí.
3: Un horóscopo.
1: No es una cosa que,
2: ¿qué
1: me,
2: lunes,
1: que chicos, me gusten qué mucho lunes. Los payadores y las payadoras, pero se lo improvisé ahí. ¿Le parece avanzar?
3: Vamos.
2: Sí, vamos.
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1: Hay 11 grados en la estación meteorológica del Prado, pero atención, fíjense ustedes, hay 2 grados en la ruta 8, allí en las cercanías de Minas, 2 grados. Hay 3 grados en Melo. Hay 2 grados en Tacuarembó Capital, para que vayan haciendo boca con algunas de las temperaturas a esta hora. El resto de los datos acá en Montevideo, que tiene cielo algo nuboso, bueno, vientos del nor-noroeste a 13 kilómetros, 1013 la presión, 61 el porcentaje de humedad y 15 kilómetros de visibilidad. ¿Alguna temperatura más? Bueno, hay 6 grados, por ejemplo, en la estación meteorológica del aeropuerto de Santa Bernardina, en Durazno, lo mismo cruzando el río allí en Paso de los Toros, también hay 6 grados. Hay 7 grados, por ejemplo, en Salto y en Paysandú y en la ciudad de Artigas y también en Bella Unión. Si uno toma AccuWeather, dice que en el centro de Montevideo, vieron que les dije 11, decía Inumet. Mm. Bueno, para AccuWeather en el centro hay 9 y 5 de sensación térmica.
3: Buah. Y el pronóstico para Montevideo está diciendo 8 de mínima, 20 de máxima, con cielo algo nuboso y nuboso. Mañana 11 y 21 las extremas, con un pronóstico de lluvia para el miércoles, diría. Es lo que está planteado para Montevideo, y para el resto del país también, un episodio de lluvia el miércoles. En el norte arrancaría el martes de tarde. Le decía Montevideo, en el este 3 de mínima, 21 de máxima, nuboso con periodos de algún nuboso. Mañana 8 la mínima, 23 la máxima, con cielo nuboso y cubierto. Y ya en la tarde alguna lluvia y llueve el miércoles. Lo mismo en el centro, con mínima 5, máxima 21 hoy. 4 y 22 las extremas en el litoral sur. Hoy con cielo nuboso, algún periodo de cubierto, con heladas. Y mañana ya empieza a desmejorar, con alguna tormenta en la tarde y llueve el miércoles.
2: Día para decía, hacer deporte. No, para hacer, no, para hacer, darle deporte.
3: Para darle deporte. Yo nunca había visto una juntada de gente tan impresionante como hubo en el Gran Premio de Fórmula 1 de Miami allá.
2: Bueno,
3: no, pero estaba todo. Estaba Messi, estaba Luis Suárez, Jimmy Fallon, jugadores de la NBA, el Rafa Nadal, los pilotos de Fórmula 1, por supuesto, si no van los pilotos. Si o sea, no. Cuento cuántas miles de personas fueron, estaba mi tía, estaba un primo mío también, estaba todo el mundo. Impresionante el espectáculo de la Fórmula 1 en Miami, ¿no? Impresionante.
2: Impresionante. Le leo dos mensajes, sí. Y vamos a lo principal. Dice, buenos días, les deseo un hermoso día. Se nos vino el frío, afuera está más frío que de pingüino.
3: Creo que hablo de Fórmula 1 para no hablar de Nacional.
2: Omar de las...
3: Si no lo amargamos el día.
2: De las piedras.
1: ¿Sabés que ya pasé el umbral, no?
3: Ya pasé
1: el ayer me dice Rosana en casa y dice... Pero no le estás dando ni pelota.
3: No, tranquilo.
1: Iba 3-1 en el primer tiempo. Por lo de las papitas lo dije por eso, porque dice que andaban vendiendo atrás del Arco Nacional un tipo que vendía calderines. A los medio mundo gritaba. A veces agarran alguna, los boleros. Sacaron a Mejía y este muchachito.
2: Buenos días, ya escuchándolos. Buena jornada. Ayer nació mi primer nieta Josefina. Ay, saludos a mi hija Estefanía y al papá Ezequiel. Bueno, saludos y felicitaciones.
3: Claro que sí, 6 y 7, vamos a lo principal a esta hora.
0: Titulares.
2: La visita del presidente Yamandú Orsi a un portaaviones estadounidense que navega cerca de las costas uruguayas generó el rechazo de la oposición política.
3: Orsi visitó el sábado el portaaviones nuclear estadounidense Nimitz por invitación del embajador Lou Rinaldi.
1: La comitiva del gobierno encabezada por el presidente fue trasladada desde la base aérea número 1 en Carrasco en un avión militar de los Estados Unidos.
2: El mismo portaaviones fue visitado hace pocos días por los presidentes de Argentina, Javier Milei, y de Chile, José Antonio Kast.
3: También fue rechazada la visita por el Pichenete, así que por el Pichenete y por la oposición.
1: El diputado del Partido Nacional, Federico Casareto, denunció que el gobierno violó la Constitución al permitir el ingreso de aeronaves militares extranjeras al espacio aéreo uruguayo.
2: El legislador escribió en su cuenta de X que el gobierno omitió enviar al Parlamento la solicitud de venia para que ingresara esta aeronave militar extranjera a territorio nacional.
3: Añadió que hubo sesión de diputados y senadores en la semana donde perfectamente se podría haber tratado y aprobado.
1: En su misma línea, el senador nacionalista Sebastián da Silva dijo que el ingreso de tropas estadounidenses debió haber sido autorizado por el Parlamento.
5: Es una telenovela típica de este gobierno. La Constitución es clara en su artículo 85, y la Asamblea General es por ley que se tiene que autorizar el ingreso de tropas. ¿Sí? Es claro, es más viejo que el agujero del mate. Advertidos fueron el 6 de abril, que venía el portaaviones, era sabido, conocido por todos, y se hicieron los chanchos rengos, y ahora entendemos por qué, ¿sí? Porque es muy difícil explicar cómo primero de mayo vas a cantar la Internacional en un Día de los Trabajadores antiimperialista, y después que relajaste todo el gobierno de Donald Trump, vas tranquilamente a subirte a uno de los emblemas más imperialistas que tienen los gobiernos americanos, como son sus portaaviones.
2: Y como lo adelantaba Nico Lucic, el Pichenete emitió un comunicado anoche en el que rechazó la visita del presidente Orsi al portaaviones estadounidense.
3: Al mismo tiempo que Trump volvía con sus amenazas y firmaba nuevas restricciones contra Cuba, el presidente Orsi violentaba nuestra propia constitución, aceptando la entrada en territorio nacional de aeronaves extranjeras sin el permiso del Parlamento, dijo la central.
1: El BIT-CNT agrega que Uruguay firmó una declaración en el marco de la CELAT que establece a América Latina y el Caribe como una zona de paz y libre de armas nucleares.
2: En tal sentido, rechazamos esta decisión del presidente por ser contraria a los valores por la paz y contra la guerra, añadió el BIT-CNT.
3: El presidente Orsi encabezará hoy varias reuniones. Entre ellas, 11:45 tiene previsto recibir a representantes de Netflix. Atención, en Torre Ejecutiva.
1: Atención. Más tarde, a partir de las 16, mantendrá una reunión con el director general de la Organización Internacional del Trabajo y a las 17:30, atención, recibirá a representantes de madres y familiares de uruguayos detenidos desaparecidos.
3: Pero no va a ser para suscribirse a Netflix, digo yo. Debe ser por algo bastante más grosso.
1: ¿Vos decís que andan vendiendo puerta por puerta?
3: Claro, no. Capaz que también, no tenga duda que ellos aprovechan todo.
1: ¿Quién es? Somos de Netflix.
3: Ya le voy a mostrar cuánto ganó.
2: BIT-CNT denunció conflictos laborales que atraviesan varios sectores de la actividad durante el discurso del 1 de mayo por el Día de los Trabajadores.
3: El dirigente José López, quien fue el primer orador, hizo críticas y reconocimientos al gobierno de Orsi, que estaba allí en primera fila.
1: Entre otras cosas, cuestionó al ministro de Economía, Gabriel Odone, que estaba en la segunda fila.
6: Necesitamos que aparezcan señales claras que nos permitan seguir soñando con el país que queremos. Si bien hemos destacado que el actual presupuesto no fue un presupuesto de ajuste puro y duro como pasó en el periodo anterior, lo cierto es que el incremento presupuestal fue muy malo para las expectativas que teníamos. No solo los trabajadores del sector público, sino que venimos a decir gran parte del pueblo uruguayo. Cuando escuchamos que el ministro de Economía plantea en función del contexto internacional y el impacto que eso puede generar en nuestro país, no descarta que la rendición de cuentas vaya por el lado del ajuste o del recorte de gastos, nos ponemos en alerta. Esas apreciaciones nos preocupan mucho.
2: Por su parte, la secretaria de Asuntos Laborales del BIT-CNT, Natalie Barbé, otra de las oradoras, cuestionó al gobierno y al directorio de ANCAP por el planteo de cerrar la planta de Portland de Paysandú.
3: La dirigente denunció una privatización encubierta del negocio del Portland.
7: El problema del Portland, compañeras y compañeras, es político, no es técnico y tiene que tener una definición política. La salida es clara, se necesita inversión estatal, sin entrega de capital privado, con una gestión pública comprometida y el desarrollo de una industria que sea totalmente para nuestro país. No vamos a aceptar el vaciamiento, ni el ajuste, ni el camino que están haciendo a una privatización encubierta.
1: El presidente Orsi fue consultado acerca de sus primeras impresiones tras escuchar los tres discursos de los oradores en el acto del Día de los Trabajadores.
8: La primera impresión, hay cosas que en las que uno coincide, otras las que no, pero llegaremos a después a analizar a ver qué es lo que nos parece en su conjunto.
9: ¿Es un termómetro de alguna manera de lo que se diga?
8: Siempre, sí, claro, siempre lo es. Esta es la tónica que siempre tiene el primero de mayo, que tiene el movimiento sindical uruguayo, que no siempre son caricias y no siempre son palos. Es una mezcla de cosas y tiene que ver con la independencia de clase que se mantiene.
10: Orsi, ahora una de las primeras intervenciones por parte de los trabajadores en la oratoria mencionaban, este gobierno creaba expectativas, las tenemos, pero no han cumplido. Queremos señales claras como trabajadores.
8: Es esperable porque lo que mueve la lucha de la clase trabajadora, de los trabajadores, pero también de otras organizaciones, es seguir caminando para obtener lo que se piensa y lo que se sostiene. Es esperable.
10: ¿Qué le falta finiquitar al gobierno?
8: Muchas cosas.
2: La dirigente del Partido Nacional, Valeria Ripoll, quien estuvo presente en el acto del 1 de mayo, se mostró sorprendida porque considera que hubo falta de crítica al gobierno.
11: Me voy un poco sorprendida en realidad porque fue más mencionado el expresidente de la calle Pou que el propio presidente Yamandú Orsi. Se supone que este 1 de mayo debería de reflejar la realidad que están viviendo los trabajadores hoy y no en el periodo pasado. Me parece que faltó mucha crítica, temas prácticamente ausentes como la inseguridad, el fallecimiento de trabajadores víctimas de la violencia que vive el país, lo que tiene que ver con la problemática de las personas en situación de calle, de los más vulnerables que son los que representa el movimiento sindical. y se habló muchísimo de acciones que tienen que ver con el gobierno pasado. Me pareció mucho mimo al gobierno. Yo no sé si el hecho de tener sentado al presidente de la República, a la vicepresidenta y a muchos ministros hizo que realmente no se reflejara la crítica. No se habló de las empresas que están cerrando, de las miles de fuentes de trabajo que se están perdiendo el día de hoy.
3: El ministro de Trabajo, Juan Castillo, encabezó el viernes una cadena de radio y televisión destacando la apuesta del gobierno en el proyecto de ley de empleo integral.
1: Sostuvo que la misma busca ampliar derechos con las herramientas del presente, en un mensaje donde también aludió a la discusión sobre la reducción de la jornada laboral.
2: Esta mañana mantendremos un contacto con el ministro de Trabajo y Seguridad Social, Juan Castillo, para conversar sobre este tema.
3: El director por la oposición en la JUTEP, Luis Calabria, será recibido esta mañana por el directorio del Partido Nacional. Por la información que brindamos aquí en el trabajo de investigación de Nicolás González Causellán, aquí en el informativo CARD.
1: Está vinculado a la decisión de la JUTEP que estableció en abril que las discordias no sean incluidas en las resoluciones del directorio y solo queden en las actas, una situación que entiende afecta a la transparencia del organismo.
2: A partir del próximo 15 de mayo, el Ministerio de Desarrollo Social dará inicio al plan invierno, según informó el ministro Gonzalo Sibila.
3: Dos uruguayos que viajaban en la denominada flotilla global SUMUD, junto a otros 180 activistas para llevar ayuda humanitaria a Gaza, ya están en viaje rumbo a Uruguay.
1: Esto ocurre luego de una gestión específica de la Cancillería que monitoreaba de cerca esta situación.
2: Según comunicó el Ministerio de Relaciones Exteriores, ambos activistas son trasladados desde la isla Creta, donde desembarcaron tras ser detenidos por fuerzas israelíes, con destino a Barcelona para luego viajar a Montevideo vía Madrid.
3: El gerente de compras de la Intendencia de Montevideo, Gustavo Cabrera, renunció a su cargo por razones personales tras mantener diferencias con su superior directa, Laura Tavares, según informa El País.
1: El dirigente comunista que había sido nombrado gerente de compras por parte del intendente Vergara fue uno de los jerarcas principales de la gestión de la exintendenta Carolina Cose y se aleja tras más de 15 años en la Intendencia.
2: La Intendencia de Montevideo iniciará este año las obras para construir la ciclovía al oeste que unirá el cerro con el centro, según informa esta mañana El Observador.
3: Aún no hay fecha estimada de finalización, tampoco el trazado, pero sí que conectará Carlos María Ramírez y Caminos Civils con 18 de julio.
1: A partir de hoy la Intendencia comenzará a aplicar un nuevo plan de fiscalización para controlar el correcto uso de los contenedores de residuos.
2: Habrá inspectores en la calle y se utilizará el sistema de cámaras de vigilancia fijas y móviles, según informó la comuna.
3: Esta mañana estaremos también en contacto con el director de Desarrollo Ambiental, Leonardo Herú, para profundizar en este tema.
1: La Unión de Trabajadores de Pedido Ya, sindicato que nuclea a los empleados de la aplicación de Deliveries, anunció que a partir de hoy dejarán de recibir efectivo después de las 19 horas.
2: Según un comunicado de la empresa enviado a los trabajadores y difundido por el sindicato, la medida ocurre atendiendo las recomendaciones del Ministerio del Interior.
3: En este sentido, sostienen que van a poner a prueba esta nueva medida para que la experiencia de los empleados prestando servicios sea más segura.
1: El sindicato médico apoya el decreto del Ministerio de Salud Pública que establece que la receta para un medicamento de patología crónica dure un año.
2: Consideran de todas maneras que se debe asegurar que la persona igual se controle.
3: El juzgado letrado en lo civil de 13º turno comunicará hoy la resolución tras el recurso de amparo presentado por el científico Gonzalo Moratorio para acceder a fármacos de alto costo para su tumor cerebral.
1: El año pasado hubo más de 2.000 juicios para acceder a tratamientos que no están cubiertos por el sistema de salud, cuestan miles de dólares al mes y si no fuera por esta vía no se podría acceder a ellos, según informa El País.
2: Moisés Martínez permanecerá internado unos días en el Hospital Pasteur para su contención, según informaron fuentes allegadas a la familia, ha subrayado.
3: El joven de 28 años está en arresto domiciliario con tobillera electrónica tras ser condenado a 12 años de cárcel por el homicidio de su padre tras años de abusos y agresiones.
1: El viernes su familia notificó a las autoridades policiales y sanitarias que ingirió medicamentos con el objetivo de autoeliminarse y fue trasladado a la policlínica de Capitán Tula para recibir atención médica y después fue llevado al Pasteur. Salió caminando de la casa.
2: Esto ocurrió al día siguiente de que el programa de streaming Todo Se Sabe informara sobre un posible nuevo móvil del asesinato asociado al consumo de drogas y al robo de objetos.
3: Este jueves se celebrará una nueva audiencia por el caso de Moisés, debido a que la justicia entiende que el joven violó la restricción de arresto domiciliario con tobillera al menos 3 veces, informa Subrayado.
1: El uruguayo Pablo Laurta, preso en Argentina por los femicidios de su expareja y ex-suegra y por el homicidio de un remisero, fue denunciado por amenazas a la familia de las víctimas.
2: La denuncia fue presentada por la abogada de la familia, Marina Romano, quien solicitó medidas que impidan cualquier contacto del criminal que envió mensajes amenazantes desde la cárcel de Gualeguaychú.
3: De acuerdo a Romano, Laurta envió mensajes intimidatorios a Laura Giardina, hermana de su expareja asesinada, en los que escribió: pronto voy a recuperar la libertad, ya sabes quién soy, y tarde o temprano se sabrá la verdad, según informó Página 12 de Argentina.
1: Murió la joven de 25 años que fue baleada en la cabeza durante un ataque a tiros que ocurrió el viernes en la Cruz de Carrasco.
2: La mujer, que no tenía antecedentes penales, fue trasladada por un vecino en su vehículo a una policlínica. El diagnóstico del viernes indicaba que la víctima tenía muerte cerebral.
3: Un joven de 19 años que conducía una moto fue la víctima fatal de un siniestro de tránsito en la noche del sábado en Bella Unión.
1: En el kilómetro 626 de la ruta 3, 2 motos, un auto y una camioneta protagonizaron el siniestro por causas que aún deben ser determinadas por los investigadores.
2: Vecinos de Maldonado se movilizaron pidiendo soluciones por reiterados cortes de energía. Denuncian que hace 10 años se vienen realizando este tipo de reclamos.
3: Vecinos de Maldonado, en este caso de La Capuera, fueron sorprendidos por un zorro que, asustado por perros, se escondió en su galpón.
1: Finalmente, gracias al sargento García, gracias a la labor de la organización Alternatus, el animal fue rescatado.
2: 6 de la mañana, 21 minutos en el deporte. Racing festejó ayer al recibir la copa como flamante campeón del torneo Apertura del campeonato uruguayo.
3: Empataron a 1 con Torque en el Roberto, ya con el nuevo título.
1: Racing, el flamante campeón, quedó con 31 puntos en la tabla, seguido por Deportivo Maldonado, que tiene 26, y por Albion con 25 puntos, que anoche le ganó a Nacional 3-2 en el Centenario.
2: Peñarol recibirá hoy a las 19:30 a Defensor Sporting en el Campeón del Siglo por el complemento de la fecha, y allí va a estar Nicolás Lucín.
3: No creo.

0: Malvin 94-84 y Nacional venció a Defensor Sporting 97-73.
1: Y arranca la fase definitoria, ¿no?
0: Ahora sí.
1: Con los 8 clasificados.
2: Los mata-mata, digamos, las playoffs.
1: Exactamente.
0: Hay que ver con... ¿ya hicieron la quita de puntos de Aguada? Sí,
1: sí, sí, ya está todo. Y ya están los rivales y está todo. Después se los dice usted.
2: Bueno, le dije que estaba todo el mundo en el Gran Premio Fórmula 1 de Miami.
1: Sí, sí, yo no, pero estaba todo el mundo.
0: Hasta su prima.
2: Ganó Kimi Antonelli con Mercedes. La verdad que una carrera espectacular. Está, la bandera la bajó el Rafa Nadal, el tenista. Le pegó un drive ahí, la bajó la bandera. Y se corrió el Kentucky Derby. Por primera vez una entrenadora mujer fue la que la entrenadora del caballo ganador, que se llama Golden Tempo, una arremetida desde atrás que fue espectacular. Ya vamos a ir los tres al Kentucky Derby y usted póngase un sombrero de esos muy elegantes.
0: Yo me lo imagino a Lucich el fin de semana, mientras nosotros capaz que vemos películas o estamos durmiendo, él está haciendo maratón de deportes.
2: Maratón de deportes, sí, bueno. La verdad que fue...
1: Lo echan de la casa si se pone a mirar el Kentucky, la Fórmula 1, esto y lo otro.
0: Todavía no lo echaron. ¿Usted tiene duda de que lo ve?
1: Bueno, pero ¿viste? ¿Usted por qué no escuchaba un comentarista que decía Amarilla con Pecas?
2: Amarilla con Pecas, bueno. Bueno, hablando de Amarilla con Pecas, ya vamos a tener la información desde Medio Oriente, pero antes hay novedades en Brasil, Miguel.
1: El número de víctimas por los temporales en el noreste de Brasil ascendió a 8 fallecidos, mientras que cerca de 11.000 personas debieron abandonar sus hogares a raíz de las inundaciones y deslizamientos.
0: La situación afecta principalmente al estado de Pernambuco, donde 27 municipios permanecen en emergencia, y a Paraíba, en medio de lluvias intensas que comenzaron el viernes y mantienen en alerta a las autoridades.
2: La desaprobación del presidente estadounidense Donald Trump alcanzó un nuevo máximo, según encuesta de Washington Post, ABC News Ipsos.
1: La encuesta realizada entre el 24 y el 28 de abril muestra que el 62% desaprueba la gestión de Trump, el índice de desaprobación más alto jamás registrado en esta encuesta, mientras que el 37% de los estadounidenses la aprueba.
0: La Organización Mundial de la Salud alertó sobre antivirus en un crucero que navega en el Atlántico tras confirmarse 6 casos vinculados al brote, con 3 fallecidos y un paciente en cuidados intensivos.
2: Son las 6:24. El petróleo a esta hora anda por los $109 el barril.
1: Shakira la rompió en Copacabana, en Río, metió 2 millones de personas, ¿no? Y subió al escenario, entre otros, a los hermanos Caetano Veloso y, bueno,
2: María Betania,
1: estuvo también allí, Ivete Carvalho.
2: Zangalo.
1: Zangalo, siempre digo lo mismo, ¿no? Porque hay Ivete Carvalho también. La rompieron. La verdad, felicitaciones a,
2: Nico,
1: a esta chica.
2: Buen día.
1: González Causellán estuvo en Río, no fue al Gran Premio de Fútbol.
3: Buen día, ¿qué tal? Dice que cantaron los hijos de Shakira, ¿puede ser?
2: Ah, qué lindo.
3: Es importante.
1: Estuve buscando alguna grabación aceptable.
0: Chelulo, no, a mí lo que me gusta son las felicitaciones, porque nos está escuchando Shakira en este momento. Sí, son las felicitaciones de novela, están llegando.
1: Porque no se acostó todavía.
2: Lo que pasa es que ella tiene miedo que...
0: ¡Qué lunes, chicos! ¡Qué lunes!
2: Tiene miedo que empecemos a discutir. Y sabes que cuando yo empiezo a discutir...
0: ¿Qué pasa?
2: Se me acaba el argumento.
0: ¡Buah!
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13: Seis y treinta y dos. Lo azúcar y bien.

0: cuenta. Y algunos mensajes de ustedes.
1: Hola, nunca leen mis mensajes, dice. Ahora lo estoy leyendo, Marcelo. Los escucho hace mucho tiempo. El 6 también es mi cumple, dice Marcelo desde Viena. ¿Qué te pide Miguel? Nos pedía el otro día que pusieras Roxette. Está con ganas de escuchar Roxette.
0: Y lo pusimos el viernes, creo.
1: El viernes puso.
0: Jueves o viernes, sí.
2: Más o menos en Viena, Marcelito, ¿eh? Mandaba una foto de la ciudad de mayor calidad de vida del planeta, creo.
1: Buenos días, buena jornada. Estamos comenzando con 7 grados frío por Cerro Chato y nos manda una foto de
2: después de Cerro Chato, perdón, tenés razón. Cerro
1: de
2: Chato y después bien.
1: De su gato. También está Miriam allí de San José. Este mensaje dice: buenos días, Carve. Soy colorado, pero felicito al presidente Orsi por subirse a un buque americano. Que no joda el PIT-CNT y el senador Da Silva, dice Juan de la Teja. Y acá otro, Marcelo de Pando, dice...
2: En español, así se lo dijo.
1: Buenos y fríos días, ¿cómo estamos? Yo acá caliente, de todas formas. Dice Yamandú, le está tomando empeño a los militares y a su fuerza política. No militamos para esto. Media pila para los que lo rodean. Perdón, me tenía que descargar. Buen lunes, dice.
2: Está tomando el pelo. Buen empeño.
1: Ya acá caliente de militares y a su... ¿Dónde está? Ahora ya me lo perdí. Le está tomando empeño a los militares.
2: Mira,
1: ¿no?
2: Es sí, el pelo, no sé. ¿No?
1: Pero bueno. El pelo. Muy buenos días, feliz lunes, muy frío por Tacuarembó, dice Sheila. También está Ernesto Escalerría, que nos manda un buen lunes. Hola equipo, se siente fresquito, saludos Javier de Progreso. Hola, soy María de Tres Cruces, esperando el bondi, los escucho siempre. Buen día, gente, por San Ramón, un frío de renguear Cusco. Siempre pegado a la mejor información, dice Carlitos de Sayago.
0: Nunca había escuchado eso.
1: No, yo tampoco. Y soy Angelita de Piedras Blancas, dice buen inicio de semana.
2: 6:34 siguen llegando los mensajes en el 092-666-000. Sí, sí. Vamos a compartir algunos numerillos.

0: Ya nos metemos en todo el panorama económico y de los agronegocios. En minutos vamos a estar con Marcelo Umpierres, corresponsal de informativo Carve en Maldonado, con todo el caso Minetti, la pareja de Giuseppe Cipriani. En este caso que pone la lupa sobre todo el proceso de adopción de su hijo, que recordemos que Minetti fue indultada por el presidente italiano después de haber sido acusada y procesada por fiestas en las que había todo tipo de delito vinculado incluso a abusos sexuales, etcétera. 6:36 a.m. Y lo que decíamos, el petróleo barril Brent, que arrancó hoy subiendo en el mercado internacional, está allí arañando los $110. Estamos expectantes, yo diría, buena parte del mundo, en ver si se resuelve definitivamente el conflicto. Pero Donald Trump anunció en las últimas horas que Estados Unidos inicia un plan para acompañar a los buques que están bloqueados en el Golfo Pérsico y salir. Y esto habrá que ver qué respuesta tiene de Irán. Por eso está buena parte de quienes observan esto en vilo, a ver qué es lo que sucede. El petróleo, que había cerrado la semana pasada en menos de 109, ahora está por arriba de eso. Un aumento modesto, pero aumento al fin. En lo que tiene que ver con el panorama de los agronegocios, obviamente ya está incorporado el aumento de los combustibles. El gasoil, que había estado por abajo del $1.20, en el último aumento quedó un poco por arriba, pero no mucho más de 1.25. Bueno, ahora pasó a $1.43 por litro, luego del ajuste de la semana pasada. Le doy los precios del gasoil en dólares porque es la forma que tienen obviamente los productores de calcular sus costos. Los productos agropecuarios, sobre todo la agricultura, vende sus productos en dólares, y lo que importa en buena medida son los costos en dólares. Con esto el gasoil llega a un máximo desde principios del 2024. En aquella época ya estaba en 1.40, después bajó y ahora lo tenemos de vuelta en ese nivel. Hablando de granos, los granos se han afirmado precisamente porque suben los combustibles y sube el fertilizante. La colza, que es el cultivo que más atractivo se plantea ahora en los cultivos de invierno, ese cultivo que cuando florece amarillea todo el campo, es precioso la verdad, $533 la tonelada. Un año atrás estaba $100 abajo. Así que fíjense ustedes, ya se habla de que puede haber un área récord de este cultivo. La soja $405 y la cebada también ha tenido un empuje interesante por el aumento de los precios en el mercado internacional de Chicago. 6:38 a.m. y hay más novedades.
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4: Oye, lo muerdo el bayano. El bayano con esta subversión de Pupilas Lejanas.
2: Que esperar.
4: 6:39, ¿algún mensaje más para ti?
5: Buen día, qué comienzo de semana. ¿Será el frío? No cante Lucich porque va a generar pelea de representantes, dice. ¡Ay, qué halago! Buena semana. Saludos desde Piriápolis con solo 11 grados. Mara, que está por allí. Buena jornada, gracias por informar cada día. Jorge desde la barra, no sea grande tampoco, ¿eh? No. Jorge desde la barra del Chuy. Frío intenso desde aquí. Primera vez que escribo. Saludos a Miguel y todo el equipo. Buen día, escuchándolos como siempre, dice Silvia. Buen día, acá por Juan Lacase, fresquito, está fresquita la mañana, amargueando, disfrutando el fueguito y escuchando Carve, por supuesto, y manda una foto así de su estufa de leña bien prendida.
4: O sea que no está fresquito, está frío. Pero,
5: bueno, sí, está frío, sí. Buenos días. Desde el pago del prócer nunca pensé ver una oposición que rechazara cualquier cosa del gobierno. Dentro de poco se van a oponer a que el presidente se presente a los festejos de las fechas patrias. Dice, en fin, bendita política, dice Jorge. Y tenemos también mensaje que dice, Silvia dice, buena música, le gusta lo que la selección de Capito. Buen inicio de semana para todos. Paso por este medio a informar que en la ruta perimetral, a la altura de camino Paso Andaluz, hace varios días hay un auto abandonado y los milicos no hacen nada al respecto. En este momento hay una persona en situación de calle desvalijando el auto. Muchas gracias y saludos, dice Simón.
4: Bien, los colegas de Ámbito dan cuenta hoy de declaraciones del embajador uruguayo en Brasil, Rodolfo Nin Novoa, con el título El conflicto por la exportación de leche a Brasil entra en la zona de definición tras las señales de Lula.
0: ¿Qué dijo Lula?
4: Y allí el embajador uruguayo Rodolfo Nin Novoa envió un mensaje de optimismo por este caso de supuesto dumping lácteo que tiene en vilo a Conaprole y al sector exportador de lácteos uruguayos. En declaraciones a Info Capital, Nin Novoa dijo que mejoró sus expectativas sobre la posibilidad de que el caso quede sin efecto y que el presidente Lula ya emitió señales de apertura, ¿no? El ministro de Ganadería, Alfredo Frati, había estado en Brasilia también. ¿Qué dijo Lula? Que existe un pequeño problema con la entrada de leche importada de Uruguay y Argentina que perjudica al pequeño productor y señaló que es correcto tomar medidas para protegerlos, pero hay que tener sentido de la realidad. Y agregó, es decir, debemos defender que la salida no debe ser el castigo comercial, sino la construcción de mecanismos de compensación interna que fortalezcan al pequeño productor sin romper la lógica de la integración regional.
0: Claro.
4: Entonces los argumentos jurídicos que llevó Uruguay más esto de Lula abren la expectativa, dice Rodolfo Nin Novoa, de que se pueda solucionar esta situación con Brasil en el tema lácteo.
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0: lo adelantábamos en titulares. Hoy el portal El Observador dice que la Intendencia de Montevideo va a comenzar la construcción de una ciclovía al oeste que va a unir el cerro con 18 de julio, ¿no? Y conectará Carlos María Ramírez y Camino Civil con 18 precisamente. En ambos casos se conectará con otras estructuras existentes en el cerro, con la bicisenda que ya circula por Camino Civil hasta Paso de la Arena, y en el centro con la ciclovía principal de 18 de julio. La Intendencia ya tiene diseñado un boceto del trazado, dicen los colegas del Observador, pero aún resta validarlo. El trayecto tendrá una extensión total que rondará 11 kilómetros. En este primer proyecto, o mejor dicho, este es el primer proyecto que despliega la administración de Mario Vergara para ciclistas. El objetivo de la Intendencia es pasar de 78 kilómetros actuales de infraestructuras a 100 kilómetros al final de este periodo. En marzo, cuando el Departamento de Movilidad compareció ante la Junta Departamental, acá por el presupuesto, allí Patricia Abreu, que es la responsable del área de planificación de movilidad, fue consultada sobre esta ciclovía y dijo que su trazado combinará muchas situaciones. Textualmente había dicho: todavía no sabemos cuánto nos va a costar, porque se combinan muchas soluciones, ir por un pavimento bueno, ir por vereda, en algunos lugares ir por veredas que tienen mucha diferencia de nivel y hay que salvarla, entonces no tenemos un número cerrado, había dicho allí, y contó que tanto esta obra como el resto de las ciclovías a construir en el periodo servirán para conectar la infraestructura ya existente y terminar de armar la red. Estamos intentando despertar a Marcelo Pierres, pero algún problemita tenemos con ese contacto que tiene que ver precisamente con la situación de Nicole Minetti y tras el indulto concedido a la pareja de Giuseppe Cipriani en el marco del caso que la tenía detenida allá, y que esto obviamente tiene mucho que ver con Uruguay, porque hay un niño que fue adoptado por la pareja a través del INAU en Maldonado. Nicolás González, que sería un buen día.
1: Buen día, ¿qué tal? ¿Cómo andan? Buena jornada para todos. Ya vamos a venir con esta información, si no es hoy serán las próximas horas, porque obviamente el trabajo en esto ha sido clave de Marcelito, ¿no? Que ha estado atrás del tema, fue incluso de los primeros periodistas, colegas aquí en Uruguay que salió con el tema. Pero a la mesa está bueno hoy también traer otro de los temas que este fin de semana ya vamos a estar con toda la interna en el Frente Amplio y todo lo que está sucediendo con las posturas que hay en la interna oficialista por el portaaviones y la visita del presidente Orsi.
2: Relajo,
1: al portaaviones, vamos a tener eso ahora en el tema del día. Pero está bueno traer a la mesa, y justamente porque una de las protagonistas que estuvo trabajando en el tema es la propia Patricia Pato, en todo lo que pasó el fin de semana con respecto al caso Moisés, ¿no? No sé si han escuchado el programa, de todo se sabe, el programa de streaming de Nacho Álvarez, un informe que elaboraron ellos, obviamente, poniendo arriba de la mesa otro móvil. Así lo resumiría yo, ¿no? Poniendo arriba de la mesa el móvil que versa, por ejemplo, que entienden a través de información, a partir de información elaborada y trabajada periodísticamente confirmada, por ejemplo, que propone el móvil del robo, el móvil del consumo de drogas, sustancias estupefacientes por el propio Moisés, entre otras tantas informaciones que ponen arriba de la mesa. Y esto desencadenó, por ejemplo, Bati, ayúdame vos, uh-huh. En las últimas horas la justicia resolvió. Primero, ¿le llegó información a la justicia?
2: No, la información le llega antes de a ver, contame del programa.
1: El cronograma de cómo se fue.
2: Porque claro, dicen, bueno, al día siguiente del programa, según lo que dice una de sus hermanas a los medios de comunicación, a Moisés Martínez le llegan como recortes por redes o algo así del programa, y eso es lo que desencadena en que él intente haga un intento de autoeliminación. Nosotros sabemos que también por esas horas la justicia se entera que él incumple tres veces las medidas, y a él le avisan que va a tener el jueves una nueva audiencia, porque bueno, cuando alguien tiene prisión domiciliaria e incumple las medidas, hay grandes chances de que vuelva a la cárcel por este incumplimiento. Ahora habrá que ver obviamente, en cómo está la salud de él para claro. ver si vuelve o no. Recordemos que en estos momentos está internado en el
1: Ustedes Pasteur. El informe lo presentan, corregime, jueves a la noche.
2: Jueves a la noche.
1: Y esto sí. pasa, todo este escenario que contamos, pasa el viernes en la tarde.
2: El viernes en la tarde.
1: A las autoridades judiciales le llega la información de que él infringe en tres oportunidades esa restricción que tiene por la justicia, esa tobillera electrónica.
2: Yo creo que le llega antes del primero de mayo.
1: Yo me entero después,
2: pero me parece que antes del primero de mayo es que se comunica claro. el operativo que maneja la Dinama, creo que se llama, que maneja las tobilleras.
0: Es la Dirección Nacional de Medidas Alternativas, que coincide con la Dirección Nacional de Medio Ambiente.
2: Claro. Que en realidad lo que dicen es que en una oportunidad son unos pocos metros y en otra
1: se aleja más. Pero todavía no sabemos.
2: No se sabe a dónde
1: o qué hizo Moisés durante esas salidas transitorias.
2: Nosotros no lo sabemos.
1: Ahora, la otra duda que me queda también, Pati, a ver si podemos contestarla, porque calculo que mucha de la gente también lo sigue el caso. La propia familia de Moisés, ¿no?, se comunica con las autoridades policiales, con las autoridades sanitarias, e informa en ese momento de esta situación de intento de autoeliminación del propio Moisés. ¿Eso es consecuencia de la información que ustedes brindaron horas antes? ¿Es en paralelo a esta decisión de que él infringe la norma y se viola la restricción judicial? ¿Qué información hay sobre eso?
2: Obviamente que yo no sé por qué él toma esta decisión, no lo sé. Lo que sí sé es que él estaba acompañado de su familia ese día, no estaba solo. Justamente quien avisa a la policía, y la policía, evidentemente, los medios de comunicación se enteran por la policía, no creo que se enteren por la hermana. Y es que están allí y se lo ve en el momento que él sale directo a Capitán Tula, se lo ve, que como decía Miguel, él sale caminando, acompañando de su familia y de varios policías cuando es trasladado a la policlínica allí de Capitán Tula. ¿Por qué lo hizo? No, obviamente que no lo sé. Sí está la versión de la hermana que dice que en realidad fue a raíz de lo del programa.
1: A partir del informe que ustedes ponían en la mesa. Bueno, el jueves va a haber una instancia judicial, allí calculo que esto va a pesar, ¿no? Todos estos elementos son todos nuevos. Obviamente, más allá de la información del informe de ustedes, esto que ponían arriba de la mesa, esta violación en tres oportunidades de la norma, eso calculo que va a sopesar en la audiencia del jueves para tomar una decisión al respecto.
2: Sí, creo que en el fin de semana salió el abogado de él, Rodrigo Rey, diciendo que en realidad él no incumple la medida por un intento de fuga, salió como a decir eso, no dijo por qué violó, y creo que fue en horas de la madrugada, no fue durante el día.
1: Bien.
2: Pero bueno, tendremos más información sobre eso el jueves, supongo, cuando sea la audiencia, y también habrá que ver si los elementos del programa son tomados en cuenta o no. Algunos pueden, porque como me decían varias personas allegadas a fiscalía que hablé, me decía, a la fiscalía no le importa el móvil.
1: Claro.
2: Acá hay un homicidio y eso es lo que se investiga.
1: Pero aparte, vos lo decís muy bien y crearon el final del informe. No sé si Miguel y vos, Nico, lo pudieron ver, pero una cosa no quita la otra. O sea, en la mesa acá lo que se pone es, hay una nueva versión sobre una nueva oportunidad de otro móvil, ¿no? Varias ventanas. Pero acá vos lo dejaste claro y corregime, Pato. El abuso, entiendo que fue un abuso, ¿no?, o varios abusos, esos existieron.
2: Claro, a lo que yo pude llegar es que el abuso hacia Sara, por el que su padre, Carlos Martínez,
0: fue procesado,
2: existió. Para la justicia existió. Todo lo que vino después, no hay denuncias y no se sabe. Pero bueno, eso existió.
3: Abusos por el cual este hombre estuvo preso.
2: Claro.
3: Hace años fue eso.
2: Sí, en 2010. Pero bueno, una cosa no quita la otra, obviamente. Y bueno, veremos qué es lo que sucede. Y por ejemplo, a mí lo que me llama mucho la atención es que el celular y el arma homicida no aparezca.
1: No aparece el celular todavía.
2: Eso me parece que tiene que es algo que...
0: ¿Y el arma?
1: ¿Y el arma qué información tenés? Digo, ¿está vinculada a otra situación tanto irregular, delictiva? No hay información.
2: Lo que yo pude indagar sobre el tema del arma es que hubo un robo en un pueblito que se llama Queguayar, en Paysandú, en donde los hermanos Joel y Moisés Martínez frecuentaban para ver a la madre, hubo un robo de una casa en donde faltó un revólver y un rifle, calibre 22. El revólver apareció, el rifle nunca apareció. Esto hace dos años, claro. 2024 fue. Y bueno, y aparentemente por la pericia de la policía científica, Carlos Martínez fue, fue ultimado a balazos con un rifle calibre 22. Que podría ser el mismo, no lo sé, no lo puedo asegurar, pero o casualidad. Y después está la información de que ese rifle fue entregado en una boca.

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0: A todos, Cacom, Chalamadre. La banda de Andrés Beltrán. Nicolás Lucich, buen día.
2: ¿Cómo estás, Miguel?
0: Buen día. Para los que nos siguen por Canal 10.
2: Sí, estamos de tempranito con el informativo Carve en la 850M, también en la 104.3 FM. Y exactamente, ahora nos ven por Canal 10 en estos bellos rostros, en esta presencia.
0: Bueno, venía bien.
2: Venía bien y derrapó como Verstappen, que derrapó ahí en el medio de la largada y ¡pa! Pero no, zafó bien. Patricia Martín, ¿anda bien?
3: Buen día, ¿cómo les va? Yo, espectacular. ¿Usted, qué energía de lunes que tenemos hoy? Entre la música de Miguel Loire, ¿cómo arrancamos? De las 6 de la mañana, es una cosa.
2: Hay que regularlo, porque hay que llegar por lo menos hasta el jueves. Y el viernes está toda la suerte del chat.
3: Ah, pero vamos a llegar. ¿Usted no se tiene fe?
2: Muy bien, muy bien, muy bien. Sí, me tengo fe. Precioso las imágenes del crepúsculo.
3: Espectacular ese amanecer.
2: Sí, todavía no amanece, ¿no? Frío. Falta un ratito, ¿no?
0: Sí, falta.
3: Frío.
2: Frío, lindo el crepúsculo del alba.
0: Acá el sol va a salir 7:24 en Montevideo y el área metropolitana. Obviamente viene clareando, ¿no?
2: Sí, ahí sí, está.
3: Viene clareando, se ve anaranjado.
2: ¿Se ve en el horizonte el portaaviones o no? Ya largó. Ya se fue.
3: ¿Fue tanta gente de portaaviones como la Fórmula 1?
2: Fue gente. No sé si.
0: Fue Andrés
2: no
0: Ojeda, ¿también sabía esa?
2: Sí, tienen sí. Instagram un reel allí que parece sí. Tom Cruise, un poroto.
0: Sí.
2: Sí.
0: Un poroto.
2: Tom Cruise.
0: Hace años que no había eso.
2: La verdad que debe ser una experiencia.
0: Tremendo.
2: Sí, muy particular porque estamos hablando de unos buques únicos. Ya vamos a estar
3: sí,
2: con detalles.
3: Generó amores y odios de un lado y del otro. Primera vez que la oposición se pone de acuerdo con el Pizzinete.
2: Por razones distintas, ¿no?
3: Sí,
2: muy distintas, te diría.
3: Sí, pero hablan de no haberlo llevado al Parlamento. Dos hablan. El comunicado habla de eso y la oposición habla de eso.
2: Sí, que el Pizzinete critica porque Estados Unidos está.
0: En el momento en que amenaza a Cuba.
3: Claro,
2: sí,
3: o sea,
2: sí, no solo amenaza, sino que.
3: Pero están alineados en que el presidente no debería haberlo hecho.
2: Son las 7:04, está Rodrigo Buenahora en la puesta al aire, Nico González Causañán en la producción. Y 092-666-000 es el WhatsApp. Están llegando decenas de mensajes.
3: Decenas de mensajes, leerle uno.
2: Sí.
3: Porque acá piden si pueden pasar el aviso y que por favor Miguel pida una cuadrilla, dice.
2: A ver.
3: Para el Comunal 10, el barrio en calle Antares y barrio Cirilo, hace 3 días estamos sin alumbrado en las calles, no se ve nada, estamos oscuras. Si pueden arreglar los vecinos estaremos más que agradecidos. Miguel, ayúdanos.
0: Bien, pero pagá la patente porque si circulás con la patente vencida te van a multar. La luz ya veremos si te llega, no te preocupes.
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0: Ahí está Chalamadre, entonces con ellos vamos a actualizar los datos del tiempo. Tenemos a esta hora en Montevideo una última actualización, 11 grados de temperatura, con vientos del norte a 9 kilómetros por hora, 1013 la presión, 69 el porcentaje de humedad y 15 kilómetros de visibilidad. En el aeropuerto del lado de Canelones, para tener una referencia en Ciudad de la Costa, Colonia Nicolich, toda esa zona, hay 10 grados, hay 12 en Punta del Este, al igual que en Rocha, y 11 en Colonia, pero... Más arriba en el mapa, las temperaturas son muy bajas. Por ejemplo, 3 grados en las Sierras de Minas, 4 grados en Florida, 5 grados en Durazno, Hay 2 grados en Melo. En realidad en Melo dice 1 grado 9 décimas. Sí.
5: 2 grados.
0: 4 grados en la ciudad de 33. 2 grados 8. 3 grados en Tacuarembó. Después tenemos 7 en Paysandú, 5 en Salto, 7 en Bella Unión y en Artigas, 5, por ejemplo, tenemos en la ciudad de Rivera y en Villadero, tenemos 3 grados 5, por ejemplo. Así que así está el estado actual del tiempo, mi querido Nico.
2: Y el pronóstico dice para Montevideo que estaremos en la jornada de hoy con una mínima de 8, máxima de 20, con cielo algo nuboso y nuboso. Mañana ya va a haber alguna desmejora en la tarde y llueve el miércoles. Para el este igual, 2 de mínima, 21 de máxima, con cielo nuboso, periodos de algo nuboso. Mañana 8 de mínima, 23 de máxima, con cielo nuboso y cubierto y ya alguna tormenta probable en la tarde. Y el miércoles llueve, lo mismo en el centro del país, con 4 de mínima hoy, 21 de máxima. 4 y 22 las extremas en el litoral sur para hoy, con heladas. Y ya mañana desmejora, con cielo cubierto y con alguna lluvia en la tarde, y sigue lloviendo el miércoles. En el norte, 4 de mínima, 24 de máxima, con cielo algo nuboso y nuboso, y ya arranca a llover mañana en el norte. Son las 7 y 7, vamos a lo principal a esta hora.
6: 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Titulares.
3: La visita del presidente Yamandú Orsi a un portaaviones estadounidense que navega cerca de las costas uruguayas generó el rechazo de la oposición política.
2: Orsi visitó el sábado el portaaviones nuclear Nimitz por invitación del embajador estadounidense en Uruguay, Lou Rinaldi.
0: La comitiva del gobierno encabezada por el presidente fue trasladada desde la base aérea número 1 en Carrasco en un avión militar de Estados Unidos.
3: El mismo portaaviones fue visitado hace pocos días por los presidentes de Argentina, Javier Milei, y de Chile, José Antonio Kast.
2: El diputado nacionalista Federico Casareto denunció que el gobierno violó la Constitución al permitir el ingreso, no del portaaviones que se mantuvo en aguas internacionales, sino del avión que vino a buscar a Orsi y lo llevó al portaaviones, sin la autorización prevista.
0: El legislador escribió en su cuenta de X que el gobierno omitió enviar al Parlamento la solicitud de veña para que ingresara esta aeronave militar extranjera a territorio nacional.
3: Añadió que hubo sesión de diputados y senadores en la semana en donde perfectamente lo podríamos haber tratado y aprobado.
2: En su misma línea, el senador Da Silva dijo que el ingreso de tropas estadounidenses debió haber sido autorizado por el Parlamento.
7: Es una telenovela típica de este gobierno. La Constitución es clara en su artículo 85... La Asamblea General es por ley que se tiene que autorizar el ingreso de tropas. ¿Sí? Es claro, es más viejo que el agujero del mar. Advertidos fueron el 6 de abril, que venía el portaaviones, era sabido, conocido por todos, y se hicieron los chanchos rengos, y ahora entendemos por qué. ¿Sí? Porque es muy difícil explicar cómo primero de mayo vas a cantar la internacional en un día de los trabajadores antiimperialista y después que relajaste todo el gobierno de Donald Trump, vas tranquilamente a subirte a uno de los emblemas más imperialistas que tienen los gobiernos americanos, como son sus portaaviones.
3: El PIT-CNT emitió un comunicado anoche en el que rechazó la visita del presidente Orsi al portaaviones estadounidense.
2: Al mismo tiempo que Trump volvía con sus amenazas y firmaba nuevas restricciones contra Cuba, el presidente Orsi violentaba nuestra propia constitución aceptando la entrada en territorio nacional de aeronaves extranjeras sin el permiso del Parlamento, dice la central.
0: El PIT-CNT agregó que Uruguay firmó una declaración en el marco de la CELAD que establece a América Latina y el Caribe como una zona de paz y libre de armas nucleares.
3: En tal sentido, rechazamos esta decisión del presidente por ser contraria a los valores por la paz y contra la guerra, dijo el PIT-CNT.
2: El presidente Orsi encabezará hoy varias reuniones, entre ellas 11:45, tiene previsto recibir a representantes de Netflix en Torre Ejecutiva.
0: Más tarde, a partir de las 16, mantendrá una reunión con el director general de la Organización Internacional del Trabajo y a las 5:30 de la tarde recibirá representantes de madres y familiares de uruguayos detenidos desaparecidos.
3: El PIT-CNT denunció conflictos laborales que atraviesan varios sectores de actividad durante el discurso del 1 de mayo por el Día de los Trabajadores.
2: El dirigente José López, primer orador, hizo críticas y reconocimientos al gobierno de Yamandú Orsi, quien estaba allí en primera fila.
0: entre otras cosas, cuestionó al ministro de Economía, Gabriel Odone, que estaba en la segunda
5: fila. Necesitamos que aparezcan señales claras que nos permitan seguir soñando con el país que queremos. Si bien hemos destacado que el actual presupuesto no fue un presupuesto de ajuste puro y duro como pasó en el periodo anterior, lo cierto es que el incremento presupuestal fue muy malo para las expectativas que teníamos. No solo los trabajadores del sector público, sino que venimos a decir gran parte del pueblo uruguayo. Cuando escuchamos que el ministro de Economía plantea que en función del contexto internacional y el impacto que eso puede generar en nuestro país, no descarta que la rendición de cuentas vaya por el lado del ajuste o del recorte de gastos, nos ponemos en alerta. Esas apreciaciones nos preocupan mucho.
3: Por su parte, la secretaria de Asuntos Laborales del PIT-CNT, Natalí Barbé, otra de las oradoras, cuestionó al gobierno y al directorio de ANCAP por el planteo de cerrar la planta de Portland de Paysandú.
2: La dirigente denunció una privatización encubierta en el negocio del Portland.
8: El problema de Portland, compañeras y compañeras, es político, no es técnico y tiene que tener una definición política. La salida es clara, se necesita inversión estatal, sin entrega de capital privado, con una gestión pública comprometida y el desarrollo de una industria que sea totalmente para nuestro país. No vamos a aceptar el vaciamiento, ni el ajuste, ni el camino que están haciendo a una privatización encubierta.
0: El presidente Orsi fue consultado acerca de sus primeras impresiones tras escuchar los tres discursos de los oradores del acto.
9: La primera impresión, hay cosas que en la que uno coincide, otras las que no, pero llegaremos a después a analizar a ver qué es lo que... ¿Qué es lo que nos parece en su conjunto?
10: ¿Es un termómetro de alguna manera de lo que se diga?
9: Siempre, acá, sí, claro, siempre lo es. Esta es la tónica que siempre tiene el Primero de Mayo, que tiene el movimiento sindical uruguayo, que no siempre son caricias y no siempre son palos. Es una mezcla de cosas y tiene que ver con la independencia de clase que se mantiene.
11: Orsi, ahora una de las primeras intervenciones por parte de los trabajadores en la oratoria mencionaban, este gobierno creaba expectativas, las tenemos, pero no han cumplido. Queremos señales claras como trabajadores.
9: Es esperable, porque lo que mueve la lucha de la clase trabajadora, de los trabajadores, pero también de otras organizaciones, es seguir caminando para obtener lo que se piensa y lo que se sostiene. Es esperable.
11: ¿Qué le falta finiquitar al gobierno?
9: Muchas cosas.
3: La dirigente del Partido Nacional, Valeria Ripoll, quien estuvo presente en el acto del 1 de mayo, se mostró sorprendida porque considera que hubo falta de crítica del gobierno.
12: Me voy un poco sorprendida en realidad porque fue más mencionado el expresidente Lacalle Pou que el propio expresidente Yamandú Orsi. Se supone que este 1 de mayo debería de reflejar la realidad que están viviendo los trabajadores hoy y no en el periodo pasado. Me parece que faltó mucha crítica, temas prácticamente ausentes como la inseguridad, el fallecimiento de trabajadores víctimas de la violencia que vive el país, lo que tiene que ver con la problemática de las personas en situación de calle, de los más vulnerables que son los que representa el movimiento sindical. Y se habló muchísimo de acciones que tienen que ver con el gobierno pasado, me pareció mucho mimo al gobierno, yo no sé si el hecho de tener sentado al presidente de la República, a la vicepresidenta y a muchos ministros hizo que realmente no se reflejara la crítica, no se habló de las empresas que están cerrando, de las miles de fuentes de trabajo que se están perdiendo el día de hoy.
2: El ministro de Trabajo, Juan Castillo, encabezó el viernes una cadena nacional de radio y televisión en la que destacó la apuesta del gobierno por el proyecto de ley de empleo integral.
0: Sostuvo que la misma busca ampliar derechos con las herramientas del presente, en un mensaje donde también aludió a la discusión sobre la reducción de la jornada laboral.
3: Esta mañana mantendremos un contacto con el ministro de Trabajo y Seguridad Social, Juan Castillo, para conversar sobre el tema.
2: El director por la oposición de la JUTEP, Luis Calabria, será recibido esta mañana por el directorio del Partido Nacional, por una información que brindamos aquí, en el informativo Carve.
0: Está vinculada a la decisión de la JUTEP que estableció en abril que las discordias no sean incluidas en las resoluciones del directorio y solo queden en las actas, una situación que entiende afecta la transparencia del organismo.
3: A partir del próximo 15 de mayo, el Ministerio de Desarrollo Social dará inicio al plan invierno, según informó el ministro Gonzalo Sivila.
2: Dos uruguayos que viajaban en la flotilla Global Sumud junto a otros 180 activistas para llevar ayuda humanitaria a la franja de Gaza, ya llegaron a Montevideo, informa La Diaria.
0: El gerente de compras de la Intendencia de Montevideo, Gustavo Cabrera, renunció a su cargo por razones de índole personal tras mantener diferencias con su superior directa, Laura Tavares, según informó el diario El País.
3: El dirigente comunista, que había sido nombrado gerente de compras por parte del intendente Mario Vergara, fue uno de los jerarcas principales de la gestión de la ex intendenta Carolina Cose y se aleja tras más de 15 años en la comuna.
2: La intendencia de Montevideo iniciará este año las obras para construir la ciclovía al oeste, que unirá el cerro con el centro, según informa El Observador.
0: Aún no se conoce la fecha estimada de finalización de las obras ni el trazado definitivo, pero sí que conectará Carlos María Ramírez y Camino Civil con 18 de julio.
3: A partir de hoy, la intendencia comenzará a aplicar un nuevo plan de fiscalización para controlar el correcto uso de los contenedores de residuos.
2: Habrá inspectores en la calle y se usará el sistema de cámaras de vigilancia fijas y móviles, informó la comuna.
0: ¿Cómo se controlará? Bueno, vamos a hablar en instantes con el director del Departamento de Desarrollo Ambiental, Leonardo Eru.
3: La Unión de Trabajadores de Pedido Ya, sindicato que nuclea a los empleados de la aplicación de deliveries, anunció que a partir de hoy dejarán de recibir efectivo pasadas las 19 horas.
2: Según el comunicado de la empresa enviado a los trabajadores y difundido por el sindicato, la medida es atendiendo recomendaciones del Ministerio del Interior.
0: En ese sentido, sostiene que van a poner a prueba esta nueva medida para que la experiencia de los empleados prestando ese servicio sea más segura.
3: El sindicato médico apoya el decreto del Ministerio de Salud Pública que establece que la receta para un medicamento de patología crónica dure un año.
2: Consideran de todas maneras que se debe asegurar que la persona igual se controle.
0: El juzgado letrado en lo civil de 13º turno comunicará hoy la resolución tras el recurso de amparo presentado por el científico Gonzalo Moratorio para acceder a dos fármacos para tratar un tumor cerebral.
3: El año pasado hubo más de 2.000 juicios para acceder a tratamientos que no están cubiertos por el sistema de salud. Cuestan miles de dólares al mes y si no fuera por esta vía no se podría acceder a ellos, según informó El País.
2: Moisés Martínez seguirá internado unos días en el Pasteur para su contención, informaron fuentes de la familia subrayado.
0: El joven de 28 años se encuentra en arresto domiciliario con tobillera electrónica tras ser condenado a 12 años de cárcel por el homicidio de su padre tras años de abusos y agresiones.
3: El viernes, su familia notificó a las autoridades policiales y sanitarias que ingirió medicamentos con el objetivo de autoeliminarse y fue trasladado a la policlínica de Capitán Tula para recibir atención médica.
2: Esto luego que el programa de streaming Todo Se Sabe informara de un posible nuevo móvil del asesinato de Moisés a su padre, que está asociado al consumo de drogas y robo de objetos.
0: Este jueves se celebrará una nueva audiencia por el caso de Moisés, debido a que la justicia entiende que el joven violó la restricción de arresto domiciliario con tobillera al menos 3 veces, según informó subrayado.
3: El uruguayo Pablo Laurta, preso en Argentina por los femicidios de su expareja y su exsuegra y por el homicidio de un remisero, fue denunciado por amenazas a la familia de las víctimas.
2: La denuncia fue presentada por la abogada de la familia, Marina Romano, quien solicitó medidas que impidan cualquier contacto del criminal que envió mensajes amenazantes desde la cárcel en Gualeguaychú.
0: De acuerdo a Romano, Laurta envió mensajes intimidatorios a Laura Giardina, hermana de su expareja asesinada, en los que escribió: pronto voy a recuperar la libertad, ya sabes quién soy y tarde o temprano se sabrá la verdad.
3: Murió la joven de 25 años que fue baleada en la cabeza durante un ataque a tiros que ocurrió el viernes en Cruz de Carrasco.
2: La mujer sin antecedentes penales fue trasladada por vecinos a una policlínica. El diagnóstico indicaba muerte cerebral.
0: Un joven de 19 años que conducía una moto fue la víctima fatal de un siniestro de tránsito que ocurrió en la noche del sábado en Bella Unión.
3: En el kilómetro 626 de la ruta 3, dos motos, un auto y una camioneta protagonizaron el siniestro por causas que aún deben ser determinadas por los investigadores.
2: Vecinos de Maldonado se movilizaron pidiendo soluciones por reiterados cortes de energía. Denuncian que hace 10 años vienen con este tipo de reclamos.
0: También en Maldonado, en este caso en La Capuera, fueron sorprendidos por un zorro que, asustado por perros, se escondió en un galpón.
3: Finalmente, gracias a la labor de la organización Alternatus, el animal fue rescatado.
2: Bien, se salvó.
0: Sí, ahí el sargento García les dio una mano.
3: Vamos al deporte.
2: El fútbol, Racing festejó el Apertura, empató 1-1 en el Roberto con Torque, festejando su nuevo título.
0: Racing, el flamante campeón, quedó con 31 puntos en la tabla, seguido por Deportivo Maldonado, que tiene 26, y por Albion con 25, que anoche le ganó a Nacional 3-2 en el Centenario.
3: Peñarol recibirá hoy a las 19:30 al Defensor Sporting en el Campeón del Siglo por el complemento de la fecha.
2: Lindo partido. Ayer Cerro Largo le ganó 1-0 a Progreso en el Paladino y Boston River 2-1 a Central Español. y en el Campeones Olímpicos de Florida.
0: El sábado Liverpool le había ganado a Danubio 3-0 en el Parque Viera, Deportivo Maldonado 1-0 a Cerro en el Trócoli, Juventud 2-1 a Montevideo Wanderers en el Parque Artigas.
3: Por la Liga Uruguaya de Básquetbol se cerró este sábado con 3 partidos. Peñarol le ganó a Braica 74-62, Aguada le ganó a Malvin 94-84 y Nacional venció a Defensor Sporting 97-73.
2: Y arrancan los playoffs o los cuartos de final en series al mejor de 5, con ventaja de localía para el mejor ubicado. Y bueno, es mata-mata, ¿no? Después semifinales y las finales, que serán al mejor de 7.
0: Las finales.
3: En el ante la arena.
0: Sí, la semifinal es al mejor de 5, la final es al mejor de 7.
2: Ahí va, bueno, le dije que se disputó el Kentucky Derby. Llegaron dos jockey hermanos, cabeza a cabeza. Espectacular.
0: Mire usted.
2: Sí, y por primera vez una entrenadora mujer ganó el.
0: ¿Y por qué hincharía la madre de los jockeys?
2: Estaba José Ortiz y Ledor Ortiz. Y ganó Golden Tempo, una arremetida final. Por algo más de una cabeza, un cuello, le diría yo. No sé cómo dicen los burreros, pero espectacular el Kentucky Derby. Y le dije que en el Gran Premio de Fórmula 1 de Miami, que ganó Kimi Antonelli, que tiene 14 años y 5 meses, no, 19 más o menos.
3: Que dijo que fue todo el mundo ahí, estuvo todo el mundo allí en Miami.
2: 275.000 personas, estaba Messi, Luisito Suárez, Rafa Nadal, ahí está. Pero nosotros nos fuimos porque tenemos que estar acá, tempranito en el informativo Carve.
3: Si no hubiéramos sido.
2: Sí, exactamente.
3: Miguel, ¿qué? Vamos al capítulo internacional.
0: Bueno, volviendo al mundo real. Terrible. El número de víctimas por los temporales en el norte.
3: Vamos al capítulo internacional.
0: Bueno, volviendo al mundo real. Terrible. El número de víctimas por los temporales en el noreste brasileño ascendió a 8 fallecidos

0: ABC News Ipsos.
1: La encuesta realizada entre el 24 y el 28 de abril muestra que el 62% desaprueba la gestión de Trump. Es el índice de desaprobación más alto jamás registrado en esta encuesta, mientras que el 37% de los estadounidenses la aprueba.
2: La Organización Mundial de la Salud alertó sobre casos de hantavirus en un crucero que navega en el Atlántico, tras confirmarse 6 casos vinculados al brote, con 3 fallecidos y un paciente en cuidados intensivos.
0: El petróleo, barril Brent, acaba de dar un salto.
2: A ver.
0: De 109 a 114 dólares el barril, y ya nos ponemos a averiguar por qué.
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0: Semper Fidelis, la marcha de los Marines estadounidenses. Apareció en el portaaviones USS Nimitz, que se va a decomisionar en el año 2027. Está haciendo sus últimos viajes y allí estuvo hace unos días el presidente de Argentina, Javier Milei, y este fin de semana, por invitación de Lou Rinaldi, el embajador estadounidense en Uruguay, estuvo allí el presidente Orsi, el canciller Lubetkin y algunos otros integrantes de la delegación. Levantó olas, porque Polvareda no porque está en la mitad del océano, pero olas de críticas de un lado y del otro, a babor y a estribor para el presidente Orsi.
1: Bueno, pero ¿a quién tenemos aquí para comentar sobre este tema? Que lo vemos allí en pantalla ya pronto. Nicolás González, que
2: usted. Buen día, ¿no? ¿Cómo andan? De nuevo. ¿Cómo andan? De nuevo, porque tenemos detalles, más que detalles, en este caso tenemos algún dato que otro, porque estuvimos haciendo averiguaciones al respecto, y esto que decía Nico recién, ¿no? Está generando olas e impactos y repercusiones, te diría, no solo ya en la oposición. Escuchábamos que el diputado del Partido Nacional, Federico Casareto, denunciaba que se había violado la Constitución, porque en el literal 11 del artículo 85 de la propia Constitución establece que el ingreso de tropas, aeronaves, en este caso lo que se cuestiona no es que el portaaviones, porque el portaaviones está en aguas internacionales. Acá lo que se está cuestionando por parte de la oposición política es el ingreso de dos aeronaves, tanto el sábado como el domingo, obviamente de bandera estadounidense, sin la debida autorización. Esto tiene que pasar por ambas cámaras, lo dice el inciso 11 del artículo 85, tiene que pasar por la Cámara de Diputados, la de Senadores, y por mayoría simple aprobarse. No se hizo. El sábado nos desayunábamos todos, al menos en la agenda no estaba estipulado, los medios no teníamos a priori el dato. El presidente Orsi viajaba a este portaaviones, estuvo algunas horas en ese portaaviones.
3: Solo la tenía el canal del Estado, Canal 5.
2: ¿Canal 5 tenía el dato? Bueno, bien, no sabía.
3: Sí, entrevistó a Lou Rinaldi
2: y al propio presidente.
3: Nosotros nos llevamos bárbaro, dijo Lou Rinaldi.
2: Es verdad, lo dijo el embajador.
0: De antes que asumiera como intendente, él tiene una relación hace muchos años con Lou Rinaldi.
2: Sí, de hecho, en 2024 también había venido un buque, el George Washington, había también viajado una delegación del gobierno. Pero en esta vez se generó esta ola, ¿no? Y hay el rechazo pronunciado en las últimas horas de la propia oposición, que entiende obviamente que se violó la Constitución. También el propio Pizzenetea. Anoche nos sorprendíamos con este comunicado, este pronunciamiento fuerte de la Central de Trabajadores, en el que también, al igual que el Partido Nacional, pone en sus líneas que se violó la Constitución. Pero esto solo no está generando el rechazo en la oposición y en el Pizzenetea. A la interna del propio partido de gobierno, el Frente Amplio, también hay matices e incluso el rechazo a esta decisión del propio presidente de la República. De hecho, varios dirigentes del Partido Comunista con los que hablamos en las últimas horas rechazan enfáticamente que el presidente Orsi haya asistido en una delegación al portaaviones, que haya sido trasladado en estas dos aeronaves al portaaviones norteamericano sin la debida autorización. Entienden que esto viola la norma, viola la Constitución, y de hecho, en el propio Partido Comunista me indicaron que están evaluando en las próximas horas llevar el tema a la orgánica del Frente Amplio. Molestos, primero, porque entienden que se violó la norma; segundo, por el momento en que se hace esto, entienden que no se debía hacer.
1: Un día después
2: del 1 de mayo. A menos de 24 horas del acto del 1 de mayo, justamente, en el que el leitmotiv fue, ¿no?, ese discurso antiimperialista. Bueno, en el Partido Comunista del Uruguay entienden que esto no debió ocurrir nunca.
1: Una vez más, dentro del Frente Amplio, la división por decisiones, ¿no? El gobierno, Orsi y su equipo deciden algo y siempre hay alguien de la barra atrás diciendo que no está de acuerdo.
0: Sí, sí, la posición del Partido Comunista, además defendiendo a Cuba, yo creo estar bien rumbeado en pensar que es una minoría absoluta de los trabajadores de Uruguay que defiende a Cuba, ¿no? Creo que la mayoría absoluta de los abrumadora de los trabajadores de Uruguay tenemos una convicción democrática. Así que el tema Cuba lo pone el Pichinete de comunicado. Uno puede entender que ahora, con el conflicto que hay entre Cuba y Estados Unidos, que además está llegando a unos niveles históricos, no se había visto al propio gobierno cubano negociando ya con Estados Unidos una posible salida, ¿no? Ahora, ¿qué tenía que haber hecho el presidente Orsi? ¿No ir? La verdad que es un dilema difícil. El movimiento del MPP al centro del electoropolítico para llegar al gobierno, porque esa fue la estrategia del MPP con el presidente Orsi como candidato y ahora presidente, tiene estos costos. Pero allí va el presidente de la República. Sabía perfectamente lo que iba a pasar en la interna del Frente Amplio con el Partido Comunista, hay que ver en qué grado y cómo, y la oposición hace un señalamiento. Lo que creo que queda claro es que Orsi está buscando un equilibrio que es muy difícil hoy en el mundo, muy difícil, porque Estados Unidos está presionando mucho, China está presionando mucho también, tenemos un presidente en Brasil muy afín a una postura crítica a los Estados Unidos, tenemos un presidente en Argentina muy afín a los Estados Unidos. No es
3: la
0: fácil.
3: La clave para mí está cuando se enteraron, cuando se enteró.
2: Bueno,
3: la clave para mí está ahí, cuando se enteró.
0: Orsi. De que lo iban a invitar.
3: A
2: ver, sí, mira, te hago un apunte.
3: Tú puntualizaste muy bien y quiero subrayarlo.
2: Sí.
3: La violación de la Constitución es por el ingreso de aeronaves, claro, militares, no por la ausencia, pues se puede ausentar un presidente hasta 48 horas, artículo 170 de la Constitución, sin problema, sin pedir esto. Para mí el tema está cuando se enteró. Luz Rinaldi vivió en el barrio Colón, veranea en Atlántida, es una empresa, ha sido Uruguay y es muy conocido, alguien de ustedes lo dijo, creo que fue Nico, de Orsi desde hace muchos años.
0: Sí.
3: Yo creo que la oposición, si Orsi se hubiera recibido esta invitación y hubiera dicho que no, también lo hubiera criticado.
2: Bueno, el dato que tengo es que al directorio del Partido Nacional no llegó ningún tipo, formalmente no llegó ningún tipo de invitación, tampoco al Partido Colorado. Lo que sí vimos en las últimas horas es que el senador, el secretario general del Partido Colorado, Andrés Ojeda, él mismo subió un reel a sus cuentas de redes sociales en el que visitó el portaaviones. Y el dato que me dan, que incluso la presidenta de la Comisión de Defensa Nacional de la Cámara de Senadores, Betiana Díaz, estaba invitada. De hecho, ella iba a ir, pero en las últimas horas dio parte de enferma y me dicen que no concurrió. Obviamente, calculo que es por lo que se venía a venir a la interna del Frente Amplio, el MPP, y el PSU tienen matices con respecto, obviamente, a esta visita. Lo que queda claro también es que hace unos meses, a mediados de febrero, nos enterábamos también, ¿se acuerdan? Que lo trabajamos aquí en la mesa de Carve, la visita de este buque médico chino, que la oposición también cuestionó. Bueno, no parece conformar nada tampoco la oposición, ¿no?
0: Es muy difícil.
1: Es como decía Miguel, imagínate que Orsi hubiese dicho, no vamos a ir porque seguramente la oposición dice, qué desaire al gobierno.
0: Puede ser un razonamiento muy... estamos hablando de cuestiones vinculadas al mar, pero lo más bajado a tierra posible.
2: Guarda.
0: ¿No será que tenía un especial interés en conocer portaaviones? Andrés Ojeda, el senador colorado, posteó su visita... Y la verdad que se lo veía entusiasmado, yo lo veía muy comprensible, porque es un buque único este tipo de portaaviones. Es muy difícil la oportunidad de conocerlo.
3: Atómico, con un reactor que te da energía de traslación, de electricidad, de todo durante...
0: Pero además, Miguel, es una ciudad flotante.
1: Puso tremendo, una experiencia que no se cuenta, se vive.
0: ¿Y Orsi no sentirá lo mismo?
2: Que bueno, le encantó decir,
3: está bien.
2: Pero una experiencia personal, como viajar, como uno viaja a la Antártida, al portaaviones.
0: ¿Saben qué? Está bien, con toda la política, yo voy a visitar el portaaviones y después vemos.
2: Bueno, pero es político y debía venirse,
3: ¿no?
2: Es presidente
3: de la República.
0: ¿No le gustó a ustedes que visitar el portaaviones?
3: No, a mí me causa gracia lo que estábamos diciendo, es que si hubiera dicho que no, la oposición hubiera dicho, ¿cómo va a desairar? Lo decía Patricia.
1: Desaire, que le hacen al embajador.
3: Seguro, al frente le duele esto, pero bueno, el tema es, el frente es eso, se fundó con la democracia cristiana acá y el Partido Comunista acá, y todo el resto en el medio, y hoy es lo mismo. Siempre hubo un Sereñi, hubo un Tabaré Vázquez, que amalgamó
0: lo está describiendo muy bien, Miguel. Yo no quiero olvidar que hay una línea que es la democracia. Vos podés ser de derecha, de centro derecha, de centro, de centro izquierda, de izquierda, pero ¿sos democrático o no sos democrático?
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3: Tomás Friedman, buen lunes, buena semana, buen día, bienvenido.
5: Buen día, buen lunes para todos. Miguel, Nicolás Pordós, Patricia. ¿Cómo están ustedes? Bueno, las guerras iniciadas por Putin y por Donald Trump cambiaron las prioridades y los objetivos de Europa. Los ciudadanos europeos están muy preocupados. Todos los días se escuchan más plata para armas, menos plata para desarrollo, más plata para armas, menos plata para educación. Cambiaron todas las prioridades en Europa a raíz de estas guerras. Los alemanes no pueden escapar a su pasado, pero la invasión de Ucrania, el resurgimiento de la amenaza rusa y la imprevisible política estadounidense hacia Europa y la OTAN han impulsado el rearme de una nación tradicionalmente reticente a ocupar un papel de liderazgo militar debido a su propia historia, pero convencida ahora a Alemania de la necesidad de enfrentar sus fantasmas y contar con un ejército poderoso e implementar el servicio militar obligatorio otra vez. El año pasado se gastaron 100 mil millones de euros en armas, situándose como el cuarto ejército mejor financiado del mundo. Francia construirá una serie de submarinos nucleares, serie El Invencible, anunciada por el presidente Macron para reforzar la disuasión europea ante riesgos globales y la amenaza rusa. Se espera que este submarino esté operativo para 2036, midiendo 150 metros con capacidad para 16 bombas atómicas que pueden destruir 50 países. Cada submarino costará 3 mil millones de dólares. Francia también construirá más bombas atómicas para aumentar su arsenal de 300 para poder dar más protección a Europa, ya que es el único país de la Unión Europea con bombas atómicas. Suiza, país que se dice neutral, nunca quiso gastar mucho en presupuesto en armamento, pero la nueva realidad y la OTAN la obligaron con la amenaza rusa a cambiar. Ahora Suiza tiene fuerzas armadas poderosas, con la compra de misiles Patriot, se gastaron 1.000 millones de dólares, y aviones de combate F-35, los más modernos del mundo, a 100 millones de dólares cada uno. Pero los suizos fabrican armas. La industria armamentística suiza es conocida por su alta calidad y exporta fusiles de asalto, pistolas, cañones, antiaéreos y vehículos blindados a más de 70 países, manteniendo una fuerte capacidad de producción de armas pequeñas y sistemas de defensa. No le vende armas a países que están en guerra. Por eso suspendió exportaciones a Estados Unidos, Rusia, Ucrania e Israel. Europa se convirtió en el principal importador de armas del mundo, concentrando el 33% del total mundial. La mitad del material adquirido por Europa proviene ¿de dónde? De Estados Unidos, principalmente aviones de combate, helicópteros y sistemas de defensa aérea. La Unión Europea, desde que empezó la guerra en Ucrania, otorgó una ayuda militar por 200 mil millones de euros que salieron del presupuesto europeo, obligando a Europa a cancelar proyectos muy importantes de infraestructura, de salud, de educación y de tecnología, y también a ser con mucho más restrictivo en aumento de salarios y también en aumento de jubilaciones. Estados Unidos sigue siendo de lejos el país que más gasta en defensa en el mundo, 877 mil millones de dólares, lo que representa el 39% del total mundial. El gasto militar, en eso está el mundo, alcanzó el récord de 2.89 billones de dólares en 2025. Sigue aumentando año a año, 11 años consecutivos de crecimiento. Las fábricas de armamentos están trabajando 24 horas en todo el mundo. ¿Y quién produce armas? Estados Unidos lidera la producción y exportación de armas a nivel mundial, representando el 42% del total global en el 2025. Francia, Rusia, Alemania y China completan el grupo de los cinco principales exportadores, acumulando el 70% de las exportaciones mundiales. A pesar o por la guerra, en abril las bolsas, el Standard & Poor's 500 acumuló una alza de más del 10%, el Dow Jones 7%, y el Nasdaq 15%. Bitcoin siguió la estela de los mercados tradicionales y repuntó un 12%, su mejor mes desde hace un año, 80 mil dólares. Y el oro cayó 13%. Y en Medio Oriente, el presidente Trump dijo que Estados Unidos comenzará esta mañana a ayudar a liberar a los barcos extranjeros neutrales encerrados en el estrecho de Hormuz. Llamó a la operación Proyecto Libertad y comenzará en las próximas horas. Pero el ejército de Irán ya advirtió que atacará si las fuerzas estadounidenses entran en el estrecho de Hormuz. El jefe del Comando Unificado del Ejército Iraní ha dicho que Estados Unidos o cualquier otra fuerza armada extranjera será atacada si entran en el estrecho de Hormuz. Mientras tanto, Irán dice que en esta etapa nuestra prioridad es poner fin a la guerra y Estados Unidos debe comprometerse con un enfoque razonable y abandonar sus demandas excesivas con respecto a Irán. La cautela por la guerra entre Estados Unidos e Israel contra Irán sigue presente en los mercados. El precio del petróleo, que bajaba esta mañana, se ha dado la vuelta y repunta un 2% hasta tocar los $110 el barril.
0: De eso vamos a profundizar ahora, Tomás.
5: Correcto. Y bueno, simplemente la situación está estancada, Europa está preocupada, China está preocupada, el estrecho sigue cerrado y es una de las crisis más graves del mundo. Y les termino con esto que es terrible, seguramente ustedes ya lo comentaron. En un crucero que iba de Ushuaia a Cabo Verde, casos de antivirus. 3 muertos, 6 personas muy graves. El antivirus se contagia a través de roedores, está en todo el mundo y esto ha conmocionado al mundo de los cruceros en todo el mundo.
0: Tomás Friedman, nos reencontramos.
5: ¿Dónde nos reencontramos, Nicolás? En el informativo Carve.
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0: Hay varias novedades en el panorama económico, muchas novedades. Lo que decía Tomás Friedman, el petróleo dio un salto. Estaba moviéndose en el eje de los $110, saltó a 114. Ahora está con un cierta corrección, está muy volátil. Y es por esto que describía Tomás, lo anticipamos en titulares. Estados Unidos lanzó una operación para escoltar buques que están trancados en el Golfo Pérsico y salir de allí. Pero Irán amenazó con atacar a las fuerzas estadounidenses si es que, digamos, se entrometen, se inmiscuyen en esa área. Y la verdad que es una situación de enorme tensión. Hay que ver hasta dónde llega y cómo. Hay otra noticia particularmente importante. Hoy el presidente Orsi va a recibir a autoridades de la empresa internacional Netflix, la líder del streaming de lo que son los series y películas por internet. Líder en el sentido que fue la precursora, ¿verdad?, en esta modalidad, que tiene una facturación anual que es más de la mitad del PIB del Uruguay. Y a las 12:30 va a haber una conferencia de prensa en la que se va a divulgar detalles sobre una muy importante filmación, un rodaje internacional de gran porte que se va a desarrollar en Montevideo en las próximas semanas. Estamos en la producción del informativo Carve averiguando algún detalle más, pero esto, recordemos, que mueve mucho empleo, productoras, camarógrafos, maquillaje, vestuario, locaciones, catering, soporte. Y puedo seguir con la lista. Son estos empleos modernos, son por proyecto. Esto arranca y termina, después hay que conseguir otro más. Y Uruguay está en el radar de las locaciones del mundo, a veces con mayor éxito, otras veces, bueno, buscando más proyectos de este tipo. Hoy se va a anunciar esto que se viene importante. Y hablábamos más temprano, el presidente Orsi entre Estados Unidos y China por los temas geopolíticos. Pero ya arrancó el acuerdo de libre comercio con la Unión Europea. Ya está vigente, es provisorio, pero es efectivo. Y ya están entrando productos, ya se han hecho, digamos, algunas solicitudes de exportación de productos, incluso del agro, sin aranceles, para exportar a Europa, en los casos que se puede, y otros son con aranceles que van a ir bajando de a poco. Y lo mismo, productos europeos que ya pueden ir entrando sin aranceles al Mercosur y al Uruguay.
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1: Bueno, hay un mensaje que nos mandan al 092-666-000 de un accidente de tránsito cerca de Instrucciones, Avenida Las Instrucciones y Propios. Según estamos viendo y pudimos confirmar, es en Instrucciones entre Tacuarí y Camino General Máximo Santos. Hay un auto rojo que quedó dado vuelta, ¿no?, con las ruedas hacia arriba, y esto fue con una camioneta gris. Esto está enlenteciendo bastante el tránsito allí en esa zona.
3: Sí. Sí, porque además entra mucha gente por instrucciones a esta hora. Está el tránsito, bueno, lo vamos a actualizar a las 8, pero tomen precauciones, porque salió todo el mundo.

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1: Hoy con Alfonso Irrazábal, es lunes. Alfon, bienvenido, buen día.
2: Buen día, ¿cómo andan? Buen lunes para todos, buen inicio de semana. Bueno, linda fecha, obviamente, que otra vez con una derrota de un equipo grande, y es lo que termina marcando las sensaciones finales de lo que fue un fin de semana de fútbol. Ni que hablar que esperando hoy también el partido entre Peñarol y Defensor Sporting en la tarde-noche en el Campeón del Siglo. De lo otro, más importante también, se le entregó la copa finalmente al equipo de Racing. En un momento se hablaba de que para entregarle la copa a Racing tenía que ganar el partido. Todo esto tenía que ver o tiene que ver con un fallo que todavía no ha salido con aquel pedido de puntos por parte del Montevideo Wanderers hacia Racing por haber jugado 17 segundos con un jugador de más, con 12 jugadores en el campo de juego. Hoy va a salir ese fallo y ese fallo va a dar favorable al equipo de Racing, tal cual se sabía desde el arranque, va a ser así de esa manera. Por lo tanto, ayer no importaba el resultado, y sea cual sea el mismo, se le iba a entregar la copa como finalmente se le entregó por parte del presidente de la Asociación Uruguaya de Fútbol al equipo del Racing Club de Montevideo, que colmó totalmente el Roberto, que le tuvo que pedir parte de la tribuna visitante para poder vender esas entradas también, y que de alguna manera sea la fiesta que merecía el equipo de la Academia. Más allá de todo eso, en la noche, en la jornada de ayer, Nacional, con un equipo que tuvo que rotar mucho, que el entrenador entendió que había que rotar mucho, un equipo muy joven, con una base muy similar a aquella que perdió contra Deportivo Maldonado, en Maldonado, donde se da el quiebre entre la hinchada y también los jugadores, y obviamente, ni que hablar, los directivos también. Bueno, con esa misma base fue a jugar, para mí, contra el mejor equipo que juega en el fútbol uruguayo. Y esto no lo digo de ahora, y el equipo Albion viene cuarto aproximadamente, esto ya es desde hace un tiempo, en el que se nota,
1: quedó tercero, me parece, ayer,
2: ¿no? Que ayer con el resultado que termina quedando tercero, arrancó cuarto la fecha.
1: Lo he visto dos veces y subrayo todo lo que estás diciendo.
2: No, es que, a ver, visualmente es el mejor equipo, no tengo dudas, en cuanto a cómo juega. Después hubo momentos en los que le faltó, cuando todavía Álvaro López, que es el goleador del campeonato, no era titular, le faltaba gol, le faltaba presencia en el área. Hoy con el argentino, eso lo ha podido surcir y de alguna manera empezó a encontrar, bueno, hoy tiene 10 goles.
1: Hay dos o tres argentinos en 4 o 5 cuadros que son argentinos de segundo orden que han hecho la diferencia.
2: Que han hecho la diferencia. Toledo es otro de los de Albion, que ha hecho la diferencia en cuanto al juego ofensivo.
1: ¿Y el 10?
2: Airala, Carlos Airala, ni que hablar también. Quizás un poquito más comilón, ¿no? Pero juega muy bien. Juega muy bien. Juega muy bien, y ayer fue un gran partido de él también, con gol y asistencia en lo que fue el encuentro. Un vestuario caliente, el de Nacional, después de terminado el partido, en la jornada de ayer, un vestuario en el que Baba tomó la palabra apenas llegaron al vestuario y les hizo saber al equipo lo que faltaba. Un poco más de factor H y además hasta repasando con los clubes en los que se había perdido. Como diciendo, muchachos, contra estos equipos no podemos perder, por más de que esa lista de clubes yo le saco lo de Albion, por lo que decía anteriormente, creo que termina siendo el que mejor juega en el campeonato uruguayo.
1: Lo más importante que les dijo, ¿sabés lo que es,
2: no? A ver.
1: El miércoles juega Nacional.
2: Ataja él. Ataja Baba el miércoles, ya lo podemos titular.
1: Totalmente.
2: Entro en Carve Deportiva con eso, ¿eh?
1: Totalmente.
2: Fuente de los deseos, le pongo al lado.
3: Viste que la canción original es de It's a hard.
1: ¿Cómo que se llama? Bonnie Tyler.
3: ¿No? Uh-huh. It's a hard.
1: Es un dolor de cabeza tremendo.
3: Pero ¿cuál es la letra, Alfonso?
2: No, no tengo ni idea.
3: It's a hard. Más de.
2: Ah, sí. Un poco más de H. Un poco más de H. Bueno, eso fue lo que más se escuchó ayer. Fue el tema más requerido. Peñarol, la jornada de hoy también con cambios. Hoy se espera de que uno de los jugadores que se recuperó, uno de los jugadores jóvenes, Álvarez, el duraznense, sea titular en una posición seguramente muy similar a la que juega Leo Fernández, o quizás un poco más abierto por el costado, pero después un equipo que también va a tener rotación pensando lo que va a ser el partido de Copa entre semana. Ahora está llegando Nacional al aeropuerto.
3: Si querés comentar lo que es contra Defensor Sporting,
2: ya lo dije hoy.
3: Perdón, no te había escuchado.
2: Que tiene una baja muy importante, ¿quién? La de su capitán, Guillermo de los Santos, que se volvió a resentir.
1: Está escribiendo y es una critica baja... lo que nos dice.
2: ¿Qué estás escuchando?
3: La hinchada.
2: Estaba
3: escuchando la hinchada.
2: Bueno, pero contra Defensor, que decía Guillermo de los Santos, es baja, se volvió a resentir de su lesión y por eso no va a estar hoy. Y bueno, y lo de Medina, que volvía a una lesión y se terminó lesionando en el mismo partido en el que volvía, el partido anterior, en la fecha anterior, es otra de las bajas también. Xavier Vizcaizacú, que no se ha recuperado todavía y que tiene para un tiempito más, se extraña mucho porque era la manija un poco de este equipo de Defensor Sporting. Pero lo otro, lo que te decía, y como para cerrar también, Nacional está en estos momentos llegando al Aeropuerto Internacional de Carrasco porque va a estar viajando a las 9 de la mañana hacia Colombia.
1: Alfonso Irrazábal, de Carve Deportiva, 10 AM. Gracias, Alfonso.
2: Que pasen bien.
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1: Estos son los Paralamas. Y este señor que es Herbert Viana está cumpliendo hoy 65 años.

0: Y son las 8 en punto y llega arriba gente en Canal 10 y nosotros seguimos en Carve en la 104.3 FM también. Vamos a hablar con el ministro Juan Castillo, ministro de Trabajo. También una agenda muy importante para el ministro Castillo porque llega la gente de la OIT, el director general de la OIT, que se va a entrevistar con él, con gente de la Cámara de Comercio. Seguramente no lo tengo confirmado, pero doy como un hecho que se va a entrevistar con gente del PIT-CNT. Y bueno, además a ver si tiene alguna visión sobre el portaaviones.
1: ¿Le parece?
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0: Bueno, actualizamos los datos del tránsito. Extremadamente cargado el tránsito esta mañana. Bromeábamos, salieron todos, decíamos, y sí, con Camino Carrasco, con muchísimo tránsito. Avenida Italia, muy cargada. La Rambla también ya con muchísimo tránsito. Se nota allí en la Rambla del Puertito del Buceo, la Rambla de Positos, la Rambla de Malvin, en fin, y este siniestro de tránsito del que dábamos cuenta más temprano con la ayuda de nuestros oyentes y que hemos confirmado obviamente allí en Caminos, en Instrucciones y Caminos Santos, a dos cuadras de Instrucciones y Boulevard Valle Ordóñez. Como siempre, la zona más cargada a esta hora, ¿cuál es? 8 de octubre y Garibaldi.
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9: En el Partido Comunista del Uruguay evalúan llevar a la orgánica del Frente Amplio su disconformidad con la visita del presidente Yamandú Orsi a un portaaviones estadounidense.
10: Fuentes políticas comunistas manifestaron al informativo Carve su rechazo con la decisión del presidente, quien este sábado estuvo en el portaaviones nuclear Nimitz por invitación del embajador de Estados Unidos en Uruguay, Lou Rinaldi.
0: La comitiva del gobierno encabezada por el mandatario fue trasladada desde la base aérea número 1 en Carrasco en un avión militar de Estados Unidos.
9: El PIT-CNT emitió un comunicado anoche en el que rechazó la visita del presidente Orsi al portaaviones.
10: Al mismo tiempo que Trump volvía con sus amenazas y firmaba nuevas restricciones contra Cuba, el presidente Orsi violentaba nuestra propia constitución, aceptando la entrada en territorio nacional de aeronaves extranjeras sin el permiso del Parlamento, dijo la central.
0: El PIT-CNT agregó que Uruguay firmó una declaración en el marco de la CELAC que establece América Latina y el Caribe como una zona de paz y libre de armas nucleares.
9: El diputado del Partido Nacional, Federico Casareto, denunció que el gobierno violó la Constitución al permitir el ingreso de aeronaves militares extranjeras al espacio aéreo uruguayo.
10: El legislador escribió en X que el gobierno omitió enviar al Parlamento la solicitud de venia para autorizar una aeronave militar extranjera, que alude a la que llevó y trajo a Orsi desde el portaaviones Nimitz.
0: En otros temas, el presidente Orsi va a encabezar hoy varias reuniones, entre ellas a las 11:45 tiene previsto recibir a representantes de Netflix en Torre Ejecutiva.
10: Tenemos información al respecto, va a ser una gran superproducción que se va a filmar en Uruguay. A las 12:30 hay una conferencia de Orsi. Implica, entre otras cosas, bueno, decenas de personas trabajando y van a cortar la Plaza Independencia varios días. Va a haber más informaciones en la jornada de hoy.
9: Más tarde, a partir de las 16, mantendrá una reunión con el director general de la Organización Internacional del Trabajo y a las 17:30 recibirá a representantes de madres y familiares de uruguayos detenidos desaparecidos.
10: El director de la oposición en la Junta de Transparencia y Ética Pública, Luis Calabria, será recibido por el directorio nacionalista por información que surgió aquí en el informativo Carve.
0: A partir del próximo 15 de mayo, el Ministerio de Desarrollo Social dará inicio al plan invierno, según informó el ministro Gonzalo Sibila.
9: Dos uruguayos que viajaban en la flotilla Global Sumud junto a otros 180 activistas para llevar ayuda humanitaria a la Franja de Gaza ya llegaron a Montevideo, según informa La Diaria.
10: El gerente de compras de la Intendencia de Montevideo, Gustavo Cabrera, renunció a su cargo por razones de índole personal, por diferencias con su superior, Laura Tavares, informó El País.
0: La Intendencia de Montevideo iniciará este año las obras para construir la ciclovía al oeste que unirá el cerro con el centro, según informa esta mañana El Observador.
9: A partir de hoy, la Intendencia comenzará a aplicar un nuevo plan de fiscalización para controlar el correcto uso de los contenedores de residuos.
10: En minutos estaremos también con el director del Departamento de Desarrollo Ambiental, Leonardo Herú.
0: La Unión de Trabajadores de Pedidos Ya, sindicato que nuclea a los empleados de la aplicación de delivery, se anunció que a partir de hoy dejarán de recibir efectivo pasadas las 19 horas.
9: Según un comunicado de la empresa enviado a los trabajadores y difundido por el sindicato, la medida ocurre atendiendo las recomendaciones del Ministerio del Interior y ellos esperan que esto sea una forma más segura no manipular dinero.
10: El juzgado letrado en lo civil de 13º turno comunicará hoy la resolución sobre el recurso de amparo presentado por el científico Gonzalo Moratorio para acceder a fármacos de alto costo para tratar su tumor cerebral.
0: Moisés Martínez permanecerá internado unos días en el Hospital Pasteur para su contención, según informaron fuentes allegadas a la familia, ha subrayado.
9: El joven de 28 años se encuentra en arresto domiciliario con tobillera electrónica tras ser condenado a 12 años de cárcel por el homicidio de su padre tras años de abusos y agresiones.
10: El viernes la familia notificó que ingirió medicamentos con el objetivo de autoeliminarse y fue trasladado a la policlínica de Capitán Tula.
0: Esto ocurrió al día siguiente de que el programa de streaming Todo Se Sabe informara sobre un posible nuevo móvil del asesinato asociado al consumo de drogas y al robo de objetos.
9: Este jueves se celebrará una nueva audiencia por el caso de Moisés debido a que la justicia entiende que el joven violó la restricción del arresto domiciliario con tobillera al menos 3 veces, según informó subrayado.
10: Racing festejó la apertura en el Roberto, en el partido en el que entró ya siendo campeón, empató a 1 con Torque.
0: Racing, el flamante campeón, quedó con 31 puntos en la tabla, seguido por Deportivo Maldonado con 26, Albion con 25, Albion que le ganó anoche 3-2 a Nacional en el Centenario.
9: Peñarol recibirá hoy a las 19:30 a Defensor Sporting en el Campeón del Siglo por el complemento de la fecha.
10: Cerro Largo le ganó 1-0 a Progreso en el Paladino, Boston River 2-1 a Central y en el Campeones Olímpicos de Florida.
0: El sábado Liverpool le ganó 3-0 a Danubio en el Parque Viera. Deportivo Maldonado 1-0 a Cerro y Juventud 2-1 a Wanderers. El Nacional ya está en el aeropuerto. A las 9 parten rumbo a Colombia, donde jugarán el miércoles por la Libertadores.
9: 8 de la mañana, 8 minutos en el Capitán Internacional. El presidente de Ucrania, Volodymyr Zelensky, advirtió de una actividad inusual, no especificada, en el lado bielorruso de la frontera con ese país y aseguró que Kiev está preparado para defender a la población y su soberanía.
10: Y el petróleo, $112 y subiendo.
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10: Vamos a la pizarra, tenemos que recurrir a los cierres del día jueves, el viernes fue feriado. 38.95 la compra, 41.55 la venta para el dólar. Peso argentino 0.02.020, real 7.40.910, euro 44.60.50.15 y el dólar interbancario 40 pesos con 28.
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10: Ahí está sonando Papo.
11: Hay una grave tensión en el Golfo Pérsico porque Estados Unidos lanzó este operativo para escoltar buques y hay una agencia iraní que está diciendo que ya hubo un ataque iraní a un buque estadounidense. Esto lo dice una agencia iraní. Obviamente que son cosas que hay que confirmar y reconfirmar. Y bueno, lo estamos monitoreando, obviamente, el petróleo que está volviendo a subir arriba de los $112 el barril.
10: 11,6% suben los colectivos hoy en la provincia de Buenos Aires, o sea, el transporte colectivo de pasajeros sube casi un 12%. Hay distintas categorías de boletos allí y bueno, y es probable que acá también se venga el aumento del precio del transporte colectivo.
11: Bueno, ese es un capítulo. En Argentina, Miguel, subió el combustible, así que también era obvio. Vamos al diálogo, vamos a recibirlo ya. A Juan Castillo, ministro de Trabajo, gracias por estar en Carve nuevamente, buen día.
12: ¿Qué tal? Buenos días, ¿cómo están ustedes?
11: Muy bien, es una jornada importante para la tarea de la cartera. Bueno, venimos del 1 de mayo y ahora llega, seguramente ya llegó la delegación de la OIT con la plana mayor, ministro.
12: Es verdad, sí, tienes razón. Tú ya está en el Uruguay el director general de la OIT, Patrick Ombud, Gilbert Ombud, perdón, que nos va a estar visitando durante 2 días en visita oficial. Creo que se va el miércoles a primera hora de la mañana, pero...
11: ¿Qué temas están allí en la agenda, ministro, de la política suya en la cartera?
12: Perdón, ¿cómo?
11: ¿Qué temas están en la agenda con la OIT desde el Ministerio de Trabajo?
12: No, varias. Él hacía mucho tiempo que venía manifestando su intención de visitar Uruguay. En principio iba a venir una visita regional, iba a estar por los países del Mercosur, luego la fui achicando en función de su agenda. Finalmente viene solo a Uruguay y regresa para Ginebra nuevamente. Pero hay aspectos que tienen que ver con los debates internacionales. Seguramente algunas cuestiones relativas a la próxima conferencia que están en el orden del día. Y él tiene especial interés, además de visitar a los actores sociales. O sea, no solamente viene en visita hacia el gobierno, claro, sino que además se van a reunir con las cámaras empresariales, con la central sindical, con Sinterfor. Va a estar visitando el Parlamento, lo va a recibir la presidenta de la Asamblea General. Esta tarde vamos a estar con el presidente de la República.
11: Claro, en la agenda suya hay una idea permanente, incluso lo hablamos con su secretario Barreto, de incorporar algunos acuerdos de OIT que todavía Uruguay no incorporó a la legislación local.
12: Sí, sí, es cierto, hay varios convenios internacionales de la OIT, algunos que ya han sido ratificados por Uruguay, otros que todavía no, que se están impulsando, que están en la agenda. Pero al menos hay cuatro o cinco que sí están en la agenda permanente. Una, tener pronto ya la lo que es el decreto reglamentario del convenio 190 que habla sobre el acoso laboral, el abuso laboral. Es una de las cuestiones bien importantes que se está discutiendo con los actores sociales. Ya hay un borrador de hace algunos meses que elaboramos, pero que le están haciendo cambios, agregando, haciendo consulta las cámaras de empleadores y la central sindical. Uh-huh. Está también el convenio 153 que fue ratificado por Uruguay, que tiene que ver con el horario de trabajo y el descanso fundamentalmente de los trabajadores transportistas, uh-huh, el transporte de carretera, que bueno, está en discusión allí para la reglamentación. Nosotros el año pasado sobre finales de año entregamos a las partes un borrador y generó debate, discusión, por lo que conformamos una comisión con todos los gremios empresariales y los gremios de trabajadores, uh-huh, y están, bueno, también afinándolo con varias instancias del gobierno tratando de mejorar sus contenidos. Luego el 158, tantas veces mentado en estos últimos tiempos, que tiene que ver con la causal de despido, uh-huh, que es un tema que se está debatiendo, que se está discutiendo.
11: ¿Lo están impulsando además, eso, ministro? Eso ya, porque usted lo había anunciado, generó su polémica diciendo, bueno, las empresas tienen que avisar antes, ¿verdad? Estamos hablando de esto, ¿no? Causales. Sí, sí. ¿Cómo le está configurando el ministerio? ¿Esto va al Parlamento?
12: Bueno, no, ese convenio no está ratificado. La primera instancia que queda, una vez que está aprobado en la OIT un convenio, es que los países miembros lo ratifiquen en el Parlamento. Uh-huh. Eso es un proyecto de ley, un artículo único, donde se ratifican los contenidos de ese convenio y luego hay que legislar en función de lo que dice el convenio. O sea, no todos los incisos o artículos que implica un convenio a veces se ratifican plenamente, sino que algunos de sus artículos contenidos se aplican después en la práctica en cada país. Nosotros estamos en la etapa ahora de solicitarle a la Presidencia de la República enviar un proyecto y un artículo único que ratifique el convenio. Y eso es una de las alternativas que está discutiendo la Presidencia. Pueden surgir otras, como ha surgido.
11: Bien, bien.
12: Una de las alternativas que está discutiendo la Presidencia, pueden surgir otras, como ha surgido.
11: Bien, bien. Esto ha generado problemas. Los empresarios dicen, bueno,

0: estar organizados sindicalmente, sino que muchas veces surgen problemas, esos quedan claramente ratificados en el convenio, ¿no? Si hay indisciplina, si no hay apego al trabajo, si no se tiene relaciones con el resto de la plantilla laboral, o sea, hay varias de las cuestiones que siguen en manos de la empresa.
1: Ministro,
0: lo que se trata de cubrir fundamentalmente acá en este aspecto son los despidos masivos, los despidos colectivos, tratar de saber de antemano que si una empresa piensa un despido muy importante, un contingente importante de trabajadoras y trabajadores, o hasta la ida del país, bueno, que tengamos algún instrumento, que tengamos alguna herramienta, que tengamos posibilidad de buscar alternativas ante ese cierre, preparar trabajadores y trabajadoras. Bueno, esa es la idea de fondo que tenemos en esa iniciativa.
1: Ministro, ¿qué rescata de los discursos del acto del primero de mayo?
0: Bueno, hay varias cosas para tomar nota. Habrá que seguir pensando en lo que fueron los tres contenidos, los tres discursos, que fueron bastante extensos también, que fueron tomando posición del movimiento sindical o reafirmando algunos conceptos que ya se venían debatiendo, que se venían discutiendo, que veníamos escuchando. Pero en realidad nosotros tomamos de nota todo. Siempre es un momento importante. De hecho, ustedes saben de que yo he sido un activista también en esa materia de los primeros de mayo, del movimiento sindical. Nosotros siempre hemos escuchado un repaso del análisis, del contexto, balance, de la coyuntura, perspectiva, y ahí coloca el movimiento sindical demandas, algunas que son practicables, que son entendibles, otras que habrá que analizar con el tiempo. Marca también discrepancias, de hecho que las marcó claramente, o sea, algunas diferencias, pero en general nosotros nos pareció un buen primero de mayo con unos buenos discursos.
2: Ministro, buen día, le hago una consulta. Integrantes del Partido Comunista, varios, dijeron aquí a la producción de Informativo Carve que evalúan llevar a la orgánica del Frente Amplio su disconformidad con la visita del presidente, ¿no?, Orsi, al portaaviones estadounidense. ¿Qué opinión tiene sobre esto?
0: Bueno, todavía ninguna, porque lo habrán hecho ayer. Yo vi una declaración sobre la noche, la declaración en ese sentido. Vamos a ver, yo todavía no tengo ningún elemento de que llegó a tomar esa decisión por parte del presidente. Tampoco nos tiene que pedir permiso, pero seguramente lo conversará con nosotros en las próximas reuniones que mantengamos con él. Así que son también de recibo la preocupación en este escenario, un escenario muy muy complicado a nivel internacional, ¿no? Con muchas guerras, con amenaza para la paz mundial, con
2: usted
0: afectación,
2: le parece que...
0: a veces a la soberanía de los países. Creo que debe estar hecho en ese contexto y en ese marco.
2: ¿Usted le parece que él debería haber pedido autorización al Parlamento, o también le parece que en este contexto, como está justamente el mundo, no estaba bueno visitar justamente un portaaviones estadounidense?
0: Esto no es un problema de si me parece o no me parece, son temas de que hay que ver en los contextos que la Constitución marca. Si creo que ha quedado claro, cuando sale un presidente del país tiene que enviar una solicitud al Parlamento.
1: Si es más de 48 horas.
0: Si se fue fuera de las fronteras, incluso con la llegada también de delegaciones extranjeras con armamentos, también sucede lo mismo. Hay que ver si estas cosas ocurrieron. Yo no tengo elementos para saber si salió del país, si estaba en aguas jurisdiccionales o no. Ahí hay varios elementos que se cruzan en ese debate.
3: No, el portaaviones no entró a aguas jurisdiccionales, fue y volvió el avión con Orsi. Ahora, ¿usted qué sintió cuando vio el reporte?
0: Bueno, a mí no me gustó. Yo no tengo una opinión en el mismo sentido, pero insisto, me faltan elementos para poder tener asegurar las cuestiones.
3: No, hay un contexto, pero no le gustó. ¿Por qué? ¿Porque le parece una mala señal?
0: El tema más grande aquí que nosotros estamos observando son las amenazas para la paz. Insisto, estamos manifestándonos a cada rato en nuestro país en contra de la guerra, en contra de la invasión de los distintos países, en contra de la violación de la soberanía. En ese contexto parece medio difícil de explicar que al mismo tiempo que tenemos ese discurso, visitamos una una nave que es de guerra, es una nave que tiene, no, no está desparramando

0: pase, ninguna insolidaridad en el mundo.
1: Y a unos días del acto del 1 de mayo, ¿no?
0: Sí, y a pocos días todavía eso genera aún mayor sensibilidad.
2: ¿Han hablado de esto en el gobierno? Hay presiones, ¿no?, de los chinos, de los estadounidenses. Ahora arrancó el acuerdo con Europa. Está bravo el...
0: Es difícil, está... El mundo está difícil. Cuando uno habla de turbulencias, cuando los propios mensajes de gobierno...
2: Me refiero, ¿el presidente qué debe haber hecho? ¿Tenía que haber dicho que no?
0: ¿Cómo?
2: ¿Tenía que haber dicho que no el presidente?
0: Es muy difícil marcarlo así directamente en una opinión tajante. Yo digo mi opinión, en mi opinión personal, no lo que tiene que decir un presidente. No fui electo presidente.
1: Claro, usted no se lo hubiesen invitado, usted no hubiese ido.
0: No estoy de acuerdo.
2: Claro.
1: Si a usted lo hubiesen invitado, ¿usted hubiese ido?
0: No. Claro que no.
2: Es claro, bueno,
3: ministro,
2: son temas importantes. Bueno, viene una agenda importante con lo de la OIT. Vamos a seguir atentos, ministro Juan Castillo.
3: Bien. ¿Como ministro anfitrión tiene que estar en todos lados en la agenda o tienes un rato libre hoy?
0: No, en todos lados no, pero es más, corresponde. Hay que ver que el director de la OIT es el director de un ámbito de las Naciones Unidas que es el único que es tripartito, o sea, los mandantes de la OIT, los directores, por igual está especialmente sujeto a las demandas de las cámaras empresariales, de los movimientos sindicales y de los gobiernos. O sea que, más allá que lo visite oficialmente al país, que nosotros le demos esa bienvenida, esas características, él tiene también su total autoridad y autonomía para recibir y escuchar y
3: irse
0: a solas.
2: La del estribo.
0: Nosotros vamos a dar una opinión cómo está el mundo del trabajo en Uruguay y del mundo, pero ellos le van a dar seguramente alguna otra o con matices.
2: ¿Levantarán la queja de los empresarios? ¿Cómo ve ese tema?
0: No sé, las cámaras empresariales vienen desde el 2009 con la queja, ¿no? Tienen 16, 17 años manteniendo la queja en ámbitos de la OIT, con algunos contenidos, con algunas señales que se han dado, algunas cosas que han logrado efectivamente cambiarse en la ley de negociación colectiva, pero ellos insisten y tienen todo su derecho en seguir haciéndolo.
2: Bueno, de todo, ahí está el tema pedido ya, las empresas que llegan, algunas que se van, volvemos a
0: derogar. Los trabajos con plataforma, los trabajos por algoritmo, la inteligencia artificial y su impacto en el mundo del trabajo, nuestra propia agenda de reducción del tiempo de trabajo.
3: Rampla.
0: El mundo del trabajo es un mundo muy dinámico.
2: Y ¿usa inteligencia artificial, ministro? ¿Le consulta ahí al ChatGPT o no?
0: ¿Cómo, perdón?
2: ¿Usa inteligencia artificial?
0: No.
2: Se cuida. Ministro Juan Castillo, gracias,
0: no
2: como siempre.
0: Más, pero
2: hablar, ¿no? Un acto de resistencia. Volvemos a llegar en cualquier momento. Muchas gracias.
0: Saludos para todos.
2: Buen
0: hasta
2: día.
0: Luego.
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13: Vamos a actualizar los datos del tiempo. A esta hora en Montevideo tenemos 11 grados de temperatura. Pero fíjense ustedes que en Tacuarembó sigue habiendo 3 grados a esta hora. Ajá. En Melo hay 2 grados 6 décimas. En la ciudad de 33 y en la de Durazno, por ejemplo, hay 5 grados, hay 6 en las sierras de Minas, hay 2 en Punta del Este, hay 10 en Rocha, pero hay 5 en Florida, hay 6 en Mercedes, hay 6 en Salto y hay 7 en Artigas.
14: Y el pronóstico dice, y lo estamos actualizando un poquito más tarde de lo habitual, porque estábamos hablando con el ministro Juan Castillo, la nota va a estar en minutitos en la web de Carve, 8 de mínima, 20 de máxima para hoy en Montevideo. Comienza a inestabilizarse mañana en la tarde y tendremos un miércoles lluvioso en el este del país, 2 de mínima, 21 de máxima, con heladas, cielo algo nuboso, mañana ha aparecido y empieza a desmejorar en la tarde-noche con lluvias el miércoles. Y es muy parecido el pronóstico al resto del territorio. Hay una jornada fría con tarde más templada, Mañana parecido con algo más de nubosidad y el miércoles llueve. En el este, en el norte, la lluvia ya arrancaría mañana en la tarde. Son las 8 de la mañana, 38 minutos.

0: Llegan representantes, autoridades de Netflix para hablar con el presidente Orsi hoy en la mañana, y a las 12:30 se va a anunciar que se va a desarrollar en Uruguay una muy importante filmación, y van a estar allí autoridades de la Agencia del Cine y Audiovisual del Uruguay, de la Intendencia, un rodaje internacional de gran porte. Bueno,
1: ¿quieren apostar?
0: Que está, no. Está muy críptica la gente que hemos consultado, pero nos han dado algún datillo.
1: A ver.
0: Es una producción internacional. Pues yo también pregunté si esto no era, por ejemplo, alguna serie argentina, que también, obviamente que es internacional, pero digamos algo más regional. No, esto es
1: producción internacional.
0: Va a estar...
1: durante unos días.
0: Sí, durante varios días, la Plaza Independencia, sin circulación. Y esto va a ocupar... nos decían decenas de personas, varias productoras, en fin, es una movida de esas fuertes que Uruguay ha empezado a incorporar ya hace varios años, ¿verdad?
1: Sí, no es la primera vez, ya se filmó algo allí en la, no recuerdo para qué,
2: la Plaza Independencia, por lo menos tres cosas: una plaza abandonada, es la principal plaza del país, que tendría que tener el césped verde intacto, porque los presidentes que visitan Uruguay van ahí, porque el turista que va al centro va ahí.
1: La fuente funcionando con agua clara.
2: Una plaza abandonada, totalmente abandonada, y me hago responsable de lo que digo. Eso tenía que estar verde, fiamante. Como,
1: bueno, capaz que
2: como,
1: para la producción de Netflix necesitaban una plaza abandonada, ¿no?
0: No tenga duda. Sí, yo creo que igual es una plaza difícil de que sea amigable. Vos la comparás con la Plaza Cagancha y es como el día de la
2: noche. Son cosas distintas, es cierto, pero el césped tendría que estar perfecto.
0: Bueno,
2: perfecto.
0: No sé qué dirá Leonardo Herú, si le gusta.
2: Fuentes, no es responsabilidad de él. Las fuentes se tendrían que estar limpias y perfectas.
0: ¿Cómo que lo dije?
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2: Le agradecemos a Leonardo Herú, que es el director de Desarrollo Ambiental de la Intendencia de Montevideo, que nos acompañe unos minutos. Leonardo, gracias por tu tiempo.
5: Un gusto, como siempre.
2: ¿Las plazas te corresponden a ti también, no?
5: No, esto es espacio público, pero bueno,
2: por eso.
5: Si puedo atender algo, con gusto.
2: Bueno, sí, la plaza, yo decía que la Plaza Independencia debe tener canteros con un césped igual al del Centenario, mejor, es siempre verde, las fuentes limpias y funcionando. Es la principal plaza del país. Para mí está abandonada, pero bueno, no era de eso que íbamos a hablar. Pero para que la gente después no escriba y ya no se animaron a decírselo a él, si él no tiene nada que ver, se está matando por la limpieza. Pero vamos con lo más nuevo, que es lo que van a instrumentar a partir de esta semana para llamar a la responsabilidad a los que no están colaborando. ¿De qué se trata?
5: Bueno, es una estrategia que lo que busca primero es informar. Es cierto que todos tenemos que saber, conocer el contenido de la normativa, y que cuando uno comete un error, un posible no conocimiento no exime de la responsabilidad. Pero bueno, nosotros vamos a partir de hoy ya, en los municipios B y C primero, y luego lo vamos a estar extendiendo, vamos a estar informando, yo diría que bastante masivamente, con unas notas informativas que indican cómo gestionar los residuos y que además indican cuáles son los contenidos de la normativa, apelando a la responsabilidad para que el cuidado de la limpieza, el cambio en la gestión de los residuos lo encaremos entre las vecinas, los vecinos, entre todos, pero bueno, recordando también de que una infracción, un incumplimiento de la normativa tiene consecuencias claras. No nos interesa multar, pero tenemos claro que cuando no se aplica la normativa, cuando faltan las multas, falta una pata importante. Por lo tanto, aunque no nos interese, si es necesario, vamos a aplicar las sanciones que correspondan.
2: Bien.
5: Eso es lo que estamos haciendo con inspectores y, bueno, fortaleciendo también la videovigilancia.
2: Algo de esto hizo Mariano Arana, te acordarás de esto,
5: sí.
2: que logró en algunas zonas camiones que iban y tiraban escombros y tiraban basuras. ¿Cómo va a ser la fiscalización? Con cámaras, tú decías, inspectores. Y si agarran a un vecino ahí, ¿cómo se le cobra la multa?
5: La Intendencia tiene múltiples mecanismos para cobrar las multas, y yo diría que lo importante es que asumamos que cometer una infracción tiene consecuencias, y que nos están avisando de toda forma y color de que no lo hagamos, de que hay lugares donde informarse, de que hay alternativas de servicio, de que hay servicios gratuitos para muchas cosas que podemos necesitar en la ciudad. Por lo tanto, si cometemos una infracción, ya sea con las cámaras que vamos a fortalecer, con video vigilancia móvil que estamos implementando a partir de esta semana, y con la presencia de inspectores, estamos coordinando no solamente con el equipo de convivencia de inspectores de la intendencia, sino con los equipos de los municipios. Esta tarea la estamos coordinando con los municipios. Si donde se detecten irregularidades, se va a notificar a quien la está llevando adelante, que es pasible de una sanción y que la intendencia la va a aplicar, aunque insisto, el objetivo no es sancionatorio, sino de buscar un compromiso colectivo para cuidar la ciudad.
2: ¿Cómo un día como el primero de mayo, que no hay servicio, cómo ya atrasa un poquito? ¿Es para preocuparse o se ponen al día rápidamente?
5: En la semana no vamos a poner al día, pero esto lo que muestra es la debilidad que nosotros hemos mencionado que tiene el sistema. No se olviden que nosotros ya tenemos planificado sacar 7.000 contenedores de la vía pública. 7.000 de 11.000 y algo, vamos a sacar 7.000, de los cuales llevamos 700 menos, ¿no? No se nota todavía, pero ya es el 10% que ya sacamos. Yo diría que con el transcurso de los meses esto se va a ir notando cada vez más. Por ejemplo, en unos días vamos a entregar un montón de equipamiento en Malvin y eso va a cambiar la zona y se va a notar no solamente el cambio ahí, sino que son menos contenedores. Montevideo precisa avanzar hacia el nuevo diseño, digamos, que hemos planteado, que donde lo hemos logrado ya en estos pocos meses, el cambio es notorio. Yo estuve el sábado de mañana entregando equipamiento en algunos barrios y recorriendo, estuve por La Teja, por Capurro, y el cambio es notorio. Entonces, tenemos todavía algunas vulnerabilidades, que por ejemplo esta, que cuando por alguna razón el servicio no sale, la alta cantidad de contenedores públicos y la dependencia de ese equipamiento hace que se note en las horas siguientes hasta que después nos vamos normalizando.
2: Recordanos en qué barrios ya han entregado contenedores. Bueno, tú nombrabas dos, pero hay otros también, y con qué frecuencia después pasan a recoger esa recolección domiciliaria.
5: Pues los barrios son una cantidad, porque aparte de intradomiciliario hemos entregado en intraprediales, que son dentro de los complejos. El ejemplo el otro día, allí en la zona del Parque Rivera, que son la mayoría cooperativas y complejos habitacionales, hay algunas viviendas individuales, pero la mayoría son cooperativas. Y bueno, allí son más de 15.000 personas que viven allí. El otro día fue una fiesta, cambió, sacamos todos los contenedores públicos de la zona, y bueno, cambió, lo mismo sucedió en Carrasco, lo mismo sucedió en El Cerro, bueno, te decía La Teja, Capurro, Prado Norte, en fin, son muchos los barrios que vamos, ya vamos en 34.000 creo que son los hogares con contenedores intradomiciarios e intrapediales.
2: Y después, ¿cuál es la frecuencia, Leonardo, que pasan?
5: Sí, perdón, de esos tres veces por semana. Ahí tres está. Veces por semana.
2: ¿Las papeleras cómo vienen?
5: Las papeleras venimos bien, ya colocamos un montón de zonas, en Garzón el otro día hicimos un cambio importante en Garzón y en toda allí la zona comercial de Colón. El otro día nos reunimos estamos organizando algunas cosas en junio juntos con la Asociación Comercial, con la Cámara de Comercio de Montevideo, digamos, y la evaluación que ellos hacen de donde hemos instalado es muy buena. Ejemplo 8 de octubre, ejemplo la zona centro, venimos trabajando con el Grupo Centro muy bien. Bueno, falta, estamos los primeros ocho o nueve meses, pero donde hemos colocado papeleras, que tenía que tener aquello que dijimos, ¿no? Mucha gestión, vaciado, educación, control, viene funcionando bien.
1: Eru, lo llevo un poco a los barrios más alejados, ¿no? De Montevideo. Anoche pasaba por Casavalle cerca de las 8 o 9 de la noche y me debo haber cruzado con cuatro contenedores prendidos fuego y con gente quemando basura en la cuneta, ¿no? Cosa que a mí no se me pasa por la cabeza preguntándole ¿por qué los prenden fuego? ¿No? Lo que pasa es que hay que reducir la basura. Digo, pero no pasa por acá el camión, porque digo, ¿cómo? A mí no se me ocurre prender fuego un contenedor porque esté lleno, ¿no? Pero bueno, es un tema evidentemente cultural. ¿Cómo tienen pensado tratar estos temas justamente en los lugares en donde sabemos que hay más pobreza, más niños, y al lado de los contenedores hay un basural?
5: Básicamente la quema no es necesariamente, no está necesariamente vinculado a un problema de que haya muchos residuos en la vuelta o no. Ahí se nos está dando un tema de vandalismo. Uh-huh. Recordemos hace no muchas semanas.
1: Eso fue lo que me dijeron los vecinos en ese momento. Digo, no, lo que pasa es que reducimos basura.
5: En el otro extremo, Carrasco, quemaron, de Carrasco Sur y Norte, quemaron varios contenedores de noche. Entonces, tenemos varias situaciones complejas en Montevideo. La solución, lo que estamos convencidos, es que contener en la vía pública fue una solución en algún momento, y hoy es parte del problema, porque para que funcionen, no solamente se tiene que asegurar de que haya suficientes contenedores y el vaciado correcto, sino que se tiene que asegurar un buen uso, y que el buen uso indica que nadie le tire cosas al costado, ni que nadie saque todo para afuera para poder buscando algo, digamos. Entonces, el contenedor hoy en Montevideo ya se ha transformado, no en la solución que fue hace algunos años, sino en un problema. Por eso es que de los 11.000 y algo vamos a sacar más de 7.000. Y estamos convencidos de ese camino, y los muestra los barrios donde hemos consolidado. Podría poner algunos barrios, estamos trabajando ahora en Casabó, que ya no tiene los contenedores públicos. Tenemos algunos lugares en algunos puntos que los vecinos arrojan residuos, allí entregaremos contenedores domiciliarios. Y esto se resuelve con cercanía, conversando, porque la solución al barrio no es la misma en 18 de Ejido o en Capurro, okay, que en el Casabó, digamos. Entonces, hay que ir hablando mucho con los vecinos para que la solución que se busca a nivel departamental aterrice de la mejor forma en cada barrio.
0: Leonardo, una pregunta que seguramente ya está respondida, pero para compartirla con la audiencia. ¿Los contenedores domiciliarios discriminan seco y orgánico?
5: Sí, sí, claro. Exactamente. Entregamos. Recordando aquello de que de los un poco menos de un kilo de residuos que generamos por día cada una de las vecinas, los vecinos, el poco más del 30% son materiales que se pueden reciclar. Por eso entregamos un contenedor que se identifica con el color verde para esos materiales. Entregamos la compostera, que realmente se recibe con mucho entusiasmo por parte de las vecinas y los vecinos, que es para transformar en compost una parte de los residuos orgánicos, los crudos, los restos de fruta, verdura, hierba. El 30% y algo se recicla, si compostamos sumamos otro 20. Ese es el desafío ambiental que estamos impulsando, además la limpieza, disminuir notoriamente la cantidad de residuos que generamos, clasificando en casa, recuperando materiales para reciclaje y compostaje. Esos son los tres equipos.
0: O sea, ese circuito de creando tres veces por semana viene discriminado, viene uno por los residuos orgánicos y el otro por el resto.
5: Lo que dejamos el compost para uso local, lo que es la recolección es para los mezclados no recuperables por un lado y los reciclables por otro.
2: Ya hay gente que escribe y dice, ¿y si mi inquilino es multado, me vendrá en la contribución la multa a mí?
5: Bueno, la multa llega, analizaremos, ahí hay alguna cosa formal que puede ser, se me escape. Lo que yo digo es, primer concepto, no nos interesa multar. Segundo, cuando encontremos infracciones después de esta campaña informativa, vamos a intensificar no solamente los controles, sino las sanciones. Pero si hay que corregir o ajustar, ajustaremos. Porque el objetivo no es sancionatorio. El objetivo es que logremos juntos cuidar Montevideo.
2: Bien, esto es una opinión personal. Te escucho con las mismas ganas de siempre, lo que me alegra mucho. Leonardo Herú, director de Desarrollo Ambiental de la Intendencia de Montevideo. Gracias por hoy.
5: Bueno, muchas gracias. Un abrazo grande.
0: Buen día.
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0: ahí. Y escuche. Y entonces. Amo el fin de semana.
1: Igual hoy nos divertimos. Gran
2: sí,
1: lunes.
2: Uno entiende.
1: No solo nos divertimos, sino que gran informativo.
2: Si me preguntás, me pesa un poco más el domingo, el cierre del día.
0: De acuerdo.
2: Que el lunes. El domingo lo que pasa es que.
1: ¿Sí?
2: Sí, lo que pasa es que el domingo. Cuando no lo aprovechás bien, cuando.
1: Yo amo el domingo.
2: Cuando te despatarras no. Un poco, en fin, no quiero entrar en detalles.
0: Sí, y eso que, no te gusta el fútbol. A mí me pasa lo mismo que a Nico. Bueno, hay cifras, datos estadísticos de infartos en los domingos de tarde, ¿no? Incluso suicidios. No, pero a mí me pasaba desde que iba a la matiné al cine de que era niño. Ya salía a las 6, 7 de la tarde, era de noche, ya pensando en que tenía la escuela el otro día.
1: Arriba,
2: Veníamos arriba.
1: Veníamos tan lindo este lunes.
2: Entró Nogueira por la punta.
0: No que Nogueira por la punta, si tú dijiste a mí me pasa con el domingo de tarde.
2: ¿Por qué puta? Sí, por eso yo te levanté el centro.
0: Ahora sí.
1: Bueno, chicos, son las 9 de la mañana.
0: Ahora sí.
1: Casi las 9, ya se viene Así Nos Va con Patricia Madrid. Nosotros, mañana.
0: A las 6 en punto, como siempre.
1: Nos reencontramos.
2: Sí, Ale Carve.
1: ¿Qué le pasa?
2: No, gracias.
1: ¿Qué quedó pensando?
2: Por la cantidad.
1: En realidad quedó pensando si lo van a invitar o no al portaaviones.
2: ¿Qué partidazo sería? Miguel Oveira, Lucic, la delantera. Rodrigo Buenahora estuvo, está y estará en la puesta al aire.
1: La elegancia de Pato Madrid.
2: Precioso.

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0: Y no sé quién lo eligió, pero es un temazo, no es un temazo. ¿Quién eligió esta canción? ¿Quién eligió esta música? Federico Cuba, este aplauso para Federico Cuba, que ya
1: grande
0: está con
1: Cuba.
0: Nosotros. Bienvenido, Fede.
1: Ay, qué suerte tenerlo acá, pasamos unos nervios, Fede.
0: Qué alegría estar, bueno, de nuevo contigo acá, estás en casa. Estamos muy preocupados que te nos vas
2: sí,
0: solo.
2: Re contento estoy. Sí.
1: ¿Cómo estaba
0: bueno,
1: Lima?
0: Fede, son cosas que pasan.
2: Lima, bien.
0: En el caso del fútbol uruguayo pasan todo el tiempo, pero bueno.
1: No le hables de fútbol porque se pone mal, además vino y la pasó mal.
2: No, a mí no me gusta el fútbol.
1: Hablemos de Lima.
0: A él le gusta viajar.
1: Gastronomía, ¿qué probaste de la gastronomía limeña?
2: Ah, una cadena de comida rápida.
1: Sí. Ah, muy rico. No, que no hay en ninguna parte del mundo.
2: Muy rico, sí.
0: También porque es su fuerte.
2: Es típico allá.
0: Sí, claro. Sí, hamburguesa.
3: ¿Recorriste algo?
2: El último día, sí, fui al shopping ese que tiene en La Rambla.
3: Ah, está lindo.
2: Que me habías dicho vos, que fuera. Fui por ahí, sí. Y está muy lindo, está muy lindo.
1: ¿La Rambla esa?
2: Hay mucho peruano en Perú.
0: Son muy del shopping a cielo abierto ellos.
2: Sí.
0: De hecho, Machu Picchu era un shopping. Era un shopping que se dejó usar y bueno, ahí quedó. Sí, pero Gonza fue, no sé, yo nunca fui a Machu Picchu, pero también tengo entendido que era un shopping que, bueno, después la gente, porque daba medio otras manos, dejó de ir y quedó ahí.
1: Lo que pasa es que no habían inventado las escaleras mecánicas acá ahora o subir a la última tienda y bajar con las bolsas.
3: Tres operadores en 3 días. Estuvimos.
0: Tres operadores en 3 días.
3: Estuvimos Fede, Sato y Pedro.
0: Y Pedro, sí, así, en ese orden. Sí, sí.
3: Ahora, nosotros tenemos nuestras propias evaluaciones.
1: Volvieron los Fedes y la verdad es que
0: yo quiero decirles
1: a Pedro,
0: que
1: así
0: Pedro
1: que vayan
0: estuvo muy bien, ¿eh?
3: Estuvo muy bien.
0: Les digo para que pongan las. Yo sé que no son muy de la barba ustedes.
2: Estuvo bien, que me cura si voy a Colombia.
0: Son muy. ¿A pongan las barbas en
2: Colombia.
0: Remojo.
1: Para de gastar plata en fútbol, Federico.
0: Federico, quédate quieto.
2: Mañana me voy a Colombia.
0: Quédate
2: mañana,
0: quieto, por favor.
1: Mañana me voy.
2: Mañana voy a Colombia.
3: Te jodes si te pido que me traigas algo allá.
2: Sí, lo tuyo, ¿no?
0: ¿Qué está?
2: Tus laburitos.
1: Después se queja de los mensajes que llegan. Mensajes que hoy no están llegando. Sato, no sé, hace algo. Con Pedro esto no pasaba. No sé, con Pedro no llegaban los mensajes.
3: Casi te iba a pedir casi te iba a pedir algo, Junior, pero la verdad que dije, entre que...
1: ¿Un ceviche?
0: Dijiste, no, si no va a salir del Airbnb.
3: Entre que no va a salir, se va a mover poco. Yo no tenía muy claro la dirección. Y no tenía muy claro tampoco qué pedirle. Era por pedir. Casi.
0: Era más para molestarlo.
3: Daño. No, por hacer daño no, porque vi mucha cosa en Perú que me gustó y me hubiera comprado más.
1: ¿Una llama?
3: Pero, bueno, no, cosas.
0: Un ponchito
3: cosas.
0: De lana de alpaca, no, Gonza.
1: Me una compré llama usos. De peluche, no de verdad. Es ilegal.
3: Traje.
1: Ah, porque traje. La verdad es ilegal, por las dudas.
4: El ceviche le podía pedir.
0: Pero no te llega.
3: Pero no te llega.
0: Fresco.
3: Y a mí no me gusta el ceviche porque tiene cilantro. Pero la verdad es que cuando le mandé el mensaje, dijo, desearía estar muerto.
1: Terrible.
0: No, medio como que dijiste, no sigo por esta línea.
3: Capaz que es mejor dejarlo tranquilo, reposando.
1: Y para lo único que salió...
2: Ese día dije eso, imagínate ahora, ¿no?
3: Después de lo que pasó.
0: Pero Fede, ya tenés que haber transitado el duelo, son 3 días, ya está.
2: ¿Qué pasó?
0: Ya
1: me y encima no pudo...
0: Pasó. Federico.
1: No sabe, Fede Montero no sabe. Sato no sabe.
3: Sato no se enteró porque Sato tuvo el aniversario y pollo y papa todo el fin de semana.
1: Googlea Sato qué pasó el fin de semana a la fecha.
2: Fue a esquiar.
3: Sí,
2: qué bueno.
1: Y encima toda esa derrota y sin una milanga, ¿no? No pudiste con milanesa, terrible.
2: No, milanga, obvio.
1: ¡Basta, camarota! ¡Por Dios! Pasan los años, los siglos.
0: Siempre el mismo guarango.
3: Le estoy explicando.
4: No buceé. No.
1: No, escucha, yo la verdad que estos...
3: Qué lástima, porque...
1: Tuve que contar cuántos te llevo. 4 meses y poco que te llevo. Maduré pila. Maduré pila. Así que no quiero más esos chistes porque yo ya soy una persona madura.
0: Una María Noel Marrone que cumplió años en el día de ayer, que trajo unas masas encima.
3: Que no sabe bien cuándo, porque bueno, ya tiene el tema del cambio de calendario.
1: Claro.
0: Cerró unos años ahí, no sé, entre Juliano
1: para
0: y
1: los compañeros y compañeras que andan por ahí escuchando la radio, si quieren venir a buscar masas, hay masas.
0: Entonces no está tan claro.
3: La bola y masas.
1: No le abre la puerta, Gonzalo.
3: La bola y masas.
1: Bien, bueno, ahora soy mucho más madura, así que no podemos. ¿Querés un cambio de técnico, Fede?
2: No, de jugadores.
1: Los jugadores,
2: de
1: el plantel. De barra también.
3: De barra.
1: ¿Y presidente también?
2: Y bueno, ya que estamos, vamos a cambiar todo.
0: De paso, escuchame una cosa.
1: ¿Por qué compré una casa ahí 8 de octubre?
2: ¿Presidente de Nacional o de Uruguay?
1: De Nacional, porque Orsi no tendría mucho que ver, ¿no? El presidente de la
2: pero
1: República.
2: Es
0: Maya,
2: pero es
0: ya que está para pedir cambio. Pedí una camiseta roja. Pedí mudarse a Múnich. Pedí cambiar el nombre. Y ya está. Y se arregla con 2-3 cosas, ya lo cambiás. Ya está. No, bueno, no, igual, no tiene mucho misterio.
1: Yo creo que una cosa que te puede ayudar es que si mirás para la vereda enfrente...
0: Y es que es la alegría de hoy, ¿verdad? Claro, alegrarse con la derrota del
1: otro. Es como que tampoco tenés que decir, pa, la verdad que...
2: Es como que entre los dos nos alegramos.
0: Claro, claro. Es lo que va quedando.
3: Es lo que va quedando.
0: Por suerte, más o menos, tienen un día de diferencia y uno dice, va, está tranquilo que mañana juega el otro.
3: Epa, está paupérrimo.
0: No, es terrible.
1: Paupérrimo. No, así para la gente de Racing que puedo festejar.
0: Sí, me consta que los hinchas Nacional preparan la juntada y el asado para el día que juega Peñarol y viceversa, ¿verdad? Pues ya no tiene sentido juntarse a ver al equipo propio.
3: Tu equipo no tiene
0: la va a pasar mal.
3: Ah, va a pasar mal.
0: Entonces, mucho mejor... ¿Y sabes lo que va a terminar pasando? Que se van a terminar como intercambiándose. De tanto seguir al equipo rival, se van a terminar a ser hinchas. Y eso pasa mucho en el fútbol. Y hoy los hinchas de Peñarol van a terminar siendo todos hinchas nacionales. Y todos los hinchas nacionales.
3: Que ahí hay hinchas de Peñarol. Pero escúchame, pero perdón, sí. No le digo porque a veces siempre hay que darle una vueltita de tuerca. Hoy, buscando también porque el fútbol es un negocio y hay sueldos que pagan mucho. ¿No es mejor que la hinchada nacional vaya a ver a Peñarol?
0: A cagarse de risa.
3: Llenen el campeón del siglo, claro. A cagarse de risa.
1: Pero prefiero.
3: Y la hinchada de Peñarol llena el Parque Central a cagarse de risa.
0: Sí, es una gran idea.
1: Un poco que la barra brava.
3: Porque va y se va contento la gente, no hay violencia, hay alegría. Están los jugadores quemados porque.
0: Pero son 11.
3: Son
0: 11. ¿Qué preferís? ¿La alegría de miles o la tristeza de 11?
3: Y todos contentos. Y ahí podés volver a vender alcohol porque la gente, claro, no se va a pelear. Va,
0: sí,
3: a beber,
0: todo para celebrar.
1: Todo controlado.
3: Va a comer un chorizo, van en familia.
0: Cosa, yo estoy llegando a la conclusión que vos sos experto en crecimiento económico con y sin dinero al final. Porque estas ideas son propias.
1: Saca el libro con ese título que acabas de decir.
3: Porque vos mirás.
0: Porque es brillante por donde la mires.
3: Vos mirás y ves realmente la realidad hoy día de las canchas cuando juega los grandes.
0: Sí,
3: y es medio triste.
0: Sí, ¿no? Es un poco.
1: Igual no quiero.
3: No la llena.
1: No quiero que sigan hablando tanto de fútbol porque si no, hoy cuando venga Riverman va a haber problemas.
0: No,
1: porque
0: es verdad, no
1: te pisamos
0: el
1: tema. Lo único que quiero preguntar es: no existe Nacional el día de mañana. ¿De qué otro equipo podría ser hincha un Fede Cuba?
2: No, dejaría de para no decir otra manera, ¿viste? Para no incitar a...
0: Otra pregunta, un poco más realista que la que hace Nole. ¿Vos sos de esa gente que tiene simpatía por equipos en el extranjero? ¿Sos de esas personas
2: no,
0: que...
2: No, chico el huevo todos.
0: Pero ni siquiera, no te digo que seas hincha, simpatía.
3: El Gremio te gustaba.
0: Claro.
2: No, ese era un chiste, nunca me gustó.
0: Ah, ni siquiera te cae bien.
2: No.
0: Pero ninguno que diga, che, a mí, o sea, no es que soy hincha, pero este equipo me cae bien, de cualquier otro país.
2: Te juro...
0: Nada, cero.
2: Un poquito, capaz, pero nada, nada.
0: ¿Y cuál?
1: ¿Ves
0: cuál?
1: ¿Otros partidos? ¿Te gusta el fútbol o es solo...?
2: No, bueno, me gusta Nacional.
3: No, lo que pasa que de repente...
2: Sí me gusta Nacional hoy en día, la verdad. Me gusta seguir a Nacional.
0: Claro.
3: Pasa que no puede ver otro partido de fútbol porque de repente coincide con el equipo femenino sub-16 de voleibol de Nacional.
0: Claro. Y él lo tiene que ver.
1: Todo lo que rodea a Nacional.
0: Él no es hincha de fútbol, es hincha de Nacional. Y él va a ver a Nacional.
1: De la selección tampoco.
0: En todo.
2: No, la selección me gusta, pero justo esta es un desastre, pero... Igual.
0: Pero te gusta como quien dice, me gustan las papas que vienen con la hamburguesa. O sea.
2: Oh, qué rico.
0: Te gusta, no es que te gusta, está bien, no te molesta.
2: No, yo soy hincha de la selección.
0: ¿Sí?
2: Soy hincha por la selección de siempre.
0: Sí.
2: Bueno, pero bien. Es mucho más hincha por Nacional, obviamente.
0: Sí, sí. O sea, si
2: Nacional
0: sí.
2: Campeón de la hora de la apertura o sí. Uruguay campeón del mundo, Nacional campeón de la apertura, sí.
3: De pero la soy hincha de la apertura.
2: Y yo soy hincha de la selección, imagínate.
0: Sí, demás, no, me imagino, claro.
1: No.
0: Sí, sí. O sea, vos acabas de decir Nacional campeón de apertura, Uruguay campeón del mundo.
2: Sí, sí, claro.
0: Preferís Nacional campeón de la apertura. Sí, sí. Excelente.
2: Que gane un clásico Nacional.
0: Ah, un clásico, ni siquiera campeonato. Con ganar el clásico ya te.
2: O ganar ayer, viste, que se vuelve a repetir el partido ayer.
0: Dijo, ayer fue un partido más.
2: Y yo soy hincha de la selección, ¿eh?
0: No, se queda claro, no. sí, se nota. Bueno, hasta ahí llegamos.
3: Pero está.
0: Qué sé yo, hay gente...
3: Yo voy a llevar mi proyecto de ley.
0: Yo creo que sí, Gonza, debería. Yo te veo muy bien, porque acá en 2 minutos abriste pestañas de crecimiento económico para todos lados. Inyección de actividad, te diría que los índices de bienestar también se elevarían en todo sentido.
3: Se dispara, o sea, hoy que es tan difícil,
0: sí.
3: Con todo el estrecho Hormuz.
0: Veo que eso, te manejas economía y manejas bienestar. ¿Cuál ministro de bienestar de Bután, Gonza?
3: Voy a abrir una SAD.
0: Sí.
3: Se va a llamar Estrecho de Hormuz.
0: ¿De Hormuz?
3: Vamos a entrar a jugar en...
0: ¿En qué?
3: En el fútbol amateur. Estrecho de Hormuz.
0: Me gusta, con una cancha... No sé, tendría que tener como alguna referencia al estrecho original. Estrecho, no sé cuál, bien.
3: Y capaz que la tenemos que hacer en un, como en un lugar angosto, ¿viste?
0: Exacto. Como
3: en
0: una peninsulita ahí o algo así.
3: Un estrecho.
1: En el escudo.
0: Y bueno, puede ser. En el litoral hay varios lugares así. Que yo aprovechando, estuve el fin de semana en el litoral, chiquilines.
3: Fuiste, y la podemos hacer en Carmelo. Entonces, podemos. ¿Qué hace la barra? Se pone en el puente.
0: Ah,
3: y claro. La pancha está del otro lado.
0: Claro, claro, me gusta.
3: Y ahí vos te hacen el Martín Pescador.
0: Claro.
3: Con los visitantes.
0: Me gusta, me gusta.
3: Le cobrás peaje. ¿Querés quiero... ir a ver a Peñarol contra el Estrecho Ormuz? Dame mil.
0: Quiero
3: mil
0: decir mil que pesos. Estuve recorriendo.
1: Y además me gusta cuando te queda en el, cuando lo ves televisado, ¿no? E de
3: el largo,
0: EDO.
3: El largo.
0: LDO, claro. Te pasa, vos claro, jugás pero... a adivinar qué equipo es cuando ves las iniciales y decís, claro, claro EDO, eso. Ah, estás jugando Estrecho Ormuz.
1: Obvio.
0: Sí. Estuve en Villa Soriano, chiquilines.
1: ¿Cómo estaba?
0: Una deuda pendiente que tenía, precioso. ¿Usted conoce Villa Soriano?
1: No.
0: Debería. El primer asentamiento europeo en todo lo que viene siendo nuestro país.
3: Pero Villa Soriano es un lugar distinto a Soriano.
0: Está es... dentro del departamento, ¿verdad? De lo que es Soriano. No, es Villa Soriano. De hecho, creo que originalmente se llamaba Villa Santo Domingo Soriano o algo así.
3: Creo que no estuve.
0: Yo nunca había estado. Y le tenía muchas ganas. Hermoso lugar, hermosísimo lugar. Y eso, y tiene, digamos, una raíz histórica. De hecho, hay un pequeño museo que visité, muy bonito también.
3: ¿De originales de dónde? España.
0: De España, sí. Sí, sí. Si no me equivoco, franciscanos. Y por lo que estuve...
3: De la zona de Francisco.
0: Leyendo de la zona de Francisco. Por lo que estuve leyendo, de mucha interacción, digamos, positiva con los pueblos originarios. O sea, de los que realmente mejor machearon. Después vinieron los otros y medio como que no... pero bueno, un lugar...
3: Porque ahí estaban los otros, eran los...
0: Los jesuitas.
3: Los jesuitas.
0: Sí.
3: Pero los jesuitas tenían...
0: Yo ahí me pierdo un poco con lo, con las escisiones, ¿viste? Sí, sí, del otro lado del río, pero después vinieron ya
3: no, para el lado. Lado. Y para arriba sí, también.
0: Narbona, en toda esa zona, esos eran...
3: Y para arriba.
0: ¿Para arriba para dónde, decís vos bien?
3: Y las misiones.
0: Ah, las propias misiones, claro, arriba, pero son del otro lado del río. Del río Uruguay.
3: O sea, no. Las misiones, están unas misiones y estaban las otras. Tenía muchas misiones.
0: No, eso seguro.
3: Más misiones que...
0: Eso
3: que,
0: seguro,
3: que
0: sí,
3: un Navy Seal.
0: Sí, sí, sí, mam.
3: Porque toda la parte que había conquistado Rivera...
0: Sí.
3: ¿No eran las misiones?
0: Pero
3: las
0: para
3: misiones
0: mí...
3: orientales. Ahí había jesuitas, para el lado de Paraguay.
0: Sí.
3: Para arriba sí. Había jesuitas.
0: Mm. Yo digo, me refiero a lo que hoy
3: más cerca.
0: A lo que hoy comprende la República Oriental de
1: ¿Y
0: Uruguay.
1: ¿Y hoy qué hay ahí en Villa Soriano? ¿Qué recorriste?
0: Mirá, tenés un antiguo, muy antiguo muelle refaccionado. Es un punto donde embarcan y desembarcan barcos de paseo que también desconocía de ahí de la zona, que te llevan, porque es una zona, digamos, como de deltas también, ¿no? Entonces, uno puede pasear por esas costas, te podés ir y te podés quedar, yo qué sé, no, ponele, te quedás un fin de semana en un hotel en Dolores, por decir algo, que es ahí muy cerca. Y ellos mismos tienen paseos de este tipo en pequeños catamaranes que vos salís, paseas por el río. Tiene este museo, como te comentaba, con mucha historia. Es una población que yo no sé cuánta gente tendrá, pero es muy pequeño realmente. Tal vez hablemos de, no sé, no quiero tirar un número al azar, pero 2.000 personas capaz. O sea, es realmente pequeño. Tiene un timbó seco que tiene ya 120 años, gigantesco. Pero gigantesco, no les puedo explicar lo que es. Es una, pero una maravilla. Parece, ¿vieron el árbol de la portada de Big Fish? De Gran Pez. Sí. Es como esa onda, si lo ves ahí, es un monstruo enorme, bellísimo.
1: ¿Sacaste fotos, subiste algo?
0: Saqué algunas fotos.
1: Para ver el árbol ese.
0: Del árbol tengo, para, déjame buscarte. Bueno, no sé, capaz que estamos primeros en gente que nos escucha.
1: Bueno,
0: en...
1: pero no puedo ver los mensajes, ¿viste? Porque tenemos un problema. Pero en un rato los vamos a recibir todos.
0: Mirá lo que.
1: Ah,
0: estamos
1: qué.
0: Hablando de.
1: ¿No subiste esta foto?
0: Sí, subí, ¿no?
1: Ah, no la vi.
0: Subí. Divina. Y lo que pasa es que, ¿viste? ¿Qué sé yo? Uno no tiene tiempo para todo.
1: No, divina, pero no la había visto. Bueno, ayer tuve mucho mensaje, ¿viste? Entonces no me pude.
0: No,
1: pero
0: claro.
1: Vi tu mensaje que subiste. No, el del árbol. Precioso árbol.
0: No, hermoso, hermoso. Un lugar muy, muy, muy.
3: Muy
0: lindo.
3: Chiquito, como
0: es
3: vos
0: muy
3: decís,
0: chiquito.
3: Árbol,
0: muy sí, chiquito. Pero ahí me parece que tiene. Mira, ahí más hacia el sur, Gonza. Tenés un pequeño estrecho que ahí puede estar tu equipo. Sí. Capaz que se tiene que llamar Estrecho de Nuevo Ormuz.
3: Estrecho de Nueva
0: Pensalo, Estrecho de Nueva York. De hecho,
3: tenemos en frío esto.
0: Tenemos cerca a Palmira.
1: No, lo prendí un poco para ventilar porque estaba haciendo calor, pero apagalo si querés.
0: Tenemos cerca a Nueva Palmira, que Palmira tiene una reminiscencia, digamos, para aquellos lados. Y estaría bien que cerca tuviésemos Nuevo Hormuz. Estrecho de Nuevo Hormuz. Me copa, el proyecto.
3: Hay que estar
1: medio largo, ponle el Hormuz solo.
0: Pero la gente le va a terminar diciendo a Hormuz. Pero Nuevo Hormuz me parece hermoso.
3: Para la panadería, además. Panadería Nuevo Hormuz.
1: Ahí sí que bien. Carnicería Nuevo Hormuz. El minimercado Nuevo Hormuz. Pero te queda todo bien.
3: No sé, que hoy día marketing te obliga a correr la...
0: Tanto que te hablan, ¿no? De como de la famosa dejar una huellita, una marca en la historia. ¿Y si fundamos un pueblo? ¿No les copa fundar un pueblo?
3: Yo lo quiero hacer hace tiempo. Pero no es barato.
0: ¿Fundar un pueblo?
1: ¿Qué no lo quiero hacer hace tiempo? ¿Hace cuánto querés hacer un pueblo?
3: Es una idea que tengo. Pero no es barato. Pero, mi idea era más balneario.
0: Puede ser balneario también.
3: No es barato.
1: ¿Qué quieres hacer?
3: ¿Qué?
1: ¿El balneario? ¿Dónde?
3: Cerca de la playa.
0: No te queda mucho espacio.
3: Bueno, pero viste cómo es. Viste que todos los años aparecen barrios nuevos.
0: Sí.
3: Yo vivo, no
0: y
3: sé.
0: Y también un nombre se va comiendo al siguiente. Entonces,
1: para, pero chiquitito. Hace como 2-3 cuadras capaz que te quedan después.
0: No, que crezca solo.
3: No.
0: Que crezca solo también.
1: Pero es lo que te dice. Mira, Piria. No tenés mucho espacio.
0: Claro.
3: Ay.
0: Para mí vos tenés que comprar un terreno y ponerle nombre de pueblo. Y que ahí empiece como que en la nomenclatura popular empieza a ganar. Es como Piriápolis, que la gente le llama Piriápolis igual a Punta Colorada. Y vos decís, es Punta Colorada, pero es el Gran Piriápolis.
3: El Gran Piriápolis.
0: Lo mismo puede pasar con tu pueblo, o sea, que la gente capaz que...
3: Yo quiero hacer mi balneario, entonces mi idea era como unas...
0: Mirá si un Camaratópolis.
3: Camaratópolis. Con una estatua mía.
0: Y cuando la gente entre de 200 hable, no, qué visionario, camarote. Que vio acá. Mirá lo
3: Piria.
0: Que es. Claro, un Piria de nuevo.
1: Camápolis queda mejor, es muy largo el otro.
0: No, pero no va a remitir a camarote.
3: No remite a mí.
0: No. Puede ser Gonzalópolis.
3: Yo no soy.
0: Ojo con Gonzalópolis.
3: Yo no tengo personalismo, pero.
0: Camaratópolis.
3: Quiero que sea Camaratópolis, sí. Y que tenga mi estatua.
1: Gonzalo.
3: De 20 metros.
0: Capaz que un busto, Gonzalo, eso es suficiente. Si no, la gente.
3: Pero claro, lo que pasa es que vos tenés que llevar, además de la UTE y alguna cosa
1: sí,
3: más.
1: Todo eso.
3: Eso, ponele que vos hablás, viste, haces lobby.
0: Sí.
3: Y bueno, es una inversión, pim pum pam. Yo ya voy entendiendo el lenguaje de cómo es la cosa. ¿Ves?
0: Yo te veo mucho más cerca.
3: Vos vas, golpeás puertas y decís, no, bueno, es una inversión importante. 2-3 gringos que digan que están interesados y ya te llevan la luz, te hacen
0: sí, cosas, claro.
3: Un par de cosas te las hacen.
0: Sí.
3: El Estado dice, bueno, está.
0: Parece que se armó ahí.
3: Hay algo ahí, te da para adelante. Esa parte está bien, pero después tenés que hacer un trabajo de hormiga, que por ejemplo tenés que tener un servicio. Sí. Tenés que poner un almacén.
0: Sí.
3: Tenés que tener...
1: A veces siempre algo conseguís.
3: No, pero no es fácil.
0: Pero lo empezás a pedir, Gonza, a pedir la policlínica de
3: ACE. Porque al principio capaz que trabajás a pérdida. ¿Viste?
0: Bueno, pero es
3: entonces
0: como
3: vos
0: todo.
3: Tenés que, claro, pero vos tenés que tener espalda para que el almacén...
1: Si igual vos querés un balneario, por ejemplo, después de Punta Negra, ¿qué viene? Entre Punta Negra y Punta del Este, ¿qué hay?
0: No, entre Punta Negra y Punta del Este hay un montón de cosas, pero pasando Punta Negra, si no me equivoco, ahí tenés hay un predio que eso ya está...
3: Está tomado.
0: Está todo tomado. O sea, no, bueno, capaz que es la gente que se te adelantó, Gonza, y de repente te funda el pueblo.
1: Porque ahí estás muy cerca de Punta Negra y de Punta del Este.
3: Ah, capaz que por Rocha.
1: Poné una masecito chiquito y para lo demás te mueves para los
0: costados. Vos sos más de Rocha, Gonza. Vos históricamente sos más de Rocha.
1: Pero ahí está, y capaz que tenés que poner entre una cosa y otra más cosas.
0: Estás muy emperrado vos en que sea balneario. Entonces, porque si no, también te podés ir un poco más para arriba.
3: Ah, pueblo podés hacer en cualquier lado. Capaz que hago eso.
0: Y además tiene una cosa.
3: Pero
0: no sé si te diste cuenta, pero cumplirías el doble sueño de ser comisario.
1: Sheriff.
0: Te pones ya, o sea, porque sos el fundador. ¿Quién te va a decir que no? Claro, te pones la estrella.
3: Como si fuera mi casa.
0: Exacto. Decís,
3: soy la ley.
0: Che, tengo ganas de poner acá.
1: Pero pasaste a tener un intendente, quiero que lo sepas, ¿no?
3: Sí, pero
1: a menos que te tires intendente.
3: Pero vas a tener que negociar conmigo.
0: Con el sheriff, sí.
3: Único problema que tengo con algunos partes es que estuve el fin de semana en un lugar muy bonito ahí, en una chacra cerca de San Carlos. Y a lo lejos veía piedras y ya a mí ya la piedra me da víbora.
0: Sí.
3: Por todo Tarantatus.
0: Pero es linda también a su vez.
1: ¿Quién?
3: Por todos los de Tarantatus estos,
1: no sé,
3: que las agarran y las tiran de vuelta, las devuelven. ¿Y dónde quedó la vieja costumbre de matar a las víboras porque son malas?
1: No.
3: Y...
0: No, ya no se usa.
1: No se usa,
3: no se usa, pero...
0: Y bueno,
3: de... Pero ellas no dejaron de usar el
0: igual, vos como comisario, vos como comisario vas a tener que andar con botas con espuelas.
1: No, tenés que tener el antídoto.
0: Tranquilo.
1: O sí, correr pero, a un lugar cercano que lo tenga.
3: Sí, pero hay cosas que son peligrosas, ¿viste? ¿Viste que se meten en lugares a veces que...
1: Sí, obvio.
3: Se te mete en la cama el bicho.
0: Bueno, condenado. Así como te digo que tenés que... Vos como comisario vas a andar con bota con espuelas. Ojo también cuando vayas a dormir y dejes las botas ahí porque se te mete mucho en la bota.
3: La bota.
0: Y te levantás un día y no quiera, onza, ni permita que meta la patita ahí adentro.
3: Porque resulta que ella la defiende como es la casa.
0: Claro.
3: Como si no, y la Yara pateador.
1: ¿Qué preferís?
0: Encima de eso, o sea, una
3: cada
0: pie.
3: Una cada bota.
0: Una en cada bota.
1: ¿Preferís cruzarte con una de estas víboras o con el puma?
3: Con el puma no, toda la vida.
0: Claro, sí.
3: Tuve. Le mostré a Nole que estaba toda asustada.
1: Muy cerca.
3: El puma no, toda la vida.
0: Claro, sí.
3: Tuve. Le mostré a Nole que estaba toda asustada.
1: Muy cerca está la foto.

0: después nos dimos cuenta que es amoroso. Pero el perro está en su casa, está en su balcón, saca medio cuerpo para afuera. Una cosa es que él quiera
1: podría
0: sacar.
1: Ser malo,
0: Gonzalo sí. mete mano, bueno, cara, pero... todo, abraza. Divino el perro. Pero te va a tocar un día uno ya que cuida su espacio y que ladre y que le gusta estar ahí, pero no que pasa se que no metan para dentro ahí, de la reja, los toquen.
1: Vos y yo no estamos como un escalón abajo en eso, porque Gonza comprende el lenguaje no verbal del perro.
0: Sí, pero siempre nosotros... va. Y en todas partes del mundo lo hace, y a mí me da como cosa, porque nunca sabes cómo va a reaccionar el animal. En caso de estos animales...
2: ¿En dónde fue que pasaste con un perro?
0: En Perú. ¿Viste? Me da un poquito más de miedo todavía, claro. Porque es como, no sabéis cómo. Y si es una loba que está buscando a sus lobitos, y si tiene hambre, y si le pasó algo...
3: Hambre no tenía porque le dimos de comer.
1: No, se lo veía bien alimentado.
3: Yo le daba, le ponía. Si me hubiera quedado 6 días más, ya dormía con el zorro.
1: Pero el zorro, cuando se como que se aquerencia, sigue siendo. ¿Hace zorrería? ¿O ya deja un poco de ser zorro?
3: Y bueno, este ya estaba medio domesticado en el sentido de que ya venía que le diéramos de comer.
1: Porque un zorro que no te roba huevos, que no te. Es como.
3: Ah, entonces no, que duerma conmigo, ¿no?
1: No, me refiero a que, capaz que se malentendió. Si me refiero a que, hasta donde yo sé,
3: la verdad que me encariñé.
1: El zorro es como medio ladino eso.
3: Como que la materia prima ya me da lo mismo, digo, pero...
1: Te va como hurtando, ¿no? Y creo que de ahí viene lo de medio zorro.
3: Pero los perros son igual.
1: Es vivillo. Pero el perro es más respetuoso.
3: Sí, te doy los míos.
1: Bueno,
3: dejale lo mío.
1: Sí, puede ser.
3: Te arrasan con todo.
0: Capaz que se portaba mejor el zorro que los perros.
1: Sí, capaz que sí. Lo que pasa es que son medio salvajes.
3: Pero,
0: ¿en qué están?
1: Ah, hoy está de cumpleaños.
3: Hoy es el cumple de Otto.
1: Otto.
0: Ah, cumple un año.
3: Cumple Otto. Mi padre y cumple Otto.
1: ¿Tu padre también? Gonza, qué impactante como el 4 de mayo, dicho sea de paso, día de Star Wars.
3: También.
1: ¿Verdad? ¿Tiene tanta representación en tu vida?
3: No, total.
1: Impresionante. Sí. ¿Hicieron festejado cumpleaños doble?
3: Entra Sato, sale Sato.
0: Está tratando de arreglar esto.
3: Y a Otto le compraremos algún merengue igual.
1: Sí. Ah, ¿le gusta?
3: ¿Merengue?
1: Bueno, qué sé yo, capaz
3: no hay,
1: que...
3: No hay ser sobre la tierra.
1: No, bueno, algunos animales, viste, que el azúcar no es que tampoco le fascine. No son todos como nosotros. Algunos dicen, sacame eso.
0: ¿Qué es lo que querés, Sato?
3: Y le compraremos algún merengue, alguna cosa así. Bien. Le cantamos el que los cumpla feliz.
1: Sí, gorrito, por favor, ponle el sombrerito cónico. Es lo único que te pido, la foto...
0: Para el año que viene, que festejamos con Alejandro y Otto Camarota, los tres juntos... Y hacemos y hacemos el día de Star Wars todos juntos. Somos cumpleaños de Star Wars.
1: Está bien eso, el 3 de noche.
3: Vos te haces los rosquetes.
0: Yo soy Leia.
1: Claro.
0: Alejandro lo veo muy bien de Darth Vader.
1: Le pones ahí.
0: Y Otto puede ser.
3: Otto puede ser Jar Jar, porque él es bastante orejudo.
1: Sí, es orejudo.
0: Perfecto.
3: Es orejudo.
0: Está medio chiquito, pero bueno. Pero sirve.
1: Bueno, pero siguiendo con el proyecto este de pueblo, yo creo que estás mucho más cerca de lo que vos crees, González. Porque en realidad es más, básicamente, en vez de pensar en tener mucha espalda financiera para todo lo que te pueden pedir y la pérdida que va a dar inicialmente el pueblo, para mí la idea viene por el lado de aunar voluntades de gente que ya esté en el lugar. Entonces vos vas y le decís, mira, traigo un proyecto. Como en Los Simpsons, pero tratá de no parecerte mucho al vendedor de monorriel. Claro. Llegás y decís, tengo un proyecto. Vamos a hacer un pueblo acá. Con personalidad propia, con su... ¿no? Entonces vos vas juntando a los vecinos. Claro, exactamente. Para también atraer el turismo.
3: El turismo.
1: Claro, si vos, esto al final es todo narrativas. Acá tenés que inventar alguna historia atractiva para que la gente venga. Yo fui a Villa Soriano. Vos decime, yo tengo pruebas de que ahí estuvo los primeros establecimientos. No tengo. Capaz que Villa Soriano se juntaron hace 30 años y me están contando esto. Y yo estoy comprando lo que me están contando. Pero no tengo pruebas, Gonzalo. Además, capaz que... Todas esas cosas que yo vi en el museo, las trajeron de otro lado. De repente las compraron un remate y dicen, no, por acá pasó esto y pasó aquello. Y anda a chequearlo. Y yo compré. Capaz mismo que el timbó ese gigante, lo trajeron de una barraca. Ya lo iban a pasar. Elena dijo, no, pará, no le pase motosierra. Dámelo a mí que voy a contar acá la historia del timbó de 120 años. Y capaz que lo trajeron hace 5 y yo no tenía ni idea. Entonces me parece
3: que
1: van más por ahí. Yo creo que estás más cerca de lo que vos crees de fundar Camaratópolis. Es medio complicado pronunciar. Capaz que hay que trabajar un poco
3: más. Hay que trabajar un poco.
1: Sí. Porque si no la gente se va a empezar a decirle de otro modo. Y no es la idea, Gonz. La idea es que un poco se te
3: homenaje. Y ahí hago... hacemos como la de... Como lo de Shakira. Ya tenemos previsto...
1: Sí.
3: Como Copacabana.
1: Para grandes shows, por ejemplo, de Sanata.
3: No solo mío, de otros
1: también.
3: Coldplay.

0: Está bien, todo chiquito.
1: Coldplay gratis.
0: Sanata y Coldplay. Igual tenés que tener escenarios más para gente que de repente no va a convocar tanto. Porque no pensá que el pueblo durante años va a ser un pueblo más bien chico. Después está bien, pero. Claro, pero vos tenés que tener en cuenta que si vos convocás mucha gente,
1: Flores.
0: El pueblo, Gonza, tiene que tener ¿cómo se llama? La infraestructura necesaria
1: pero
0: para recibirlo.
1: Hacemos como de Burning Man.
0: Sí.
1: Acampan.
0: Bueno, puede ser, sí. Puede ser.
1: O
0: Coachella.
2: Coachella.
0: Coachella. Puede ser, también por ahí.
1: Cuchuchela, eso.
0: No.
1: Es, y Copacabana, mucha infraestructura tampoco había.
0: Y bueno.
1: La gente se quedaba ahí en la playa.
0: De hecho, si me apurás, parece un lugar bastante incómodo para toda esa gente. Pero
1: tenía
0: bueno.
1: Todo ese baño. Claro, tiene el baño grande ese
0: sí,
1: ahí, ¿no?
0: Claro. Pero no es la idea.
1: A ver.
0: Andás a
1: paga uno con 10.
0: Sí, lógico.
1: No. Cada cepeline debe haber flotando ahí.
0: Sí, no creo que hayan habido.
1: Entre la feijoa y la caipirinha.
0: Tantas colas en los baños químicos ahí. Pero bueno.
3: Otra que lleva ya,
1: ¿2 millones? Solo con que el 5%. O me vas a decir que salían todos a buscar un baño.
0: No.
1: Yo miro la fila del baño químico y miro Copacabana y digo, pago uno con 10.
0: Tengo el baño químico más grande
1: del
0: mundo.
1: Tengo el baño químico.
0: ¿Para qué voy a esperar?
3: Hoy en Río caminas por el agua.
1: Sí. Va saltando.
0: Hoy está lleno de Jesus Christ. Bueno, bien, pero me gusta el proyecto. Gonzalo, estoy para acompañarte en esa. Estoy para ser un poblador de tu pueblo.
1: Y ya tenemos que hacer que llegue el tren. Eso es lo que tenemos que negociar.
0: Eso sería.
1: Que negociar.
0: Qué obsesión. Ojalá.
1: Ser lobby.
0: Yo lentamente me voy, siento que no, ¿viste? Como decir, ¿qué tan lejos estamos de esto, viste? ¿Será que
1: ahora
0: yo podré vivirlo?
1: Ahora dicen que quiere que vuelva el tren de pasajeros
0: sí.
1: A Progreso, me parece.
0: A mí me tiene angustiado ese tema, no puedo creer, porque lo que sería este país con 3-4 ramales de tren, Gonzalo, seríamos, a Suiza le dirían la Uruguay de Europa, ya te lo digo, le dirían la Uruguay de Europa. Y ahí estamos, y además por lo lindo, por lo que me gustan los trenes, y ya a esta altura empiezo a pensar que es como los autos voladores, que son esas cosas así, mirá, sí, va a pasar, pero yo ya no lo voy a ver.
1: No lo vas a ver.
0: Y ya me entristece.
1: Porque podríamos llegar perfectamente a Bella Unión en 1 hora y media.
0: Ponele 2 si cree.
1: Ponele 2,
0: para decir, no necesito que sea muy rápido. Sí, te digo más, ponele 3
1: si cree.
0: Escuchame, ¿te imaginas qué locura tener un país que decís, de pique nomás, con uno de estos que los trenes de cercanía andan más o menos 180 kilómetros por hora? Los comunes de cercanía, o sea, no necesitas ni que sea alta velocidad, ni nada de eso. Solamente con eso, vos pensás que si, bueno, me voy a vivir a Colonia, y en una hora estoy acá en Montevideo. En una hora.
1: Estás loco. Y traes queso.
0: Capaz que menos, te digo, porque 180 kilómetros de ruta, yo creo que si haces ahí un trazado más o menos eficiente, capaz que en 45 minutos, ¿viste?
1: Es un poco lo que pasa es que querés vivir allá en
0: Carmen. Un poco sí, pero si me dan otras opciones también voy, ¿eh? Vos decías Rocha, imagínate, si che, estoy en 1 hora y cuarto en Rocha, y capaz que vos que sos madrugador, decís yo te vivo acá y te vengo a la radio todos los días.
3: Es
0: ¿sí?
3: Lo que tardaba la teja al buceo yo.
0: Y bueno, ahí tenés.
1: ¿En tren también?
0: No.
2: ¿Cuánto demorabas, Sato?
3: 163. Y casi una hora, mientras lo esperaba y todo. Y
2: no, pero pará, pero de Rocha atacado demora mucho más.
3: Pero bueno, no, de Colonia dijo una hora.
2: En tren no.
0: No, en tren podés estar en 1 hora y cuarto.
2: Sí, lo pasa en otras partes del mundo. Está. Que no sé qué.
0: Pero que no podemos tener lo que tienen en otras partes del mundo. El tiempo.
2: Yo digo lo de vivir en Rocha, tomarte el tren y venir a trabajar acá, ponerle y volver.
0: Pero en pila de países
1: no,
0: es
1: igual,
0: lo que hace
1: digo,
0: mucha gente.
1: Por mí no se preocupen por la parte de ir a vivir a Rocha, porque yo, por mí no lo hagan porque yo no estaría interesado.
2: Bueno, en Rocha capital. ¿Quiere mandar a vivir a Rocha?
0: No, Rocha departamento. Rocha departamento.
2: Cabo Polonio, por ejemplo.
0: No, pero al Cabo Polonio justo no vas a llevar nada.
2: Te va a quedar re a mano venir después a trabajar.
0: Sí, no, y además creo que la idea del Cabo Polonio.
1: De mantenerlo así.
0: Claro, me parece justo. Claro.
1: Está muy económico comprar.
0: Si vos. Sí. y además sospecho que si vos llegás con la loca idea de decir, che, y acá quiero poner una estación
2: claro,
0: de tren.
2: Como que no te la van a llevar.
0: Me parece que no.
2: A menos que agarre, dijiste hoy, como era un inglés con plata, todo se puede.
1: Vengo acá.
2: Lo conseguí, bueno. Sí.
0: Ah. Chiquilines, ya hemos saludado a todas las personas que cumplieron o cumplen años en el día de hoy. También informarles que es el Día Internacional. Intergaláctico de Star Wars, así que es un gran día para todos nosotros Y vamos a tener que arrancar el programa el día de hoy porque después andamos corriendo atrás y no queremos andar corriendo, chiquilimos, queremos disfrutar del camino, ¿sí? Así que vamos a comenzar como se debe el programa del día de hoy, seguramente con una selección musical a tono por los Fedes, que hoy está con equipo completo, ¿verdad? Nuestra dupla de guionistas musicales, y que nos van a contar por dónde han decidido ir.
3: Por la frase que inmortalizó Marley, dedicada a lo que no debe pasar en el pueblo de Camarota.
0: Ajá. Uy, no, claro, no. Sobre todo porque justamente va a ser Camarota. Exacto. Entonces traten de evitarlo, sí, ¿verdad?
3: Ay, Shant the Sheriff.
0: Qué lindo música. Damas y caballeros, para arrancar este lunes tranquilo, manso. Qué relajado él, ¿viste? Que te dice, no, la verdad que le disparé al sheriff. Pero te lo dice así, como así, bueno, tampoco es para tanto. Damas y caballeros, así suena Bob Marley. Muy buenos días a todo el mundo.

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0: Claro que sí, música Star Wars en el día de hoy, en este caso con Trotsky Vengarán. Y lo pude chequear, digo, porque se corría el rumor, pero ahora lo chequeé yo mismo. Efectivamente están llegando mensajes al 097-44-1043. Pero tengo que decirle a Daniel Carreño, a quien yo admiro mucho como técnico, te quiero decir, sí. Pero realmente pero no deja mucho mismo que desear. No es la misma persona.
1: No es el mismo Daniel Carreño.
0: Está, porque mandó una foto espectacular, porque no le cabe otra cosa, es espectacular, de nosotros caracterizados, ¿verdad? Como personaje de Star Wars. Pero está bien, yo pensé que lo había hecho, claro, se lo hizo a la IA. Y a mí directamente, o sea, agarró a Alec Guinness y le puso los lentes que soy yo. Entonces, claro, no soy yo, pero Gonza está perfecto.
2: Yo estoy perfecto.
0: No le está perfecta. Y no sé qué inteligencia artificial, pero que le diga que se ponga media pila, que consuma un lago más de agua si quiere, pero que me haga bien. Así tenemos la foto como corresponde, no sé. Dije, es la foto del día. Para mí, ¿no? Digo, no para la prensa y eso, pero para mí era la foto del día. Y vos quedás muy bien como Leia.
1: Sí, igual.
0: Gonza como Han Solo queda espectacular. Te diría que no sé si no es mejor Han Solo que Harrison Ford. Si me apurás.
1: Igual tengo un tema porque me gustan más los papeles masculinos que ese. Pero
0: y como quién querés aparecer, pero es un personajón.
1: No, ya sé que es un personajón, pero bueno, siempre me pasa que me gustan más los trajes de los hombres.
0: Bueno.
1: Tiene más onda que la cosa blanca esa con capucha y los dos cosos en el pelo.
0: Igual tiene otros vestuarios la princesa Leia. También te lo
1: puedo cambiar. Sí, si hay uno que está con menos ropa.
2: Uno de los personajes.
0: No, pero hay uno que está. La princesa Leia, por ejemplo,
1: el trajecito blanco.
0: Está más
1: ese
0: en plan.
1: Ese me gusta más.
0: Más guerrillero.
2: Claro, pero además no le estás hablando de los personajes más importantes. Sí.
1: No. Pero el tema es el traje. No estoy hablando del personaje.
0: Pero ya te digo, hay una princesa Leia más de guerrilla.
1: Sí, esa. Me gusta más ese traje. Sí. No,
2: ahí está de princesa.
0: Ahí está
1: claro,
0: princesa,
1: por eso, prefiero estar de guerrilla.
0: Pero qué pena. Igual le agradezco, digamos, porque
1: Gracias, claro. No es que estoy muy bien, me gusta el personaje.
0: Yo aparezco como Obi-Wan, pero aparece la cara del propio Sir Alec Guinness, solo que con mis lentes.
1: Es incomodísimo. Entonces, ir a luchar con ese camisón.
0: Pero ahí estaba de princesa, no estaba luchando.
3: Yo nunca la vi con la remera metálica, ¿no?
0: No.
1: No, pero pará, si tengo que elegir un vestuario.
0: No, dijo, yo nunca la escuché decir, no, yo voy a salir de pantalón camuflado y borseo.
1: No, he tenido discusiones igual al respecto, pero
0: Y con si la bota apoyada en el escritorio.
1: Pará, si tengo que elegir y me hace el personaje de Princesa Leia y me dice, ¿te querés poner este que es como un camisón largo con cinturón? Incomodísimo para luchar, además,
0: pero
1: y correr.
0: No, ahí no estaba luchando, ¿no?
1: O
0: le
1: el otro.
0: Ejerciendo de princesa.
1: Bueno, o el otro, yo prefiero el otro. Nada que.
0: Bueno, no te olvides que ella luchó un montón para que después puedan ir al Senado, ¿verdad?
1: Recuerden que yo soy muy defensora de los mamelucos, me gusta mucho el mameluco.
0: Bueno.
1: De chica, por eso quería trabajar en una estación de servicio, me gustaban los mamelucos y la nafta.
0: Y capaz que Leia tiene un mameluco, ¿eh?
1: Coincidían las dos cosas que me sentía cómoda, la nafta y el mameluco, pero bueno. Le agradecemos. Además de eso, mandó una foto acá con una que no sabría decir qué es esto, qué es pitón, qué es.
0: Y a juzgar por el tamaño debe ser algo así.
2: A ver.
0: Así.
1: Yo tengo una así con una manilla grande creo que es pitón.
0: Pasémoslo después el tema. Sí, pasémoslo. Sí. No quemé masitas musicales.
1: Son lindos bichos, Gonza. En 40 años murieron dos personas en Uruguay. La verdad que dan más miedo los mosquitos. Alba, que, bueno, con todo lo que transmiten, quedaría muy bien de Obi-Wan Kenobi, pero no le digan. Y este es, bueno, que es el mismo que mandó la foto.
0: Sí.
1: Bueno. Ahora con esto tengo un entrevero porque tengo que ir para arriba y para abajo.
0: ¿Qué nos dice la gente? No le démosle voz a la gente.
1: Justamente la inteligencia artificial no es inteligente, te dicen.
0: Sí, no, yo sé que no, pero pónganle un poquito. No. De nuevo, si se tiene que consumir, que se consuma igual, no sé, la laguna de Sauce, si quiere, pero que me haga bien, que me haga bien.
1: Buen lunes, qué lindo poder decir vivo en Avenida Camarota y Otto. Aparte tengo dos salchichas, Odi y Morena. Pueblo, algo podemos inventar, dice Javier el Cadete.
0: Bueno, hay tres calles que van a tener los nombres de los salchis, seguro, en el pueblo. En Camarotópolis.
1: Viste que no sale, te dije que le cambies el nombre.
2: Y Falbala,
0: la primera.
1: Hola,
0: esa principal.
1: Mi padre en el 1970 hizo un fraccionamiento de 9 kilómetros de la ciudad de Rocha sobre Arroyo para que la gente que no tenía poder adquisitivo para la Paloma pudiera acceder a su casita balnearia. Bien. Le puso La Riviera por un viaje a Francia que había hecho antes de comprar este campo. Hoy ya no está para verlo, pero se convirtió en un pueblito tranquilo, es inspirador.
0: Bueno, ahí tenés un caso de éxito, Gonzalo.
2: Claro, pero yo no le voy a poner. No, por un lugar que caminé.
0: No, lo tuyo es Camaratópolis.
1: No, lo tuyo es para vos. Es como ese Salva para cosas históricas, la del Tercer Rey que tiene respaldo histórico. Parece mentira que no valoren determinados periodos como se debe.
0: No, pero yo no dije nada de eso.
2: Yo me acuerdo que yo.
0: No.
2: Con moneda propia.
1: Mi suegro vive en Villa Soriano. Los santos de la iglesia tienen pelo natural, muy tétrico, muchos yates, hermoso puertito, 1500 personas.
0: Un Jesús de madera articulado tiene la capilla, que si no me equivoco, articulado? Y porque básicamente porque te lo dicen ahí, pero si no me equivoco,
2: bueno,
0: es la primera.
2: Puedes usar el mismo para varios momentos de la Biblia, lo puedes usar para que lleve la cruz.
1: ¿Eh? ¿A moverlo?
0: ¿Cómo lo voy a mover? No.
1: A ver si está articulado.
0: No, les creo.
1: ¿Qué? No, o sea, yo no.
2: Para que la gente entienda la conversación que tuvimos la otra vez. Yo, con tres copas encima, ¿me puedo llegar a robar un Jesús de una iglesia?
1: Sí.
2: Sí, lo puedo hacer. Pero no, es la persona que, con las juntas inadecuadas, empieza a decir, ¿pero será articulado el Jesús o no será? En medio de la misa. Capaz que no, Nole. Capaz que conviene que moverlo. Sí,
0: para ver si moverlo, es tan articulado.
2: Y allá va Nole y empieza a mover el Jesús delante del cura, ¿viste? Porque le parece que, bueno, estaba con curiosidad al respecto y debía desasnarse.
0: Claro. De hecho, Nole tiene...
2: Justificando la manija que le dieron tres o cuatro personas que inmediatamente se abren y se retiran.
0: Ya le pasó esto cuando estuvo en Perú, que ella no creía que estuviese momificado, ¿verdad? Y dijo, a ver, y se metió dentro de una vasija, empezó a sacarle la venda al cuerpo. Y dijo,
1: no repito. Si querés decirme que es articulado, móvelo.
0: Bueno, si no me equivoco, debe ser la primera capilla, la capilla más antigua, digamos, que tenemos en nuestro territorio. Y si no, pega el palo.
1: Voy a ir un día porque me convenciste del paseo, bueno, en general. Ahora que dicen cumpleaños feliz, cumple Nole, espero que hayas pasado lindo. Hay que ver las pelis de Star Wars, pero en el orden que salieron. Las primeras tres, las otras 18 que hicieron, no se puede ver. No,
0: eso es clarísimo.
2: Solo
0: se ven así.
1: Yo no las entrevero todas. Las primeras tres que salieron, sí las tengo claras. Las otras tengo un lío, no sé cuál vi. Cuál
2: Si yo les cuento, bueno, es brutal. No, les voy a contar porque ya que le dije.
0: Romper la cabeza.
2: Descubrí que en Prime están las Fargo, la serie Fargo.
0: Ok.
2: Una serie que a mí me encanta, que yo había podido ver tres temporadas. Las otras dos no sabía. Bueno, ahora están en Prime todas. Entonces, ingresé en mi casa, empezamos a ver de nuevo. Uh-huh. Vimos las dos que quedaban. Y yo en ese cosa de, bueno, te faltan ver series. Y en una cosa altruista, en brindarse a la pareja, dijo, bueno, yo no tengo problema.
0: Voy para atrás.
2: En ver otras. Claro, y hay baches grandes. Mm. Los Sopranos, The Wire, Fargo 1, 2 y 3. Y son todas series que, si bien son diferentes... No, es el problema. El largo no es el problema. Que tienen como cosa media de mafia. Mm-hmm. Todas en el fondo son cosas de mafia. Dije, bueno, está... Y me puse a ver Boardwalk Empire. Uh-huh. Que es de mafia también.
1: Y querés hacer un pueblito mafioso. Me encantó.
2: Steve Buscemi.
0: Con la cachila, todo.
2: Steve Buscemi, mafia, pero en Atlantic City en los 20. Bueno, la cuestión es que estoy medio de los ajustes de cuentas, la mafia, los sobornos, el aceite. Estoy medio hasta las pelotas. Entonces dije, voy a ver algo que me saque de esto.
0: Sí. Perdóname, pero te imaginé recibiendo un pedido de delivery, dándole un billete diciendo, nadie vio nada.
2: Claro. Y ya entras a tener ese modus operandi.
0: Claro.
1: Entonces, ¿terminaste el mate?
2: No, ni lo empecé.
1: Ok.
2: Voy a mirar algo que nada que ver. Y había visto de pasada en Disney que había una serie, que capaz que tiene mucho tiempo, pero para mí es nueva, de Star Wars, del universo Star Wars. Que vieron que si ahora abrís Disney, está todo tuneado de Star Wars, ¿no? Digo, voy a ver. Y es una que se llama Mul.
0: Sí, no la vi.
2: Es el personaje este de toda la cara roja que tiene el sable que sale para los dos lados.
0: No soy gran fan de las series de Star Wars.
2: A mí me gusta. Es animada, es una serie animada. Sí. Ah, una serie animada. No. Arranca la serie, ¿podés creer?
1: ¿Mafia?
2: Que de la mafia en la época de Star Wars. No te puedo creer.
0: El algoritmo.
2: Dos capos mafiosos que son uno con tres ojos, otro chiquito que no sé qué. Y que no sé cuánto. Digo, pero yo no te puedo creer. Digo, vengo a ver Star Wars.
0: Y lo que pasa es que bien mirado cualquier serie. Vos mirabas, no sé, decidí, voy a mirar Don Gato. Y es una serie de mafia de gatos.
1: En todos lados hay
0: y
1: corrupción,
0: su contacto con la policía.
4: Es una pandilla.
0: Es una pandilla.
1: Claro, es una pandilla.
0: Todo es mafia al final. Bien mirado, final, todo es mafia. Todas películas de mafia.
2: No te puedo creer. Miré un episodio ahí y está todo mafia, viste.
0: Viste que te dan la opción, ahora que no le decía que ella se mezcla y qué sé yo, te da la opción de ver no solamente las películas, sino todos los contenidos de Star Wars en tiempo cronológico, si querés. Y entonces te mechan todo, realmente, en la línea temporal, de a qué momento de la línea de tiempo corresponde cada contenido, ya sea serie, película.
2: Yo he visto mucho. Lo que más me falta ver es animaciones. Animaciones no he visto tantas, pero sin ser las animaciones.
4: Clone Wars, la original, ¿la viste?
2: La Guerra de los Clones.
4: Sí.
2: La animación. La animación. He visto algunos episodios, no todos, una serie está muy larga.
4: Sí, es larga.
2: Es larga. Pero.
1: ¿Sigo? Sí, sí, sí. Ojo, Gonza, con los animales silvestres. Mirá que una española que sufre parálisis cerebral y fue por problemas por caminar y acariciar un ciervo de vacaciones. Le picó una garrapata, parece.
4: ¿Eh?
1: Sí, y yo te había buscado.
4: Voy a chequear todo eso. Muy a chequear.
1: Bueno, se destartaló todo.
2: A veces ligas mal en la
1: no,
2: vida,
1: te iba a decir, ¿no? Que sí, el problema de los zorros, porque son tímidos, evitan los humanos, porque piensan que también es una... una amenaza.
2: Y porque hay Carmela Antú suelta por ahí.
1: Entonces, el problema es que no se deben primero tratar como mascotas, que es raro que te muerda a menos que se sienta muy amenazado, acorralado, cosas así, pero que tiene mucho tema de transmisiones, rabia, sarna, parásitos. Bueno, si lo intentás manipular, ahí sí se puede defender porque no está acostumbrado, no es una mascota. Y son sí una amenaza para animales domésticos pequeños, como gatos, conejos, aves de corral.
2: Y sí, claro.
1: Y se acostumbran a los humanos en... Dice que no los alimentes.
0: Si vos ya tenés una gallina como mascota, no te conviene tener un zorro.
1: Y no acariciarlos y que además te contagien una cantidad de porquerías.
2: Yo acá estoy.
1: Pero bueno,
0: siempre
1: sigo.
0: Igual viendo el medio vaso vacío.
2: No,
1: entre
2: no.
1: Cabo Polonio y Oceanía del Polonio está libre, Gonza.
2: ¿A dónde a Heber le entraron por atrás?
0: Fue por ahí.
2: En Oceanía del Polonio.
1: Anda plantando.
2: Vive la naturaleza y me entraron por atrás.
1: Entre Punta Negra y Punta del Este estoy. Ah, ¿estás ahí? Dice, la comisaría se cae a pedazos. Gonza, sheriff, ya.
0: Ah, mirá, Gonza, ya te piden. Ya te piden para el pueblo. Y ahí entre Punta Negra y... ¿qué dijo? Y Punta del Este.
2: Lo que pasa es que ahí está...
0: Tenés mucha cosa igual, ¿no? En el medio.
2: Punta del Este y igual, por lo pronto tenés Punta Ballena, que parece que se sostiene bastante bien.
1: No, yo digo más pegado a Punta Negra.
0: Portezuelo,
2: Solana.
1: Cuando pasas pegado a Punta Negra, ¿qué sigue?
2: Después de Punta Negra, enseguida...
0: Lo que pasa es que la ruta 10 dobla. Sí. Dobla hacia el norte, digamos.
2: No, Punta Negra, pero ahí tenés la interbalnearia.
0: Claro, pero si vos vas por la
1: ruta
0: Rambla,
1: siguiera.
0: Digamos, Punta Colorada, Punta Negra, ahí la ruta donde estaba Moonlight, que nosotros no lo conocíamos, pero no le vio su esplendor, doblás, digamos, como si fueses hacia el norte por la ruta, porque no podés seguir.
1: Claro, pero si la ruta siguiera, bueno, porque esa es la otra, hacé esa ruta de una vez, Gonzalo, terminal ahí, que
2: se no, pero ahí lo que pasa es que están todos estos, lo de los que hay que dejar a los zorros, y hay que cuidar la yara. Y hay que cuidar los montes nativos.
0: Se llama.
2: Y los humedales.
0: Áreas reservadas.
2: Y los médanos. Sí, y bueno.
0: No sé por qué lo decís así, Gonzalo.
2: El obstáculo permanente al progreso. Quieren vivir.
0: Bueno, Gonzalo.
2: Pero después vos le decís, pero vos qué vivís. ¿En una choza de bambú?
0: No.
2: Y andan todos, ¿viste? Pero.
0: Pero bueno, está
2: están
0: bien.
2: Están todos envalentonados.
1: Gonza, ponele Little Medellín. Al
2: político.
1: No sé, feliz cumpleaños, tía Nole. No dejes que se hagan los jóvenes, esos veteranos. Gracias. ¿Y esto qué nos mandaron?
0: Bueno, más no sé. Inteligencia artificial. No queremos más inteligencia
1: cosas
0: artificial.
1: Cosas raras, pero no sé. Fede, venite con Central Español que compartimos los colores, te dicen.
2: Mira, después de Punta Negra, acá hay un arroyo.
4: No, en el mapa, pero en el mapa no está nombrado. Entre
0: es porque hay arroyo, por eso dobla la
2: ruta. Hay un arroyo y no hay. Hay algo que lo cruza acá.
4: No está nombrado. Y hay algunos localcitos, digamos. Bueno, pero no tiene nombre de...
1: A la reina de justicia atrasado y se brinda con alcohol eucaliptado del 70%. Muchas gracias. Sigan buscando.
2: Ojo.
1: Che, Gonzo, un poco fuerte hoy el stream diciendo que querías que volvieran las botas dándole la razón a Salva. ¿Qué hiciste, Gonzo?
2: No. Pero no. Lo que yo digo en el stream tiene un contexto.
0: Uh-huh.
2: Y fue largo, no fue que vuelvan las botas, no.
1: Para okay.
4: Lo que decís en el stream queda en el stream.
1: Claro, sí, ¿qué pasó con los playoffs de la NBA? Tu cuadro demostró no estar a la altura, perdiendo con un señor de 130 kilos. Bueno, el viejito de los Lakers.
2: Perdimos con una. Y lo que pasa es que, claro, cuando te ponen una mujer embarazada en cancha,
1: ¿quién vendría a ser la mujer?
2: Vos tenés que tener cuidado porque cualquier golpe puede terminar en una tragedia.
1: A ver, mandaron otra. Si no, le pide. ¿Esta te gusta más, Alba?
0: Y está un poco mejor. Está rara la gorra, pero por lo menos está mejor, sí.
1: Bueno, ahora...
0: Un Jerry con gorra está raro, ¿no? No sé, pero bueno, ¿qué le vamos a pedir? Tampoco...
1: World Wack No, es Boardwalk Empire, Boardwalk, ¿no? La mejor serie que he visto y la más completa en todo sentido. La fotografía es impresionante, las actuaciones también. Además, todos los personajes existieron realmente. ¿Cuál es esta?
2: Boardwalk Empire es la de Steve Buscemi, que es el alcalde.
0: Vos me la has recomendado.
2: La empecé a ver ahora, está genial.
0: Entonces no me la recomendaste vos.
2: Es el alcalde de Atlantic City en los años 20, cuando a partir del momento que empieza a regir la prohibición. Y bueno, es en el momento
0: zona de casinos, ¿no?
2: Es zona de... Era como una zona media liberada. Con un incipiente Nueva York, pero con probablemente en la década donde...
0: Los años locos.
2: Los años locos, pero además donde explotan las actividades de los grupos del crimen organizado.
0: Claro.
2: Entonces acá...
0: Estamos hablando de época de ley seca, además.
2: Sí, y acá aparece un muy joven Al Capone, que va a ser capo de la mafia, el anticapo, como lo conocemos nosotros los italianos.
0: Sí, un facilitador de bebidas también.
2: Bueno, sí, eso sí.
0: No,
2: pero
0: digo, porque se cuenta solo la mitad de...
2: El perfil de lo que es un capo mafioso era todo lo que no debe ser un capo mafioso.
1: Bien, la parálisis...
2: Y después aparece también Lucky Luciano, que fue capo, ese sí, mucho más considerado.
0: Más respetado en la industria.
2: En la industria y en la historia, que creo que hasta tuvo un rol muy importante en la Segunda Guerra Mundial, porque en un momento... terminó mediando con sindicatos y no sé qué para que le dieran combustible a los barcos de la Armada. Porque ya no me acuerdo si era porque eran italianos, entonces no querían y había toda una cosa. Y bueno, y el hombre
0: un facilitador.
2: Tras la reja facilitó.
1: La parálisis por garrapata se llama mal del IME. Me extraña, seguidores de Dr. House. Sí, es muy conocido. En Estados Unidos es común que lo agarran como con los bichitos de la cama, las garrapatas como de cama. Tiene, por ejemplo, abrir la baña. La Vinco,
2: sí,
1: se llamaba
2: Abril,
1: tiene y hay más gente famosa que mirá siempre vos. Dice que tiene eso. Salvi Juan Canovi, sin inteligencia artificial, recortado, pero dudo el celo. A ver acá, bro, ¿esta te gusta más?
0: No está nada mal, no está nada mal. Viaja también. Todas las fotos de Star Wars tuneadas me parecen bien hoy.
1: Gonza, clarito, si la naturaleza es tan crack que se cuide sola.
0: Bueno.
1: Barra de Portezuelo se llama esa zona, dicen.
0: Claro, no, pero eso después no es inmediato. No,
2: bueno,
0: es
2: ta, pero hay que sacarle el balneario así como...
1: Sauce de Portezuelo.
2: A las barras. Hay que recuperar para la gente. No puede ser que las barras sean
0: no
2: dueñas de Portezuelo.
0: No.
1: Pero tiene que haber algo además para...
2: En Baliza se la ganaron las barras.
0: No
2: las
0: barras
2: de Baliza se la ganaron.
0: No se refiere a barras
2: de Portezuelo, las barras. Vos, ta,
0: No.
2: Basta de que las barras...
0: No se refieren a barras de fútbol.
2: Se ganen cosas.
1: ¿Qué? ¿Alguien habló del otro lado?
0: No.
1: ¿Tres audios vos? Porque acá hay audios, pero no sé qué son. No sé si son largos o no.
0: Si él no los pasa es porque no están chequeados.
2: No está
1: Salva,
2: a
1: qué hora es el lanzamiento del nuevo partido de Lust el 8 de mayo en La Parva? Te escribo por privado.
0: Desconozco,
1: por la invitación.
0: No tengo la menor idea, la verdad. No sé de qué me están hablando.
1: Para, ¿y hoy hay alguna actividad por Star Wars en nuestro
2: Star
1: país?
2: Star Wars en nuestro país no. Sé que hoy creo que...
0: Nada, ni un mapping en el Palacio Legislativo.
2: En Disney, sí.
0: No puedo creer.
2: Te digo por las dudas, si vas de tarde, Nole. Hay una,
0: sí,
2: hay una carrera.
1: En Disney, no en Disney
2: Orlando.
1: Canal, claro, ya.
0: Tanto cuesta proyectar ayuda, no sé, yo qué sé, en
2: el Palacio Legislativo.
0: ¿Qué nos cuesta?
2: El cartel de Montevideo.
0: Dale, ¿qué
2: pintado,
0: te cuesta?
2: Pintado.
0: Sos malo, ponele ganas también.
1: No, pero tiene que haber algo, déjeme a buscar.
0: No, ¿qué va a haber? Dale, ¿qué va a haber?
2: Si acá se le da un ciudadano ilustre a Luke, algo.
1: No, porque siempre
0: este es un país de trekkies lo que pasa.
2: Un ciudadano ilustre a Luke.
1: 4 de mayo de 2026. Uruguay celebra el Día de Star Wars.
0: Sí.
1: Con eventos destacados como una celebración especial en Mercado Ferrando de las 19.
0: Sí.
1: Espectáculo Star Wars, el retorno de Jedi en concierto con los Odre de la Reta, que
0: eso ya se hizo, no sé si se hace hoy también.
1: No creo, porque no. No lo tengo acá con fecha. Eso o sea, es lo que
2: se hizo la,
1: pero hoy a partir de las 19 horas con entrada libre y gratuita. Entonces al Mercado Ferrando.
2: ¿Pero qué hacen?
1: Y irán vestidos.
2: Que te pongan una croqueta.
0: No, acá estamos hablando de tunear el Palacio Legislativo.
2: Me están engañando como una, escuchame.
1: Sí,
2: le van a poner una croqueta a la banderita del Imperio.
0: Vamos a hacer algo en serio.
2: ¿Croqueta
0: loco.
2: Imperio o croqueta no?
0: ¿Este es un país que es pro de Star Wars o no va a ser pro Star Wars? Que se defina. Que se definan, porque capaz que si son más trekkies, si el estado es más trekkie, que se saque la careta y lo diga.
2: Y lo diga.
0: Y lo diga.
2: Y que te salude así o
0: no. Claro, dónde. Que te haga el saludo Vulcano.
1: Junto al fan club de Star Wars, día de Star Wars. Platos y descuentos especiales. Hoy ahí. Y te digo que hay, a ver qué quieres comer.
0: Estamos hablando de una acción comercial, ¿no?
1: Wookie acá, cookies. No, está bueno, pero para que. No. Tenés cosas así.
2: Son Wookie, no voy a comer. No voy a comer un Wookiee.
1: Ok, bueno, entre otras cosas.
0: ¿Cómo nadie eso? Hizo la cantina Star Wars todavía? O sea, igual. Que vos vas. Me imagino que estará en Disney, algún lado de eso, no sé. Que vos entres y te pidas una.
2: No está la cantina propiamente, pero el tuneo que hay en la zona, en el universo Star Wars en Disney es.
0: Me imagino.
2: Te van los ojitos para atrás.
1: Me imagino. Sí.
2: Es un disparate.
1: No, más allá de lo comercial, lo que consumas o no, la entrada es gratis. Y si te querés ir, podés asistir de cosplay, disfraz, lo que quieras, está, es un lugar para juntarte. Nunca fui capaz que vos fuiste en Buenos Aires, una heladería, que los helados son todos con la forma de Star Wars. ¿Fuiste?
2: No, pero no es serio.
1: ¿Cómo que no es serio? Pero hay.
2: Porque son con las formas.
0: Una paleta con la cara de Darth Vader.
1: No los viste nunca de la red, ¿no te saltaron?
2: No, pero a mí me tenés que dar algo más, ¿viste?
1: ¿Algo más como qué?
2: Y bueno, algo más, esto que dice Salva.
0: Un evento más institucional y serio.
2: Inmersivo.
0: Claro. Voy a subirme. El carro comercial de Star Wars. Pancho, Star Wars es una
2: Pancho,
0: obra seria.
2: Pancho Darth Vader.
1: Mirá, la encontré. Para ver si te voy a mostrar cómo está.
0: El Pancho de Ewok. Es un Pancho chiquitito, una pildorita ahí.
2: A ver, algo más. Metele un poco. No, yo sé que los derechos no deben ser baratos.
0: Eso también es cierto. O sea, es verdad que. Y además no es gente que suele ser como muy pródiga. Nosotros liberamos y ustedes hagan lo que les pinte. Son más bien controladores de su marca. Pero bueno, ¿quién es uno para decirles no lo hagan? Chiquilines, nosotros tendríamos que ir a una pausa. ¿Ustedes son conscientes de eso?
1: Sí.
0: No bueno,
1: sé en qué gastamos.
0: Tenemos más mensajes que han llegado al 097-44-1043 y por supuesto los vamos a estar leyendo. Solamente les pedimos que tengan paciencia, que viajen con nosotros a este segmento de consejos comerciales, todos hechos a conciencia, presten la atención. De hecho, si lo pueden escuchar con un blog de notas al lado, mejor, ¿sí? Y nosotros volvemos y seguimos compartiendo esto que hemos dado a llamar Justicia Infinita.
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0: me podía acordar el nombre de Oseminovo. Oseminovo es espectacular. Porque también tiene su sueño escuchar como universo Star Wars en otro, en otra lengua que no sea la nuestra, ¿no? O el inglés, que es la original, digamos, pero. Luke, el show soy Pai. ¿Habían escuchado esta maravilla ustedes?
1: No. No entiendo igual.
0: Dale, capaz que podemos. Puede ser un desafío del año que.
1: ¿Aprender portugués?
0: Aprender portugués.
1: Ah, tengo otros antes, me parece.
0: Vamos allá, lo tiene claro, lo pasa, lo habla casi como su lengua madre, no tiene gracia. Pero capaz que vos podés
2: Así también, viste, no le eso. Te pone. Quizás
1: una época
2: tu futuro
1: que,
2: puede estar en
1: una
2: el
1: época
2: globo,
1: en que
2: o globo,
1: que claro. Todo el mundo decía,
2: antes de la novela.
1: Sí. Antes decía, estoy más cerca de jubilarme que de aprender portugués y no globo. Pero
2: porque sabés, no, pero que, mirá la parte buena de todo.
1: A ver. Esto.
2: Que sabés a qué hora volvés a tu casa.
0: Claro.
2: Porque vos sabés que viene la novela.
0: Y se corta todo.
1: Se corta el país.
2: Sí. No hay chance, no importa qué esté pasando.
0: No, no.
2: Sí. Que vos sabés que viene el horario de la novela.
1: Acá hubo un furor.
2: ¿Y eso también?
0: Se acaba de evaporar el Amazonas. Bueno, lo vemos después de.
1: Voy a hacer una
2: mañana
1: pregunta.
2: Lo charlamos.
1: Acá
2: viene la novela.
1: Hubo un furor para aprender portugués por el Mercosur.
0: Sí,
1: porque era, claro. Bueno, hay que aprender portugués porque esto para el día de mañana, la profesión,
0: clave,
1: cosa
0: clave.
1: Es clave. Ahora, con la Unión Europea, ¿tenemos que aprender los 27 idiomas que habla la Unión Europea?
0: No, no, europeo,
2: ya estuvimos ahí.
1: Claro, pero.
2: Hay traductor. Hay
1: pero a mí no me gusta usar
2: todo.
1: El traductor. Me parece que deberíamos empezar.
0: Pero como presentadora no da.
2: Pero de hecho, uno de los idiomas.
1: Bueno, español ya lo tenemos.
2: Sí, claro, por eso hay un.
1: Español ya lo
2: a
1: tenemos.
2: A diferencia de otras. Otro tipo de organizaciones comerciales, como por ejemplo, quizás la Asociación Africana.
0: Uh-huh.
2: Bueno, igual hay algún país africano que creo que tiene el español. Pero bueno, no sé, uno en Asia.
1: Después ponele que el inglés lo habla la mayoría. Con Gonza igual vimos que.
0: ¿Y en las Filipinas no se habla un poco español?
1: Nosotros no hablamos bien inglés.
0: No.
1: Tampoco los que hablan inglés allá.
2: Tienen palabras en español.
0: Poca cosa.
2: Tienen palabras en español. Pero después, el idioma de ellos tienen una influencia inglesa importante. Más que inglesa, estadounidense. Pero después hablan el. ¿Cómo es? Tagalo. Que,
1: no, está imposible. ¿De dónde era el que hablaba muy complicado el inglés, te acuerdas? Cuando fuimos a la Unión Europea, uno que hablaba un inglés muy complicado.
2: Ah, ese era de los bálticos, el de los bigotes.
0: Está, pero eso no hablan inglés.
1: El de los bigotes era.
2: El de los bigotes, el que habló de todo.
0: Yo digo lenguas madre.
2: El que fuimos a la reunión aquella de.
1: Ah, ese estaba complicado. No, pero después hubo uno más jovencito que era con el tema de seguridad. Que.
2: Eran de los bálticos, me parece, los de seguridad. En la reunión que tuvimos en el edificio,
1: no,
2: arriba.
1: Yo te digo en donde tuvimos las conferencias y eso, la bueno, sala no sé. Donde vinieron charlas. Hubo como dos que estaban
2: sí,
1: bravos.
2: Bueno, claro. Eligen en inglés, pero después en
1: o sea,
2: cuando está funcionando el parlamento, es impactante de ver porque hay 27 cabinas.
0: Es el
2: cabinas,
0: Senado de Star Wars.
2: 27 cabinas de traducción simultánea, porque sí. Europa es el.
0: Posiblemente que tengan más lengua.
2: Así se comieron por lo menos dos guerras mundiales, ¿no? Por el temita este de las nacionalidades.
0: Sí, sí,
2: entonces,
0: claro.
2: Hablan todos, cada uno habla en su lengua
0: sí, oficial.
2: Oficial, y son montones. Y de hecho, ya el inglés creo que dejó de ser la lengua oficial. No hay ninguno que hable inglés. Mm. Porque. Irlanda.
0: Sí.
2: Y está.
0: Y listo.
2: Irlanda. Después los demás.
1: Pero se parecía mucho a lo de Star Wars ahora que lo dice Salva.
0: Y porque justamente es por la diversidad.
1: Sí.
0: O sea, tenés. Yo estoy muy a favor, chiquilines, de el aprendizaje de idiomas como gimnasio mental. Me parece espectacular, de verdad.
2: Sí.
0: Todo el tiempo me dan ganas de aprender un nuevo idioma.
2: Si no tenés oído,
1: mejorar los propios, ya los que ya tenemos, no, sería genial.
0: Lógico, eso ni hablar, ¿no? Pero eso se consigue leyendo, no es necesario que lo aprendas.
1: Claro, pero no sé si metería el portugués, por ejemplo.
0: No, puede ser otro, El portugués porque compartimos mucho, entonces se me ocurre que para nosotros aprender bien portugués debe ser más sencillo que aprender, yo qué sé, no sé, francés.
1: Para mí es más
0: sencillo. A pesar que también compartimos una
1: aprender
0: raíz.
1: Aprender italiano que portugués.
0: Y capaz que sí. Yo de italiano no sé nada. De portugués sé todo, pero de italiano no sé nada. Bueno,
3: golpe de testa.
0: Sí, eso, claro. Y está, sí. Golpe de testa. Y medio que, y ojalá que con golpe de testa me pueda manejar en Italia, porque realmente no.
1: Te
0: puedes
1: manejar grazie. Como jugador de fútbol hablando italiano.
0: Tante grazie también.
3: Tante grazie.
0: Grazie mille. Te sé decir gracias.
3: Io sono
0: si quiero ir a comprar un colchón, ahí va.
3: No,
0: o sea,
3: no, eso es Io sono, pero no es. Io sono y yo soy.
0: Ah, ok. Io sono, entonces.
1: Salvatore.
0: Sí.
1: Ahí
0: es banquero. Y muy.
3: Por camiseria.
0: Te digo una cosa, me están convenciendo, me dan ganas de aprender italiano. Porque siento que suena muy lindo.
1: Ya,
0: muy
1: tiene,
0: lindo.
1: Es como el italiano. Cantado.
3: Además, claro. Esto
0: es. Sí. Qué idioma hermoso para enojarse. Yo creo que uno tiene que tener un idioma para enojarse. Viste que dicen que el idioma que realmente vos sentís es el que hablas cuando te enojas.
1: Sí, igual.
0: Sobre todo esa gente que tiene varias lenguas.
1: El español es muy bueno para enojarse.
0: El español. Lo que pasa es que el español, estamos partiendo de la base que es el mejor idioma del mundo.
1: Bueno, pero el español tiene esa cosa para enojarse y tiene unas puteadas preciosas.
0: Sí, hermosa, hermosa. Ni se le comparan las demás.
1: Y además,
0: el
1: para
0: italiano
1: mí,
0: está cerca igual, ¿eh?
1: El río platense tiene un dejo del italiano, más los argentinos y más los porteños.
0: Sí.
1: Que es como el tan enojado todo el tiempo.
0: Sí.
1: A mí hay veces que me dicen, pero vos estabas discutiendo con este. No, le está diciendo, qué alucinante tal cosa. Y igual, la gestualidad y el grito y la forma de hablar es como si yo estuviera enojada. Y en realidad estaba diciendo que estaba buenísimo.
0: Los colombianos hay tienen buenas puteadas. Tienen muy buenas puteadas. Hay una, no me puedo acordar cómo es que.
3: Son largos de putear,
0: sí, además. No, pero tienen un común insulto que le
1: pero
0: dicen al otro.
1: Pero tienen una modalidad mucho más suave.
0: Ay, ¿cómo es?
1: Y más amable y como hasta.
3: Si te insultan
1: simpática.
3: De usted. Te insultan
1: sí, claro, de usted. Y hasta sí, simpática,
0: pero hay un concepto.
1: El resto de
0: como si te. No, como si te dijera sarnoso, poner una cosa. Si tienen una palabra.
1: Ah, pero
0: que
1: eso
0: no me
1: yo me
0: cuál
1: lo tomo
0: es,
1: como algo lindo.
0: Que es una puteada. Es muy fuerte en puteada, no, el colombiano.
1: Para mí, si juntamos acá América del Sur,
0: sí,
1: y suma México, ponele, y tal, y América Central, y empezamos a putearnos, yo te aseguro que se van a sentir mucho más
0: atendidos.
1: No,
0: Río de la Plata es fuerte.
1: Río de la Plata
0: sí,
1: es muy,
0: sí,
1: fuerte, es
0: muy fuerte,
1: es un idioma. El español nuestro ya de por sí tiene lindas puteadas, pero de la forma que lo hablamos nosotros,
0: sí,
1: es mucho más fuerte que los otros. No,
0: sí,
1: no, no, no.
0: Ya me voy a acordar de cuál es ese insulto, pero que tiene que ver, para mí, yo lo vinculo con algún tipo de enfermedad venérea, no sé por qué. Pero creo que tiene.
3: Sifilítico.
0: No. Gonorrea.
3: Gonorrea.
0: Gonorrea. Gonorrea es espectacular. Es espectacular. Che, quiero aprender colombiano.
3: Bueno, sí. Salva.
0: Quiero aprender colombiano.
3: Ya, bueno, parte ya del recorrido ya lo hiciste.
0: Bueno, por eso, arranco arriba. Pero quiero aprender colombiano.
3: Es casi que una especialización.
0: Una
3: lo especialidad, que tenés que
0: eso,
3: hacer,
0: eso,
3: no
0: bien,
3: una licenciatura.
0: Quiero hacer una especialización en colombiano.
3: Sí,
0: me fascina
3: dentro,
0: colombiano.
3: Claro.
0: Acabo de descubrir que me fascina colombiano.
3: Claro, claro.
0: Sí, lo quiero. El peruano es lindo también, vos que venís de ahí, Fede. No sé si es fuerte en puteada.
3: Perú se trajo. Fede se trajo mucha palabra ya, sí, de Perú.
4: No, te causa más gracia que. ¿Qué otra cosa? Los insultos.
0: Para mí ellos son los que hablan un español más, te diría, exquisito, los peruanos. De todos, ¿eh? De todos. Pero qué linda puteada tiene el colombiano, qué linda, qué linda. Bueno, eso,
1: sí,
0: me
1: igual
0: da mucha
1: no, hasta eso, hasta en la puteada canchera, de fútbol, de cancha.
0: Vamos a ponernos un idioma para aprender cada uno, ¿no? Le.
1: Yo aprendete
0: el italiano.
1: Me parece que a esta altura me va a
0: aprendete
1: quedar más
0: el
1: fácil
0: italiano.
1: Ya
0: a mí también me gusta el italiano, pero capaz que para no aprender todos el mismo, yo puedo aprender otro. El francés me parece atractivo también.
1: ¿Cómo te llevas?
3: Con el francés mal.
1: Bien. No, pues el ruso.
3: Con los idiomas en general.
1: Ruso, estuviste en Rusia.
0: No, ruso es muy complicado, me parece.
1: Chino.
0: Tenemos que aprender un idioma que compartamos alfabeto de pique. Porque si no, ya es demasiado.
3: No. Yo no, el tema al oído entiendo que es una dificultad. Y después una dificultad propia que es organizarme reglas. No soy muy bueno para las reglas.
0: Y pero para eso hay que hablar. Todo lo gramatical es como.
3: Entonces, sí, pero me olvido. Yo me olvido permanentemente. Me pasa en español. Me olvido que si una palabra iba primero con esta y después con la otra, me olvido. Lo leo mil veces, sí, y mil veces me olvido. O sea,
1: yo
3: no tengo memoria para recordar
1: esas cosas. Creo que
3: igual
1: a esta altura podemos aprender sin escribir y hablándolo.
0: Ah, claro, no, escribir es otro.
1: Las reglas,
0: todo
1: eso, olvídatelas.
0: No necesitamos.
3: Ah, bueno, lo que pasa es que después para hablar necesitas.
1: Y bueno,
3: esas reglas,
1: pero sos extranjero, haces todo el esfuerzo. Habla con lo que te puedes hacer entender.
3: No sé.
1: Bueno, el inglés llegaste a eso. A manejarte,
3: sí,
1: la vida.
3: Sí, bueno, pero vengo viendo mil películas, estudié como sonseando, no sé, debo haber estudiado 10, 15 años inglés.
2: Sí, de claro, manera intermitente, pero los estudié. Bueno,
0: es un camino recorrido, ya no es empezar de cero.
2: No, es que, claro, y bastante poco logrado para todo el tiempo que le he dedicado, si te pones a pensar.
0: Bueno, pero vos te comunicás.
2: Sí.
0: O sea, si a vos te sueltan en un país anglófono, vos te manejás. Sí, con señas también, Gonzalo. Igual no es necesario.
1: No entendí eso, Gonzalo.
4: ¿Qué quieres comprar un anillo?
0: No, sí.
1: No entendí. Claro. A más de 30 años, una conocida que viene a Estados Unidos se agarró la enfermedad del IME. La gente preocupada por vos y tu lobo.
0: Se agarra la enfermedad
1: y
0: de la garrapata.
1: No tenía ningún tratamiento en ese momento. Todas las noches le daba fiebre. Al final viajó a Cuba para hacerse un tratamiento experimental parecido al de la fiebre amarilla y ahí mejoró.
0: ¿Para que me están
1: paranoiqueando? No toques lobos, te dicen la gente.
0: ¿Pero cómo te agarras el qué?
1: Te pica un bichito como
0: estamos
1: una garrapata.
0: Primeros en gente que se agarró la enfermedad de la garrapata.
2: No, que conocen, que parecen, bueno, que dicen que...
0: Yo pensé que era una cosa rara.
2: Bueno, acá nadie se agarró absolutamente nada.
1: No, acá lo que te dicen es por vos que no lo tocaste tampoco.
2: Yo no lo toqué.
1: No, por eso.
2: No llegué a tocarlo, me hubiera encantado tocarlo. Pero tú, perdón, ¿no? Pero supongo que, como cualquier cosa en el mundo, tenés que tener muy mala suerte. Muchísima mala suerte para tocar un animal y que te contagie de algo, que te pegue un mordisco. No, yo no soy boludo tampoco, ya sé que es un animal salvaje.
0: Sí,
2: no ando metiéndole la mano a animales salvajes.
1: Igual me llama la atención la turista esta que dice que iba caminando y acarició un ciervo. No se me daría por acariciar un ciervo.
2: No.
1: Y, a mí,
0: y si tiene una cara buena,
1: ¿no? Yo tengo una turista esta que dice que iba caminando y acarició un ciervo. No se me daría por acariciar un ciervo.
2: No.
1: Y a mí.
0: Y si tiene una cara buena.
1: Yo tengo un tema con el
0: rey. Igual no

0: viste que ellos no sé si quieren todos los animales que uno los agarre, los agupe, los toque. Y como que prefiero que se manifiesten. Si vienen y buscan, pero, y se te meten entre las patas,
1: pero,
0: los toco.
1: Pero
0: si
1: no, no, a ver, pará. Pero si vos
2: estás de la cantidad de problemas que tenés con los animales.
0: Claro. No, lo respeto.
1: Hay un contexto. No, está bien respetar, digo, pero hay un contexto.
2: Tiene un protocolo de 100 páginas escrito.
0: Claro, claro. No, pero boludo, después ves esos que van por la ruta y paran para ir a buscar un bicho y se le meten y todo eso, ¿no? Y suben a Instagram la foto.
2: Al animal hay que dejarlo tranquilo.
0: Estoy hablando de la gente que hace eso.
1: El 95% creo de los animales que uno tiene ganas de tocar son más rápidos que uno.
0: Bueno, además.
1: Entonces, si el animal no quiere que vos lo toques, no lo vas a tocar.
0: Sí, no.
1: Eso es bastante, salvo que esté en una situación de cautiverio muy particular, digamos, o fea, digamos.
0: Bueno, pero eso.
1: Pero después.
0: Capaz que porque me pasó, yo ya lo conté, yo fui al.
1: Ah, pero eso es horrible, Wuhan, ¿no?
0: No, y pensé que era, que ya de por sí, ya el zoológico no vamos hace muchos años, pero pensé que era una cosa, y cuando pensé que era una cosa como mucho más. Están sueltos porque están en un. No, lo que no pensé que estaban pegados a los seres humanos porque los tendrían dopados.
1: Claro, pero si estás en un lugar donde un animal como un felino, león, está en su hábitat, nadie se va a sacar una foto. No te va a poner al lado un león.
0: No, pero igual.
1: Son muy casos.
2: Con el palito selfie.
0: Hay un par de trastornados de redes que algunos murieron así, ¿no?
2: Bueno, está, pero.
1: Bueno,
0: Eso hay en todos lados.
1: Pero el ciervo, me parece que la posibilidad de.
2: No se deja tocar el ciervo, no lo
1: se deja.
0: Para mí no se debe dejar.
1: Y no se deja.
0: Si se deja es porque algo está mal.
2: Donde te asomes, además, raja. Yo hice el intento una vez con un búho. A mí me gustan mucho los búhos. Y lo más cerca que estuve fue porque le jugué un serio al búho. Impresionante.
1: A ver quién pestañeaba primero.
2: Y me fui acercando. Y cuando estaba a ponerle a 5 o 6 metros, no bancó la toma y se fue volando.
1: Se fue, se cagó.
2: Se cagó.
1: Yo he tocado monos. Monos sí.
2: Monolino.
1: Monos sí.
2: ¿Sabes qué me dan ganas? ¿Cuál es el rey Julen? ¿Un lemur?
1: Son lemures.
2: Quiero un lemur.
1: Yo voy a ver lemures.
2: Si ¿vas a ver lemures?
1: Bien, voy a ver
0: lemures.
2: ¿Qué animal hermoso?
0: Pero
2: lo que pasa es que uno ya también.
0: De Maiquena y lemures. No lo tocas.
2: No, y uno ya espera que el lemur. Es como cuando vos vas, viste, a un casamiento y te tocan la mesa de un comediante. Que vos esperás que te haga chiste. Vos con el lemur esperá que te baile. Esperá que te baile, lemur.
0: No, yo ahí acaricié los tigrecitos que son bebés.
2: Tigre bebé, me vuelvo loco.
0: Son una hermosura.
2: Un tigre bebé.
0: Le di de comer banana al elefante. Y tuve una pitón en el cuello.
1: Y le diste manía al mono.
0: Y tuve la pitón en el cuello enredada. Y después cuando seguí recorriendo, dije, ¿por qué estoy haciendo esto? Estos animales deberían estar en otro lado.
2: No.
0: ¿Qué?
2: Apenas.
0: ¿Qué dices?
2: Casi ni cuenta.
1: Pero no fue porque yo quisiera acariciarlo ni nada.
0: Nunca más que los animales tengan que estar donde están y dejarlos vivir.
1: Un accidente.
0: A menos que tengas perro, gato, cosas domesticadas que quieran estar. Gonzalo, ¿querés decirnos algo?
2: Perdón, ¿vieron el mono? ¿Están al tanto del mono?
1: Que anda por Progreso.
2: Sí, pero no es un monito.
0: El de la familia que dijo que tenía un mono y lo dio.
2: Claro, ese mono, digo yo. Porque no es un monito de esto. No, es un monito este. Capaz que de chico lo traes en un termo, pero es grande, no lo metes en un termo, ¿eh?
0: Acá dice, estuve 3 meses viviendo en Sierra Nevada, en California, por trabajo el año pasado y me crucé con osos, pumas, ciervos, ardillas.
2: Perdón, linces, si alguien no está escuchando, no intenten acariciar osos.
0: No, claro. Y la más complicada para las enfermedades eran las ardillas. La gente tiende a querer tocarlas, una saltan y te muerden.
2: Claro.
0: Bicho malo.
2: Sí, claro. Igual no se te va a sacar una ardilla para que la acaricie.
1: Es poco frecuente que los animales esos silvestres. Se hace. Primero te ataquen y a veces se atacan porque la gente se pone espesa.
2: Sí, claro.
1: Si vos te quedas quieto y el animal se va acercando, bueno, ahí hay una chance quizás de cierto contacto. Porque a veces, también lo que sucede con este tipo de animales, es que de tanto estar en contacto con el ser humano, ya te ven.
2: Se habitúan.
1: Ya te ven. Y yo.
2: Es como la paloma que a veces se acerca a comer de ahí al lado de tu mano.
1: Sí. Bueno, en San Marco. Uh-huh. En Venecia, te quedas quieto y se te suben 40 palomas.
2: Claro.
1: Cuando querés acordar, tenés 40 palomas más arriba.
0: Sí.
1: Y después hay lugares donde los monos te afanan directamente.
2: Sí, sí.
0: Claro.
1: Ya está, pasaron al otro extremo. Te afanan
0: con los monos. En el Mundial de Sudáfrica, me acuerdo un móvil de Alejandro Figueredo. Que abrían los autos y se robaban todas las cosas de los autos, salían corriendo a los turistas, todo. Bueno, quedaron una cantidad de mensajes sin leer que no voy a leerlos.
2: Bueno.
0: Porque acá dice, Marrón Esther no toca botón. Bueno, si así era Gonzalo, no sabes lo que eran los mensajes.
2: Escuchame una cosa.
0: No madura esta gente.
2: Yo aprovecho, Nole, si te llega.

0: a morder un mono, sí, tengo cosas para contar.
1: A ver.
0: 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Y hablando de resolver, lo que nosotros tenemos que resolver es una pausa porque ya está acá en los estudios mayores de Cosquín Rock Radio, nada más y nada menos que Junio Riverman. Y si tendrá cosas para decir, así que por favor cumplamos con eso y ya nos metemos en el maravilloso mundo del deporte.
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0: Peñarol prácticamente eliminado de la Copa Libertadores. Nacional que pierde una vez más, ahora con Albion. Atención Uruguay, atención continente. Atención a los que respiran el aire viciado de una gloria que hoy se nos escurre entre los dedos como arena en un reloj que ha decidido de forma unilateral dejar de marcar las horas del éxito. Aquí me planto, me erijo en este púlpito de la verdad absoluta, no porque yo lo diga, sino porque la realidad me asiste con una contundencia que raya en lo pornográfico. Quiero manifestar desde lo más profundo de mi ser intelectivo lo que es la importancia de lo que significa mi opinión. A título estrictamente personal, pero con una resonancia universal que nadie, absolutamente nadie, con un mínimo de decoro neuronal, podría osar rebatir. Hay un viejo soberbio chino que dice: luego, existo, pienso. Pero en el caso de Nacional y Peñarol, pienso y me desvanezco en un océano de perplejidades estructurales. Las cosas no funcionan. Y cuando digo que no funcionan, me refiero a que el engranaje de la funcionalidad ha dejado de ser funcional para convertirse en una disfuncionalidad flagrante. Esta paupérrima situación, este lodo dialéctico en el que nos sumergimos, no es óbice para discriminar en detalle las responsabilidades concebidas que tienen dirigentes, directores técnicos, jugadores, suplentes, alcanzapelotas, nutricionistas, utileros, personal de scouting, enhebradores de cordones de zapatos, el que corta el césped, madres, padres, tutores, público en general, hinchas, barras, que desde el paroxismo de su pasión contribuyen a este desmadre conceptual. ¿Hacia dónde vamos cuando no sabemos de dónde venimos, pero estamos plenamente convencidos de que no estamos llegando? Se equivocan los procedimientos con una recurrencia que ya es, per se, un procedimiento en sí mismo. Se erra conceptual y prácticamente, en una praxis que carece de toda teoría, en la cual ya no hay margen para equivocarse, porque el margen se ha vuelto la hoja entera y nos estamos quedando sin papel para escribir la historia de estos clubes tan grandes de América y de este mundo que a veces nos queda en la cual puntualmente demasiado grande. ¿Es acaso la pelota el eje de nuestra desgracia o es nuestra desgracia la que hace que la pelota gire con una inercia de derrota sistemática? Lo digo hoy, con el corazón en la mano y la pluma cargada de veneno barroco. La vacuidad de los resultados es el reflejo exacto de la oquedad de los planteamientos. Si Nacional lo suma de a 3 y Peñarol resta de a 1, la resultante es una nada cósmica que nos envuelve en un frío polar de títulos ausentes. No me pidan coherencia cuando la realidad es una cacofonía de errores no forzados. El fútbol uruguayo está en una encrucijada donde todos los caminos conducen al mismo precipicio de intrascendencia. Basta de eufemismos, bastas de paliativos discursivos. Aquí, o nos miramos al espejo de la autocrítica, o sugerimos peinándonos para una foto que nadie quiere sacar. He dicho, y lo que he dicho, lo he dicho con la autoridad que me confiere el hecho de no haber dicho nada que no sea lo que todos saben, pero que nadie se atreve a articular en esta elegancia semántica que Dios me ha dado. Junior Riverman les habla a la cara y sin anestesia, porque para ser grande, primero hay que dejar de ser tan, pero tan, pero tan escandalosamente pequeño.
1: Junio, realmente
2: se cansa de decir verdad.
1: Usted anda con esa pluma tan afilada en el bolsillo, tenga cuidado porque se va a cortar en cualquier momento.
0: Me detiene el otro día los agentes del orden. ¿Libreta de propiedad de la pluma?
1: Claro, y elemento cortopunzante, no, porque esa pluma está afiladísima.
2: Claro, probablemente tenga que hacer un trámite en el ministerio para portar esa pluma tan afilada.
0: Y está muy buena la idea esta de arrancar con una editorial, pero también está bueno que cambie un poco el escenario, porque vendría a ser casi que la tercera editorial que va en el mismo palo.
1: Claro, ¿no? Claro. Que le dé la oportunidad de hacer una editorial diferente, ¿no?
0: Necesitamos que pase algo en la realidad. Sí. que haga que la editorial pueda ir por otro carril.
1: Claro, claro.
0: Porque ya se empieza a complicar.
1: No obstante, Junio, está tan cargada de conceptos que yo siento que tenemos que dejarlos asentar, procesarlos un poco, ¿verdad? Y ya después volver con la información pura y dura. Así que si le parece, después de esta pausa, procesada la editorial, volvemos ya con la data concreta.
0: ¿Dejamos macerando la editorial?
1: Eso, exactamente. Ya volvemos.
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0: en una fecha del fútbol vernáculo. En la que Racing de Sayago salió campeón. En la que Nacional perdió con Albion. En la que Peñarol tampoco sumó. Alguien me dirá, Peñarol juega hoy. Bueno, pero no sumó hasta el momento. En esa fecha del fútbol vernáculo vamos a poner la lupa. Copa Libertadores, ¿a quién le copa? Nacional viaja a Colombia. Peñarol viaja a Argentina. ¿Mantienen la vida en el principal torneo continental? La Champions League. ¿Qué pasa con las semis? El máximo torneo del continente adulto mayor. Infoanálisis. Polémica. Sorteos. Todo eso y mucho más en Galaxia. No solo en una de lo que el periodismo deportivo, ¿cómo llamarlo? Estatucuista llama cancha de equipos en desarrollo, que acá llamamos por su nombre, cancha de equipos de mierda, los malditos cuadros que vienen a complicarle la vida a Nacional Peñarol. Mientras en una de esas canchas se levantaba la copa, en la fecha en la que en una de esas canchas se levantaba la copa del torneo Apertura, Nacional pasaba vergüenza. Porque acá la palabra es vergüenza. B larga. E-R-J-U-N-S-A. Vergüenza con... No con... A ver, chasquido. No con Bayern Múnich. No con Paris Saint-Germain. No con Internacional de Milán. No con Real de Madrid. No. Con Albion. Albion.
1: Albion no se decía en una época que era como de alguna manera el Kirk de Peñarol, pero para Nacional.
2: Sí, el decano.
0: ¿Cómo para decano? Pásamela de vuelta, ¿cómo es, Gonza?
2: El Kirk de Nacional.
0: Es rara.
2: Fue formulada raro.
0: El razonamiento fue raro.
2: Fue raro.
1: Es como el Kirk de Nacional. Lo que el Kirk a Peñarol, Albion a Nacional.
0: Mirá la que tiró el loco, ¿eh?
2: Sí, hay que saber la historia para
0: eso. Hay que saber mucho. No es su caso. Lo que sí es
1: porque si no, son 3 puntos para Nacional.
0: Lo que sí, claro, que es uno de los pioneros Albion, sí, del fútbol vernáculo.
2: No, y ahí le cabe también, le comprenden la general de la ley, que usted dijo, no, contra Albion, bueno, también tienen más años de experiencia jugando este deporte. Entonces, y eso hay que respetarlo.
0: No, claro, a ver, para el hincha de Nacional.
1: Albion creo que sería el decano si no se hubiera fundido durante una época y dejó de
2: pero producir. Su fundición le saca la condición de pionero, sí, de decano.
0: Es lindo, da para 2 o 3 programas.
1: Sí, dejó de cumplir años en un momento.
2: Claro, porque, o sea,
1: es como Walt Disney.
2: Equipos previos.
1: Él está congelado.
2: Albion,
1: si lo revivimos, sí.
2: Pero no juegan, entonces no compiten, no participan. Mientras no juegas, no sos decano.
1: Es el caso de Walt Disney.
2: ¿Qué pasa si mañana vuelve a competir el cricket, no sé qué poronga? Ah. ¿Es el decano?
1: No.
2: ¿Ah, no?
1: Sí, puede ser el decano, más no es el club más viejo de la historia.
2: Ah, bueno.
1: Porque
0: el hincha de Nacional dice el otro día está enojado, el hincha de Nacional está caliente, sí, claro. El hincha de Nacional está ofuscado, el hincha de Nacional está irritado.
1: Primer club uruguayo, 1891.
2: ¿De qué estamos hablando?
1: Albion. Albion es el decano del fútbol uruguayo.
2: Sí, lo dijimos.
0: El hincha de Nacional está con gastritis.
2: Sí.
0: ¿Y quién va a pagar ese estudio médico, esa milanta, ese omeprazol? ¿Quién lo va a pagar? ¿Perlman? Perchman, el hombre percha lo va a pagar. Porque ayer Nacional pierde contra un Albion que formó de la siguiente manera. En el arco, Ciudadano 1, línea de fondo. Ciudadano 2, Ciudadano 3, Ciudadano 4, Ciudadano 5. Mitad de cancha. Ciudadano 6, Ciudadano 7, Ciudadano 8. Y arriba, Ciudadano 9, Ciudadano 10, Ciudadano 11.
2: Bueno, bien, planteo con 2 punteros y centro forward.
0: Ciudadano 11, bien abierto por izquierda. Ciudadano 7, bien abierto por derecha. Ciudadano 9, queda bien.
2: ¿Hubo algún cambio en el partido?
0: Sí, en un momento sale.
2: ¿Quién entró?
0: Ciudadano 8 y entra Ciudadano 14. Y después se dan 2 cambios juntos: Ciudadano 14 y Ciudadano 16, que ingresan por Ciudadano 5 y Ciudadano 10. Nacional no puede perder con alguien en el escenario como perdió
2: perdón,
0: ayer.
2: ¿Es cierto que en la cancha bajaba el grito de sacarlo a Ciudadano 8 y poner a Ciudadano 14?
0: No, pero eso es una cosa de loco.
1: Junio,
0: entre ellos, hay un gol que hoy, lamentablemente, está toda la prensa hablando de este gol. Que no sé si saben ustedes.
2: Sí, yo lo vi, lo vi.
0: 64 segundos de posesión de Albion y 22 pases. Primero, que quiero destacar. 64 segundos de posesión te tiene que... Se terminó la... Tiene que cobrar técnico.
1: Sí.
0: 64 segundos.
1: Salvo que hayan tirado y hayan pegado en el palo. Y ahí tienen 14 segundos más.
2: Sí, o que... Bueno, no sé si... O que vuelvan atrás de la mitad de la cancha, pero pasa ahí le cobran zona.
0: 64 segundos
2: no sé.
0: De posesión y no le cobran nada. ¿22 pases? ¿22 pases?
1: Es la naranja mecánica.
0: ¿22 pases?
2: La blanca mecánica.
0: Ni con Fernando Miembro en la época de Clendor metíamos 22 pases.
1: Mire, qué curioso. Albion.
0: Sí, uy.
2: Trajimos a Chandy hoy.
1: Mire esto porque es buenísimo. Forman parte de la primera cosa. Y sí. Resulta que unos hermanos, parece sí. Deportes en el Recuerdo sí. De esto, cansados de ser suplente, se van del equipo. ¿Quiénes son esos hermanos que están cansados de comer banco?
2: Juan y Miguel Albion.
0: Los hermanos Céspedes.
1: Los hermanos Céspedes. Y ahí, debo decir que surge el club, se van con otros y fundan el Club Nacional de Fútbol. ¿Qué alguien dirá entonces? Es un equipo de suplentes del Albion. Y acá, en la historia, esto es como el psicoanálisis.
2: Y acá se refrenda.
1: Fue un partido de suplente, de hecho, titular contra suplente.
2: Claro, de la hinchada del Albion le dice, cállense ustedes, son suplentes nuestros.
0: Los suplentes. Sí, a ver, hay una realidad. Y es que Nacional pasa vergüenza con este Albion.
1: En 1900.
0: Bueno, a ver. El doctor hoy está fatal. Sí. Está incontenible el doctor.
2: Es que tiene mucha data de historia.
0: La realidad es que Nacional pierde con este equipo que cuando se hacen la posesión esta de 64 segundos y los 22 pases,
2: sí. Si
0: uno ve la repetición, dice, ni los de Alio ni entre ellos se conocen. O sea, 8, le dice el 9, le dice, 8 a mí.
2: Tocá conmigo que el 11 está abierto.
0: Peludo, le dice la que tenía el pelo de la izquierda, que no sabía el nombre ni siquiera. Y contra ese equipo Nacional pierde. ¿Por qué esta campaña Nacional está dentro de las peores de la historia de los torneos cortos?
1: Dicen que se conocieron los de Albion en el 143 yendo por el estadio.
0: ¡Claro!
1: Porque ni en avión fue.
0: Perdón, dije torneos cortos, no se dice así. Se dice torneos de baja estatura.
2: De baja estatura.
0: Nacional está haciendo una campaña, la verdad que a nivel local, tristísima. Yo creo que ya es insostenible lo de Jürgen Baba al frente del elenco tricocoleño. Un Nacional que está lejísimo en la tabla anual, lejísimo de lo que tiene que ver con la importancia de los puestos más importantes del fútbol vernáculo y que preocupa profundamente, hoy mirando
1: abajo,
0: la tabla, la tabla de abajo.
1: Abajo, los puntos que duelen.
0: Miren que acá pestañaron y Rampla estaba en la C. Ojo con el modelo Rampla. Ojo que a Nacional no le pase lo mismo. Y el otro que no ganó este fin de semana fue Peñarol. Peñarol tampoco pudo sumar de a 3 este fin de semana.
2: Ni tampoco de a otro número.
0: Ni a ningún número. Sí, ni a 3, ni a 2, ni de a 1, ni de 1,5, ni de 1,7. Ni los que se dice por probablemente los números quebrados.
2: Sí, claro.
0: Peñarol juega hoy, me dirá usted. Por eso no sumó el fin de semana. Es verdad. Pero una verdad no opaca la otra verdad.
2: ¿En qué está fallando su razonamiento?
0: En nada. Peñarol el fin de semana no sumó. No. ¿Juega hoy? Sí. 19:30. ¿Dónde? En el campeón del siglo. ¿Contra quién? Contra Defensor Sporting.
2: No, olvídate.
0: Un partido que...
1: Peñarol no precisa los puntos, así que lo más seguro es que gane Peñarol. Porque Defensor únicamente juega bien al fútbol cuando puede estropearle o arruinarle la vida a otro. Uh-huh. A eso se dedica Defensor. Solo Defensor es un cuadro que básicamente se dedica a eso.
0: Con esa
1: tesis, vos precisás los puntos,
0: con
1: te
0: esa
1: gana.
0: Tesis se recibió en el IPEP.
1: ¿Qué?
0: En el año 97.
1: Hay estadística.
2: ¿Qué año va?
1: Los datos.
2: La generación dorada.
1: Salimos vitetes.
0: La generación dorada. Parece que lo veo.
2: Se los conoce como la generación Malasia al periodismo deportivo.
0: Parece que lo veo presentando las diapositivas con esta tesina en el IPEP.
1: Partido que es por el partido de hoy por la galleta malteada. Empezó a pasar.
0: A ver, la realidad es que 19:30 juega Peñarol. Y acá la pregunta es: ¿puede soportar Diego Aguirre un nuevo traspié como el técnico de Peñarol? ¿Puede Diego Ruglio? Se llama Diego Ruglio, ¿no? ¿Puede Ruglio sostener a un Diego Aguirre ante una derrota en el día de hoy? ¿Qué fue lo que dijo Rulio cuando lo consultaron sobre Aguirre? Dijo esto: no hay que limpiarnos el cucu con él.
2: Bien.
0: No hay que limpiarnos el cucu con él. No,
2: se refiere al reloj.
1: El auto. O un cucu, un cherry. Un cherry cucu.
0: Que no quiere limpiar con Diego Aguirre el mismo.
1: Pasa que el sueño de la Sexta está...
0: Sí,
1: al alcance de la mano.
2: Claro, eso sí, también. Sí. Está tan cerca que también eso hace que los ánimos estén un poco caldeados, ¿no? Porque, bueno,
1: claro,
2: nerviosismo típico de cuando estás a punto de ganar una copa.
1: En los dos grandes, uno puede decir los dos grandes, tal, no les va bien en lo local. Pero en lo internacional, hoy, son animadores.
2: Sí,
1: está muy cerca.
2: Se anima la gente en la tribuna.
0: Son animadores, tío. El modo
2: hace vuelta a Carnero
0: la
2: risa.
0: Deportivo, me apasiona.
1: Son animadores.
0: Parece que por el tema de la Sexta, bueno, ya hay varias averiguaciones en la casa del mimbre.
2: Sí, sí.
0: Ahí en General Flores.
2: Para conseguir la Sexta.
0: General Flores y bueno, y la otra. Para el tema sobre el particular. Peñarol, que entonces hoy tiene con Defensor Sporting un partido por el torneo local en el que no se juega nada. Pero es que yo creo que no va a ser, en definitiva, un partido para analizar la continuidad o no de Diego Aguirre. ¿Por qué? Porque Ruglio dice que cortarlo antes de los partidos que le quedan por delante por Libertadores sería un error. Uh-huh. Y bueno, y este Peñarol, que al igual que Nacional parecen no tener rumbo, se van a jugar una nueva ficha a nivel de Copa Libertadores. ¿Vamos a hablar de Copa Libertadores? Sí, pero antes quiero poner una pregunta sobre la mesa para alimentar el ida y vuelta con la gente.
2: Sí, por favor.
0: Vamos con la pregunta para la gente. Hoy sorteamos un teclado de PC al que no le funciona el tilde y el shift. La pregunta es la siguiente: ¿qué duele más, la caída de los grandes o la caída de aquel jubilado que había sido volteado por un perro y brindaba testimonio en una publicidad de Gebral?
1: Fatoruso.
0: Ese bajo cumbiero. Oh.
2: ¡Qué torneo!
0: La Copa Libertadores es el juego de la Copa, el torneo más lindo del mundo que tiene.
2: Junio, perdóneme.
0: ¿Sí?
2: Para los grandes, el concepto de Libertadores empieza a parecerse al sufrimiento que sufrieron los propios españoles a cargo de los Libertadores de América.
0: Puede ser.
2: La pasaron mejor los españoles con los Libertadores de América que los grandes en esta competición.
0: A ver, Nacional. A nivel de Copa Libertadores está un poquito mejor posicionado que Peñarol. ¿Por qué? Porque Nacional está en un grupo con una paridad absoluta.
2: Sí.
0: Todos tienen 4 puntos en 3 fechas.
2: Sí.
0: Y va a jugar el miércoles en condición de visitante.
2: Lo hace el grupo de la muerte también eso, ¿no?
0: Que claro.
2: ¿Por qué?
0: Que claro. En el miércoles a las 11 de la noche de visitante contra Deportes Dolina. En Deportes, capital de Colombia,
2: sí,
0: 11
2: sí.
0: de la noche el miércoles va a estar jugando el elenco tricocoleño.
2: Y juegan todos, dijimos, ya juega Astronati, Rolón,
1: sí,
2: Barton. Van con todo.
1: En el caso de Nacional, una gran desventaja, porque sus rivales juegan con resultado visto.
0: Porque juegan muy tarde.
1: Juegan al otro día. En una serie.
2: Pará, si está todo armado para los demás que avisen.
1: En una serie donde están todos empatados.
0: Queda. Todos con 4 unidades.
2: ¿Pero cómo dejaron que pasara esto?
1: Los otros, vos me dirás, quedan 2 partidos más.
2: No hay peso en la Conmebol.
0: No tenemos piso en la Conmebol.
1: A diferencia de Peñarol, que juega.
0: Peñarol que juega.
1: Jueves y Corinthians juega antes.
2: Que sí tiene peso en la Conmebol, ¿eh?
0: Que claro.
1: Peñarol juega con resultado visto.
0: El panorama de Peñarol es más complejo. Tiene. Un solo punto y necesita sumar de manera urgente para poder mantener chance de clasificación.
2: El Arsenal, creo. Después no sé si tiene que jugar de visita con el Paris Saint-Germain, ¿no? Si no me equivoco.
1: Platense allá, Corinthians acá.
0: Borussia de Dortmund.
2: En Dortmund.
0: Y después Barcelona, el Camp Nou. Sí. Pero a ver.
1: Y esperar que Albion le gane al City allá por 3 goles de diferencia.
2: Chances hay, pero
0: Peñarol juega el jueves contra Platense en Platense, capital de Argentina, a las 19 horas.
1: ¿Eso es el cementerio de los elefantes?
0: No.
1: Eso
0: no,
1: es Colón.
0: No, eso es el cementerio en todo caso de los calamares.
2: Claro.
0: Platense le dicen el mismo. A ver, la realidad es que Peñarol, los puntos que perdió con Platense acá, los tiene que ir a ganar allá si quiere seguir con vida en lo que es la Copa Libertadores.
2: ¿Tiene que comer rabas el plantel de Peñarol para entrar en,
1: para, pa, en el pa, mudo adecuado? ¿Para picarlo?
2: Claro.
1: Para picarlo.
2: Para decir, nosotros no le tenemos miedo al calamar.
0: Deberá ganarle en su tinta.
2: ¿En su tinta?
1: Capaz al que elenco... le puede...
2: Ay, qué lindo para titular.
1: Capaz que le puede mostrar en esto de el incentivo, claro. Incentivar. Mostrarle que vean la película, la versión coreana de All Boy.
0: Que
1: él se comía, ¿se
2: acuerda? Vivo.
1: Sí. Vivo.
2: Vivo.
1: Calamar.
2: Vivo. Muy bien.
1: Para generar ahí como.
2: Es linda esa para de Diego ir.
0: Seguramente alguien de la dirigencia.
1: Pero ojo que elija.
2: Esté tomando
0: el cuerpo técnico esté tomando nota sobre
1: ojo, él. Elijan bien la película, porque creo que la de la otra.
2: La versión, occidental no.
1: No, la que está el que hace de Thanos después, me parece que.
2: Sí,
1: Broly.
0: No, creo que no. Es una hamburguesa.
2: Claro, y es para ir a. Es para ir a fondo.
1: Y no lo van a entender.
2: Porque después le ponen, lo que hacen es poner, terminan tomando la idea, pero le ponen un capítulo de Bob Esponja, lo ve a Calamar, y yo con esto no salgo embravecido.
1: Y que después corte, que no los dejen ver el final de la película, porque si no, no van a entender la parte de la hija, todo los va a marear.
2: Sí.
1: Los va a entreverar y van a salir
2: perturbados. Y ya lo dijo Guardiola, menos información para el fútbol.
1: Van a salir perturbados a la cancha.
0: Salir perturbados. Después te terminan yendo a Cinemateca los jugadores peleadores.
2: Sí, claro.
0: El martes, Arsenal Atlético Madrid por la Champions League, ya sin pasaporte, porque vi que el tiempo pasó y el tiempo en Radio Bordaberry. Martes, Arsenal Atlético Madrid, 1-1 va este partido.
2: Sí.
0: Y
2: el miércoles, en la ciudad de Arsenal.
0: En la ciudad de Arsenal se juega ahora. Y el miércoles, en la ciudad
2: de
0: Bayern PSG, que van 5-4. Un resultado que es una vergüenza para el fútbol.
2: Una afrenta al fútbol.
0: 5-4 que terminaron por penales. No. Van así y falta la vuelta.
2: O sea,
0: es una vergüenza.
2: Jugando un set.
0: No es una vergüenza.
2: Un set de tenis.
0: Un partido barrio. Un partido barrio. Soltero contra casado. ¿Qué es
2: yo pensé que se juegan cancha de 11.
0: No.
2: Es una, pensé que la Champions era de fútbol 11.
1: Electrizante ese partido.
0: Electrizante.
1: ¿Lo vio?
0: Sí. No, ¿qué partido?
1: El 5-4.
0: No.
1: Pero
0: fue un partidazo. Fue un partidazo. Donde, para mí, los ataques superaron a las defensas.
1: No, eso sí.
0: Y en el que Bayern fue más.
2: Sí, fue más.
0: Me parece
2: el un poquito más, pero
1: no, al revés. No, al revés. El que fue un poquito más fue el Paris Saint Germain.
0: Me había quedado la duda.
2: ¿Cómo se nota que no lo vio?
0: Pero ahora que usted me lo dice.
1: Pasa que está el vértigo que en un momento ya no saben ni qué va ganando, qué va perdiendo. Yo no sé si nos dijeron el que hace el gol gana.
0: Es probable que se defina así ahora el miércoles. La semana que viene vamos a tener más info de Nacional de Peñarol, de la Libertadores y quiénes serán en definitiva los finalistas de la Champions League. Antes de retirarme,
2: ¿y respecto a la info de quién lo vistió?
0: Lo voy a contar ya.
2: Ah, bueno, listo.
0: La campera es de un masajista del Badajoz.
1: Feliz.
0: La corbata es de un puntero izquierdo de Wander de Durazno. El reloj es de un enganche de Rampla Junior.
2: Perdón, ¿y las medias? Me pregunto.
0: Sí, claro, las medias son de Canapkis, por supuesto. Me perfumó, me preparó un zaguero del Chievo Verona y me peinó Keylor Navas.
2: ¿En qué anda el Chievo Verona?
0: Tiene luchando para no descender, ¿no? Como la historia de su vida.
1: Pero existe, como el fútbol italiano en general.
0: Sí,
1: altura,
0: está muy
1: ¿no?
0: mal el fútbol italiano.
2: O sea,
0: mal el fútbol italiano en general.
2: Si uno ve los monitores del Chievo Verona, ve que la lucecita hace tic,
0: está ahí,
2: tic,
0: está ahí,
2: tic. Está.
0: Está.
2: Perfecto.
1: Tuvo su momento el Chievo Verona. Como el fútbol, como el calcio en general.
0: Muchos uruguayos jugaron el Chievo Verona.
2: ¿Hubo un Chievo Verona de los uruguayos?
0: No, creo que solo el Tano Gutiérrez jugó una vez, pero me afirmé para poder darle.
2: No, pero sí, tú me pones el Verona propiamente, que no es el mismo, ¿no?
0: No. Ese clásico.
2: Ese clásico.
0: Verona, Chievo Verona.
2: Claro, ahí está. Y bueno, está. No
1: importa. El Cagliari de los uruguayos.
2: El Cagliari de los uruguayos, 100%.
1: ¿Vos va a Cagliari?
2: Sí,
0: 100%. Se te abren todas las puertas.
1: Toma mate.
2: Sí. ¿Cómo hay equipos que. ¿Cómo hay equipos que son prácticamente. Bueno,
1: el Mandillú de Corrientes.
2: También.
1: De los uruguayos.
2: Perdón, el Getafe.
0: Qué claro.
2: Getafe. Es raro que vos veas españoles ahí.
1: El Real Madrid de los uruguayos.
2: Bueno, ya no sé si tanto, ¿no? Pero. Suelen haber menos uruguayos.
1: Clubes alemanes, montones.
0: Está bueno este repaso. No le está copada con este repaso de los equipos uruguayos por.
3: Yo no.
0: Dale, que te liberen de este espacio. De este espacio.
3: No, pensé que me ibas a decir que me liberen de otras cosas que se podía hablar.
1: El Ajax,
3: por eso me callo.
2: Perdóname, ¿y el Groningen y el PSV de los uruguayos?
1: El PSV no, porque.
2: Pereiro, papá.
1: Ese quedó todo.
2: Pereiro no jugó ahí.
0: Está muy bueno, está para seguirla, ¿eh?
1: Pereiro,
0: estaba para seguirla. Para mí,
3: apasionante.
1: Quedó todo encima con material genético de uruguayo.
2: Sí, bueno.
1: Es diferente.
2: Está, pero. Sí, veo que se habla poco. Y el Racing Matra de los uruguayos no vas a decir nada. Y del Olympique de Marsella de los uruguayos te vas a quedar callado.
3: Pasamos de hora del programa que sigue.
1: El Racing sí, porque jugó.
3: Media pila.
1: Rubén Paz, Francesco.
2: Y bueno, no te veo hablar de los uruguayos. Claro, claro.
0: Dios mediante, nos reencontramos en el Galaxia el próximo lunes. Sí. Para hablar de Nacional, sí. de Peñarol. Quizá de la selección uruguaya de fútbol, quizá de la Libertadores, quizá de la final de la Champions League.
2: Sí, y de los equipos portugueses.
1: Las bolitas excitadas de Chiapas.
2: ¿Qué? ¿No tienen
1: el
2: uruguayo?
1: Equipo mexicano.
2: Claro.
1: Los uruguayos.
2: Y los jalapeños de Monterrey, de los uruguayos,
0: que el remolacha caliente de Tijuana.
2: Damas y caballeros, sí, nos vamos, vámonos, hasta mañana.
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0: ¡Aló, aló, aló, aló, aló! ¡Aloja! Buenísimas tardes para todos. Bienvenidos a otra tarde negra en Cosquín Rock Radio. Uy, siento que fue el año pasado el último programa que hicimos.
1: Y sí, hoy es primero de enero.
0: Claro. ¡Feliz año nuevo, Marmorchan!
2: ¡Feliz año nuevo para todos!
0: ¡Happy New Year! Hasta él.
1: Hay gente que va a pensar que está grabado este programa, sí, pero obvio. No importa.
0: ¿Cuántas veces dijimos feliz año?
3: Y ahí nos falta uno más.
1: Nos falta uno, sí.
0: Sí, ahora cuando empecemos, termine
3: exacto,
0: el mundial.
3: Claro, exacto. En julio.
0: Sí. Sí, ahora estamos.
3: Y después otro, después de la noche de la nostalgia.
0: También.
1: Sí.
0: Todo un año recortado, ¿viste?
1: Claro, completamente.
0: Está tremendo. Recortado como figurita de álbum de. Pero eso lo dejamos para el
3: otro jueves
0: día.
3: Hubo un éxodo oriental.
1: ¿Sí?
3: Yo
1: ¿fue para tanto?
3: Terminé, mirá. De acá me fui a la grabación de Fuego Sagrado a las 3 y poco y ya estaba intensa la calle. Ya estaba, demoré un montón en llegar hasta acá nomás, porque Fuego Sagrado se graba ahí en mi LT. Y con el gaucho que trabajamos juntos dijimos, dejemos un ratito a la hora. Terminamos, por ejemplo, 6 y 5. Y normalmente ahí sale todo el mundo del trabajo y es una tranza irse por Avenida Italia. Quedémonos media hora charlando acá con el cierre de la gente y ya nos vamos tranquilos. Una hora demoré en ir de Miguelete, ahí donde está la ex cárcel,
0: sí,
3: a Avenida Italia propio, una hora.
0: ¿Una hora?
3: Había
0: mamá.
3: Colas de ómnibus de excursiones yendo para el este,
1: sí,
3: que claro, ahí en Mercedes o en Víctor Aedo, doblaba uno y trancaba todo el tráfico, y cuando cambiaba la luz terminaba de doblar ese ómnibus. Y atrás venía otro. Entre medio de cada dos ómnibus se metía un autito.
1: Claro.
3: Entonces, siete veces, ¿no? Nunca me había pasado. Siete veces el mismo semáforo.
0: ¿Se metió quién?
1: Se metió la primavera en el medio del otoño,
3: sí,
1: ¿no? Porque el fin de semana también.
0: Ah, estuvo lindo.
1: Sí. El barco estaba lleno. En esta. Yo hablé, que conté que
3: éxodo,
1: me iba. ¿Viste? Este éxodo, en esta escapada de bodas de papel, ¿no? Son 5 años, bodas, ¿no? ¿O no?
0: Bueno, no me sé. Me mataste. No sé.
1: Que fuimos a festejar y la verdad que estaba repleto de gente. No sé si todos uruguayos, pero muchos brasileños en la vuelta también, ¿eh? Muchos brasileños también, no sé si tiene que ver el. Sí, seguramente el fin de semana largo tuvo que ver con eso.
0: Y sí, debe ser. Había gente por todos lados. No, yo este año la hice bien, tipo 5 de la tarde, llegué a casa y ya dejé el auto.
3: Sí.
0: Y no lo toqué hasta el primero, que me fui para Colonia y salí de casa tipo 12 y pico.
3: Y ya se había ido todo.
0: Ya se había ido todo el mundo. Llegué a las 3 de la tarde a Colonia, ¿no? Pero hermoso, estuvo hermoso. Chicos, bueno, paremos de dar vueltas, porque yo sé que ustedes quieren algo y yo quiero otra cosa.
1: Es verdad, lo veo ahí, me mira de costado. Y,
0: feliz primero de mayo. Mirá esto.
1: ¡No, habla! ¡Habla!
0: Para la gente, para la audiencia de otra tarde negra en Cosquín Rock Radio.
3: Y mirá
1: Baby Yoda.
3: Sí.
0: Ah, y están
1: y tiene la camisa de la
3: de, es el posta
1: de la Legión. Sí, sí.
0: ¿Qué
1: sí,
0: quiere
1: sí,
0: decir
1: sí,
0: que es el posta?
3: Que no es un, no lo compré en un kiosco.
0: El muñeco.
3: Parche, no,
1: tiene
3: el,
1: vida.
3: Muñeco, el muñeco este.
1: El muñeco tiene vida.
3: Tengo un muñeco.
0: Vale
3: muñeco
0: como
3: del,
0: 5 palos.
3: Más o menos.
1: Estuvo en los Oscars.
0: O más.
1: Estuvo sentado en los Oscars.
3: Este muñeco fue el premio que me dieron cuando fui a cubrir el bache que dejó Majo en la aldea. ¿Se acuerdan que había un día que había una, le iban a hacer una nota a Majo en la aldea de
1: Entre
3: Ciudad?
1: Eso.
3: No, me lo regalaron a mí porque me avisaron.
0: ¿El
3: 25.
0: Muñeco?
3: Este muñeco me lo regalaron ellos.
0: Se la rejugaron.
1: Pero sí.
3: Lo tenían ahí en no sé si en la escenografía o qué. Y me lo regalaron a mí.
1: Yo voy a trabajar por uno por semana de esos.
3: Bueno, me lo regaló Diego González por haber ido a cubrir el bache de Majo y la del 13. Pero este parche que tengo acá es el parche posta de la Legión 501 de Star Wars.
1: Sí.
3: O sea, este parche no se compra en un kiosco.
1: No. ¿Se están cayendo monedas de algún lado?
3: Pero aparte me preguntó ella y después me hace el ruido arriba.
1: Pará, pero se está mezclando todo. ¿Se te metió otra radio?
0: Me cago un de ponérmela de vuelta.
1: Pedro, se te metió otra radio, no sé si el dial. Mueve la perillita. Se te metió otra radio en el medio, no sé qué pasa.
0: ¡Mirá!

0: muevo la cadera, podría también. Ojo, porque ustedes ya saben que lo hice bastante bien la otra vez.
1: Es un poco de todo. Fue.
0: Pero ahora encontré la manera de tener a Shakira rock and rollando, mirá. No te importo.
2: Ojo, el cable.
0: El cable, se me cae todo, la gran 7. Ahí va.
1: En el barco, ¿sabes que vi una publicidad con la cara con Shakira? Le había puesto la cara de hace 40 años en el cuerpo de ahora. ¿Sabía?
2: Qué raro eso.
1: Sí, era rarísimo. Una de impresora, está vendiendo impresora también. Se ve que está yendo un poco corta a fin de mes. Está vendiendo impresora Shakira ahora también. Sé que no le dio. Como cabana no le dio.
2: No, nada alcanzó. No, 2,5 millones de personas no.
1: Dicen que el lagado de Brasil es medio.
2: Es bravísimo.
1: Es bravísimo.
2: Porque aparte que... no puso un telonero brasilero, ¿no?
1: No.
2: Entonces ahí Virgilio.
1: Sí, ahí le sacan lo de impuestos.
0: Sí, pobre, le va a costar ahora pagar el cole este mes de los pibes. Y eso que tiene dos.
2: Yo mientras que le pague a Giovanni el sueldo todos los meses me quedo contento.
0: Ah, nuestro amigo Giovanni estaba como loco.
1: Es lo único que nos importa a nosotros, sí, es verdad.
0: Porque igual, para la gente nueva de la audiencia del 104.3, para la gente de Cojín Rock Radio, somos amigos del violinista de Shakira y no es joda.
1: No, porque comimos chivito con él.
0: Comimos chivito del tingal y pasamos una noche.
2: Yo lo que creo que marca más que somos amigos es que nos quedamos de charla hasta las 4 de la mañana.
0: Sí. Impresionante.
2: Hablando de bueyes perdidos. Sí.
0: A ver si ustedes estuvieron con el de Star Wars.
2: Bueno, yo te iba a contar, pero no me...
0: ¿Estuviste con él?
1: Y lo tiene ahí.
0: ¡Pero ese es un muñeco!
1: Pero
0: yo soy limada, pero no tanto como para no darme cuenta que eso es un muñeco, caramba.
1: ¿Cuántas veces le dijiste muñeco a un bebé? Y ese es un bebé. Es Baby Yoda.
0: Baby Yoda.
1: Ese es un bebé. Que tiene película.
2: Sí,
1: ahora,
2: y el hermano es el que cuida, el que cura las infecciones.
0: Uy, me da miedo. ¿Sabes lo que pasa?
2: Es Baby Yoda.
1: Sí.
0: Ale. ¿Vos, Shakira o Star Wars? ¿Qué preferís?
1: ¿Por qué?
0: Shakira, obvio.
2: Pero estás comparando papa con el chorizo, claro, con la velocidad, o sea, no.
0: Pedro, ¿Star Wars o Shakira? ¡Shakira! ¡Va!
1: ¡Pedro! ¿Pedro qué? Sé que está muy traumado con lo de Peñarol y dice contesta cualquier cosa.
0: A ver, 097-44-1043. ¿Shakira o Star Wars? ¿Shakira o Star Wars? 6-7, porque ahora que mi hija está... Ay, no, hoy está en casa.
1: ¿Y cuál es 6 y cuál es 7?
0: Ni idea, pero ella... Yo no puedo... Me dijo, para decir 6-7 tenés que haber nacido después del 2010, creo que me dijo.
2: Pero arrancá, como te está escuchando.
0: Federica,
2: decir
0: que... Federica, Shakira, te voy a contracturar el otro lado del cuello que te tengo contracturado. Obvio, a ella Star Wars le gusta igual. Pero,
2: vamos.
0: Shakira, güey.
2: digo, no puedes hacer el daño a nadie con ese pequeño cromajón.
0: Shakira. Ay, ¿quién
2: eso
0: me
2: no
0: está
2: es
0: haciendo?
2: Un pollo, es una gallina.
0: Me está pinchando la garganta en un muñeco vudú.
1: Y bueno, porque Shakira.
2: Te metí Darth Vader. Te está apretando la glotis.
1: Sí, a distancia, es verdad.
0: 097-44-1043. Shakira o Star Wars. Shakira o Star Wars.
1: Dejanos Shakira. Decir básicamente, capaz díganlo, que hay algún despistado por ahí o alguna despistada, que estamos nosotros muy felices festejando este día porque hoy es 4 de mayo, que es May the 4th. May the 4th be with you, que es lo que se dice en la película, ¿no?
0: Es como que la paz esté contigo.
1: No, es que la fuerza esté contigo.
2: Bueno,
1: sí. La fuerza esté contigo.
0: Lo choraron de algún lado, eso.
2: Bueno. No nos vamos a meter en eso. No. Ese charco.
1: En esa no, porque el amigo Luca...
0: Bueno, My name is Luca. Claro. Bueno, acá me están diciendo que no te escuche Giovanni, violinista.
1: Bueno,
2: multi-instrumentista.
1: Bueno,
2: pero él se presenta como violinista.
0: Violinista
2: y profesor de piano.
1: Su instrumento principal es el...
0: Lo amamos.
1: En estos momentos es el violinista.
0: Hace unos días hablé con él, porque le pedí que mandara un video para un niño acá en Uruguay. Y viste que a los que somos comunicadores o músicos, a veces futbolistas, deportistas, mandás ese video, pero... Giovanni hizo un video con una producción para ese niño. Agarró el violín, puso música de Shakira de fondo. Lo amamos. A él sí, lo amamos de verdad.
1: Sabemos con certeza, tenemos certeza de que recibió doña Shakira la cosa.
0: No le pregunté más.
1: ¿Nuestro regalo? No sabemos.
0: No, no le pregunté más. ¿Viste esas cosas que mejor no querés ni preguntar?
2: Yo me imagino que recibirlo lo recibió porque confiamos en Yosvani.
1: No, el no, pero es... no por él.
0: Pero se lo dejamos a... No, lo que pasa es que no se lo dimos,
1: no se lo dimos. Al final. Claro, no se lo dimos.
0: Se lo mandamos por...
1: ¿Por quién era?
0: Por Aito de la Rúa.
1: Ah, cierto.
0: O Antoñito, uno de los hitos. Era... creo que Aito. Pero...
1: Ah, se lo llevó en helicóptero.
2: Bueno.
0: No, el tema que... O sea, yo sé que él lo recibió y dijo... Quédense tranquilos que lo va a recibir. Tendríamos que preguntarle a... A Yosvani, a ver si sabe que...
1: Sí, nunca que le preguntaste a él.
0: No, son esas cosas que te da como cosita, ¿viste?
1: Sí.
0: Preguntarle. Es más, pero, dicen que lo que tomó antes de salir al escenario de Copacabana el otro día fueron unos buenos mates de Veneciano y Platería.
2: En ese mate, sí señor.
0: ¿Qué en sos? Ese mate.
1: Lo que tomó,
0: me diga. No, Yaguire más sana, me parece. Bueno, no, vino sabemos que toma, digo. Sí. A ver, los que tomamos vino somos gente muy sana. Seres de muchísima luz.
1: yo escuché, leí, no vi el show, porque se transmitió por algún lado.
0: Ella permitió transmitirlo.
1: Ah, sí. Porque leí, yo no lo vi, pero leí en Twitter alguna cosa, viste, como es Twitter, ¿no? La cloaca del internet. Que se estaban quejando de que se escuchaba mal.
0: La gente
1: y que se veía mal
0: todo.
1: También. No y sé, bueno, no tengo había ni idea, no tengo ni idea.
0: Había casi un Uruguay entero ahí mirando. Claro. ¿Qué quiere?
1: Sí, como si... ¿Rompió el récord?
0: No.
1: No. Ay, ¿quién pensé... tiene? Lady Gaga.
2: Lo tiene Gaga todavía.
0: Sí, lo tiene Gaga. Yo, ni bien terminó, leí tipo 3 millones de personas en Copacabana y al otro día...
1: Son dos, ¿no?
0: Eran dos.
1: Eran dos. Ay,
0: igual es un montón.
1: Y los Stone también metieron dos, ¿o no?
2: No, uno y algo.
1: Uno y algo.
0: Y Madonna tampoco llegó. Sí, no sé. Y ahora yo como...
1: Ahora, ustedes, desde el corazón, a ¿no? Ver. Obviamente nosotros como muy amantes de la música del rock and roll, de la música en general, siempre queremos estar en ese tipo de lugares, pero... ¿Ustedes lo disfrutarían?
0: No voy ni a...
1: ¡Ni en pedo!
0: Como me dijo Moyo, no te hago pobre ni en pedo, lo mismo yo. O sea, pará. Si tengo tiempo para estar una semana en Río, en un apartamento ahí enfrente.
1: Lo veo por YouTube.
2: Ah, desde el balcón.
1: Lo veo por
2: YouTube. Desde el balcón, sí.
0: Desde un balcón.
2: Desde un balcón, sí.
0: Tomando caipi.
1: Y pongo YouTube para
2: desfile escuchar. De llamada, ¿viste? En vez de estar viendo el desfile de llamada de un balcón, estás viendo Shakira.
1: Por eso, sí, y pongo YouTube para escuchar la música.
2: Ponele.
0: Bueno, me da lo mismo.
2: Si estás en un balcón frente a Copacabana, lo estás escuchando de aire, me imagino.
1: Bueno, puede ser. Pero o sea, igual, pero, para escucharlo mejor.
0: Estás ahí, ¿qué te importa? ¿Se escucha bien? ¿Se escucha mal?
2: Pero yo me imagino que está en el medio de los 2 millones de persona parado y de repente siente una molestia y empieza a recorrer toda su vida delante de sus ojos. ¿Por qué? No vas a llegar.
0: O sea, vas a morir reventado.
2: Claro, o no. O vas a en un momento decir...
0: No, hacerte pis arriba no.
1: No, igual.
2: Hay alguno que yo no sé si tuvieron la opción.
1: Lo dijo, que el igual cuerpo... lo dijo Gonzalo hoy más temprano. Tenés el baño más grande del mundo ahí.
0: La playa.
1: Claro.
0: Sí, igual.
1: Copacabana,
0: no sé si es tan fácil salir del.
2: Claro, estás en el medio de 2 millones de personas y tenés que salir para llegar al agua.
1: Y hay gente que ha hecho ahí en el medio de los recitales.
0: Ay, sí, usan pañales y todo, pero. A mí el simple hecho de pensarme en el medio de 2 millones de personas...
1: A mí ya
0: me da un ataque de pánico que nunca tuve madera sin pata, creo, ni idea. Pero no. Tipo, no. Vi un montón de gente conocida.
1: No ves nada.
0: Pero ves acá en un montón de cosas y lo ves por la pantalla y está todo bien, o sea...
1: Pero no ves ni la pantalla,
0: Pero es el
1: 2 millones de personas.
2: Claro.
0: Sí, es una locura. Yo quiero a alguien que me dé un apartamentito.
2: Yo también quiero a alguien que me dé un apartamentito. ¿Estamos para pedir?
0: Un apartamentito ahí.
1: A mí dámelo en Punta Pinillo, el apartamento.
0: No, pero no va. Yo te estoy hablando de una de estas cuestiones. Con Lady Gaga hubiera pirado por verla, pero creo que también tiene que ver con eso, con que nunca la vi en vivo a Lady Gaga y me encantaría. Yo quiero a alguien que me dé el apartamento y a alguien que me haga la caipi, porque qué cosa ambulante armarse la caipirosca, ¿eh? La iña me hace mal.
1: El gusto.
2: Claro, porque hay que estar con el mortero macerando.
0: Que macera, qué cosa. Y la gente, te terminaste uno, tuki, ya se lo tomaron.
1: Tienes que desmorrugar la caipirosca.
0: No, más eso o menos. Es la droga. Eso es la otra cosa. No. Viste, no es apto para gente vaga eso.
1: Sí.
0: Pero la caipi es como... dale, que la lima, que el coso, y posta, cuando quisiste acordar, ya se lo tomó otro y tenés que andar. Sí. En fin. Así que solo pido eso, un apartamento y que me hagan la caipi.
1: Hizo la de subir gente, músicos del lugar.
0: Sí, me puso un poquito la piel de pollo.
1: Sí, Caetano fue que subió.
0: Caetano y María Betania. Cantando Kie o Kie con María Betania.
2: Y estuvo Ivechi.
1: ¿Ivechi también? ¿Cantando? ¿Con ella?
2: No puedo.
0: No, es que no se puede.
1: Tu cerebro hizo.
0: Está muy buena Ivechi.
1: ¿Cantando? ¿Con ella?
2: No puedo.
0: No, es que no se puede.
1: Tu cerebro hizo.
0: Está muy buena Ivechi. O sea, real.

0: por ejemplo.
1: ¿Mira?
0: No podía porque trabajaba en el show de Bechi en.
1: No recordaba, en estaba Rivera. Civil ahí.
0: 6 de octubre.
2: Nos quedamos en el mismo hotel que ella.
0: Del año que me casé.
1: La vimos pasar.
0: 2012. ¿La vieron?
1: Sí.
0: Yo la entrevisté una vez en el. Bueno, no sé si era Conrad de Enjoy en aquel momento. Y les juro que yo tengo una estatura estándar, 1.60. Ay, rompí todo el misterio de la radio.
1: 1.95.
0: Y miraba a Ibeche desde abajo, era tipo. No, no, una cosa. Pa, qué ser del bien. No me anda el WhatsApp, Fe.
1: No, ya, ya sé. Pásame la que yo lo arreglo.
3: Recién dijiste lo de Giovanni mandando un video para ayudar niños. Uh-huh. Y por ahí venía al lado del parche este que tengo puesto yo acá. Porque esto es la Legión 501 de Star Wars.
1: Sí.
3: Este parche es de la versión española, que es una organización civil, digamos, sin fines de lucro, que existe en varias partes del mundo, pero que está avalada directamente por George Lucas. O sea, tienen el aval de puño y letra de George Lucas y que hacen laburo social. Por ejemplo, vos tenés un casamiento y tenés ganas que vayan los personajes de Star Wars a tu casamiento a tipo animar, a sacarse fotos con la gente, lo que sea. Haces una donación a una organización benéfica que quieras.
2: Y ellos van.
3: Y la haces a nombre de ellos, la donación. Y les mandás el comprobante y decís, mira, doné tanta guita a tal organización benéfica. No, alguna organización de niños, alguna de.
0: Pero hay un mínimo ahí, supongo, ¿no?
3: Dependiendo de lo que vos dones, la cantidad de personajes de Star Wars que van a tu evento. Y así también hacen, por ejemplo, empresas agarran y donan una cantidad enorme de guita, entonces hacen un desfile de personajes de Star Wars para apoyar a un hospital de niños, por ejemplo. Entonces hacen un evento un día y durante 2 horas tenés personajes desfilando con música y con carros y con cosas.
1: Si
3: y
1: querés,
3: son ellos que van de todas partes de España a donde sea que está el evento.
1: Si querés casarte y no tenés amigos, donas mucho y van
3: y todos tus invitados son personajes de Star Wars.
0: Ahora.
3: Está buenísimo.
0: Me encantó. No, sí.
3: Y no hay ningún. Al estar avalados por George Lucas, los vestuarios que ves,
1: claro,
3: son los de la película, pero posta. Todo hechos, es.
1: No, pero.
3: Son hechos por los fans, pero claro. Tienen unos manuales de.
1: Exacto. Son iguales.
3: No me acuerdo cómo se dice ahora, pero. Tipo. Uh-huh. Cosas con las que tenés que cumplir, materiales.
1: Claro.
3: Y tenés que mandar fotos y videos del traje que vas haciendo y te lo van aprobando para que vos lo uses en determinados eventos.
0: Yo, si Shakira pudo decir el otro día que ella era una madre soltera que tenía que mantener a sus hijos.
3: Se fue al pasto, Shakira.
0: Yo puedo decir que me encanta todo esto de las donaciones, todo, pero llevar a los Star Wars y que me van a cantar el bicho, por lo menos.
3: No sabés lo que es. Yo estuve en el casamiento de Samu y Patrick, que son los que me regalaron esto. La gente pira con los. Van y se ponen, ponerle a. Los ves bailando. Ves a Darth Vader bailando reggaetón.
0: Ah, y aparte. Bueno, por lo menos, antes de ir.
3: Van con un fotocall y la gente hace fila para sacarse fotos.
0: Fotocall,
3: un coso de esto.
0: Un banner.
3: Pero que son como para.
0: Para meter las cabezas.
3: Para fondo de foto, ¿viste?
0: Sí, si vos
3: encuadras la foto ahí,
0: sí, perfecto.
3: Es un fondo de Star Wars.
0: Un cuadro, el que es un cuadro.
3: Ese. No, sin marco. Es un fondo que vos, si encuadras la foto ahí, la gente queda con un fondo de esto, en este caso de Star Wars.
0: Ah, ok.
3: Y van con trajes. El de Darth Vader, por ejemplo, tenía todas las luces en el traje y la voz. Vos hablabas con él y el tipo hablaba con él.
0: Trabajás o estudias.
3: Entonces es tremendo entretenimiento para la gente, para los invitados. Van y se sacan fotos y después hacen algunas cosas, ¿viste? Depende.
0: ¿Se pueden levantar a alguien en el casamiento?
3: Sí, yo imagino que sí, porque no dejan de ser civiles, ¿verdad?
0: Claro. No, ¿verdad? Después que salen.
3: Que están haciendo un acto benéfico, además de todo. O sea.
1: Darth Vader ya tuvo un amor. No le busques otro.
0: No se puede tener más
1: de un amor en la vida. No, pero él en particular. No, porque ya te quedó con Padmé ahí, como muy agarrado.
3: El amor de él es el poder.
0: ¡Vamos! Hola, negra, obvio que Star Wars.
3: ¡Vamos!
0: Aida dice Star Wars.
3: ¡Vamos!
0: María Noel dice, nunca vi a Baby Yoda moviendo las caderas frente a 2 millones de personas. ¡Aguante la loba!
1: ¿Cómo no? Estuvo en los Oscars.
3: Estuvo en el Lollapalooza de la Estrella de la Muerte.
1: También.
3: Pero te lo perdiste.
1: Pero estuvo en los Oscars el otro día. Y ¿cuánta gente lo vio por tele?
0: Acá Gaby nos manda
1: Made for me
0: with you.
3: Vamos, 3-1.
0: No, yo muero. A ver, explícame qué dice.
1: Jar Jar Binks.
3: Sí.
0: Explícame, traducime lo que dice.
1: Jar Jar Binks dice.
0: Ah, sí, the first be with you.
3: 4-1.
0: Negra, yo tengo pronto el mortero. ¿Quién pone el

0: Mira, acá se cambió de cuadro conmigo. Y el mixer no, con perdón, adaptador para la AC/DC de Brasil para sacar copas más grandes. Hay un par de audios por ahí, a ver qué nos dicen.
1: Papito. Papito como...
2: Claro, mirando el balcón de la vereda enfrente, a la vieja querida familia Miranda de Garrón.
3: Obvio, Star Wars.
4: ¡Vamos!
3: Forever.
4: Ahí va, ¿viste? Y sin embargo, seguimos escuchando a Shakira y no a la Marcha Imperial, ¿eh? Sí. Yo quiero que lo sepan. 6-1, vamos.
0: Bueno, acá me dicen, ¿qué te parece que voto?
1: Mirá la foto que nos mandan desde ahí.
0: ¿Qué es la Sagrada Familia de Dalí?
1: No, es ahí en Disney. Se sacó una foto con el...
0: De Dalí, dije.
1: ¿Está bien? Ay, ¿cómo se me borró que estoy... Estoy olvidando de cosas.
4: ¿La foto es de Star Wars?
1: Sí.
4: 7-1.
1: No. Ay, ¿cómo puedo ser que se me...
0: Fue buenísimo.
4: Ah, el alcohol milenario.
1: El alcohol milenario, ay.
4: Yo estoy de espaldas a la pantalla, quiero que la gente sepa, por eso no la veo. Y no es que sea vos. Bueno, también.
0: Dalí, Gaudí.
4: Claro, la Sagrada Familia de Gaudí.
0: La tiré de Dalí, dije Gaudí. Dalí está cerca también, hay cosas para ver de Dalí, sí. Pero no. Dios mío, mi madre donde esté debe estar por tirarme con algo. Lo sentí, mamá, lo sentí. Fue por mirar rápido y hablar rápido, mamá. Ya sé.
1: Me llena de energía.
0: Ay, ey, todos alcahuete de los paladines, todos alcahuete de los paladines. Gracias, Pedrito, gracias.
1: Pero sí, sonó de Shakira toda la charla. ¿Qué era el
0: no me importa? No me importa hablar de Shakira. Bueno, cuenten cosas ahora. Cuenten. De su día. ¿Qué van a hacer hoy para festejar?
4: Bueno, yo voy a festejar hasta las 7:30 de la tarde.
0: Y ahí, ¿qué, Germán?
4: Y ahí me voy a encerrar en algún lado. Ya no sé ni si rezar, ya no sé qué hacer.
0: ¿Ustedes vieron el video de mi hija Trinidad, no?
4: Sí, decirle que la adoro con el alma y que yo le prometo que van a venir tiempos mejores, decirle.
0: O sea, le cuento, pongo en contexto a la audiencia.
4: Pegándole a la... Éramos todos.
0: Sí, alguno habrá visto en mi Instagram. Hay una bolsa de box en mi casa. Va, ahí. Estaba guardada y no sé por qué mi marido la sacó. Y la colgó en el patio. Y cuando quiero acordar la veo a Trini dándole, pero usted la cara de enojada,
4: sí.
0: Pim, pum, pan, re quemada. Después llegaron unos amigos y le dice, estoy horrible, horrible. ¿Qué te pasa, Trini? Perdió Peñarol.
1: Sí.
0: La cara re quemada.
1: ¿Cuánto tiene
0: años?
1: Trini?
0: 5.
1: 5 años. Yo desde los 10 nunca había Peñarol ganar una Libertadores. Así que digamos que tiene un rato todavía.
4: No, ojalá no, que no, pero por lo menos... Vamos a volver a hacer goles, Trini.
0: Vamos.
4: Ese es el primer paso.
0: Hubo gente que le dijo, Trini, tranquila, podía haber sido mucho peor.
4: Bueno. Lo peor es que es verdad.
0: Estábamos con amigos, la mayor parte de Peñarol, un par muy de Nacional. Y
4: estamos todos más o menos en la misma en este momento. Es el sentimiento es generalizado.
1: No. Sí.
0: No,
1: es
0: cosa.
1: Que el deporte este mal llamado fútbol uruguayo.
0: ¿Cómo sigue? Re quemado, tapado de odio el fe.
1: Es así, es con todo.
4: No
1: le
4: tiene
1: da para
4: gracia
1: todos,
4: aparte no porque
1: es,
4: no podemos gastar nosotros los de Nacional ni los de Nacional no pueden gastar a nosotros.
1: No,
4: es
1: un
4: aburrimiento. Una cosa.
0: Señoras y señores, esto es otra tarde negra. Pues parece que ganaron los pibes porque yo soy buena para reconocer la derrota.
1: La forma de festejar el día de hoy es ponerse a ver las películas, por ejemplo.
4: Ver las películas desde el principio con alguien que no tenga idea de cuál es el desenlace de algunos personajes.
0: Yo podría verlas conmigo.
4: ¿Viste? Ese momento en el que pasan determinadas cosas.
1: En realidad nosotros no nos sentimos mal por ti, sino te envidiamos en parte, porque podés tener la oportunidad de disfrutar todo por primera vez.
0: Es como tener una primera cita.
4: Totalmente, claro, totalmente.
0: ¿Cuántas tendría que verme?
1: Y bueno,
4: una,
1: depende.
4: ¿Cuántas son?
1: No, de 3 por lo menos está bárbaro. Que son las 3 originales.
4: Bueno, yo diría que... Pero tenés que poner... Pero para ver el pasaje de un lado al otro, está bueno también.
1: Bueno,
4: el episodio 1, por ejemplo.
1: Vos claro, vas para atrás. Sí. No, bueno, sí, el equipaje justo.
4: Es como volver a ver el momento en el que a Bruce Willis se le cae el anillo.
1: Tiene que empezar por un lado. Que empiece por las tres. Primera.
0: Señoras y señores, voy a ver, ¿está? O sea, no es que no, tipo, es un buen plan. Igual ayer fui de re careta el fin de semana.
4: Sí.
0: Que me regalaron un bolso de Star Wars.
4: Sí.
0: Qué bueno que estaba el bolso y me fui a Colonia con mi bolsito con de Star Wars. Haciéndome la cra como que re, era como ir con una remera de, no sé.
1: Quiero ver cuándo es que se estrena la próxima.
0: Bueno, ustedes me actualizan, chicos, un día. Yo vi volver al... ¿Cuál fue la que vi? Halloween contigo. En la radio.
1: La vimos al aire.
0: Porque nunca la había visto.
4: ¿Al aire?
0: Sí.
1: El día de Halloween.
0: Un día de Halloween. Claramente me vine de pijama. De estaba embarazada, creo.
4: No me acuerdo. Sí. ¿Con un balde de pop?
0: Sí. Con pop, ¿sí? Y un camisón.
1: Sí, sí, se vino, sí, sí. Y estuvo adornado el estudio de Halloween. Y
0: todo pusimos, eso hicimos.
1: Y le puse Halloween ahí en la computadora.
0: Sí, y así hicimos el programa. Dios mío. Arranca otra tarde negra, ni con Shakira ni con Star Wars. ¡Ah! Pero está bien. Está cerquita.
1: Los astros.
0: Los astros. Quiere decir de qué lado está, pero la cuesta.

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0: estamos acá en otra tarde negra. Inconfundible el Piti.
1: Sí, sí.
0: Ella también, sin duda, pero todavía no la presentamos.
1: Claro.
0: Pensaste que yo ya iba a hablar de ella, ¿no?
1: No. Me imaginé que ibas a hablar del Piti.
0: Con el Piti me pasa lo mismo que con otros cuantos. ¿Esto es intoxicados o es el Piti solo? Es el Piti.
1: Viejas locas.
0: Viejas locas, claro. Es el Piti, es intoxicado, se vieja loca. La gente marea. Nos quedaron varios temas pendientes, porque el arranque fue Star Wars versus Shakira. Pero estuvo Soda también, eso es otro. Otro tema para más tarde, capaz.
1: Tiene más que ver el show de Soda con Star Wars que el de Shakira, te voy a decir.
0: Vamos a preguntárselo a ella, ¿verdad?
1: No, pero te lo digo por un tema técnico nada más. Porque aparece como el senador Palpatine, apareció.
0: Sí, yo vi poquito, no vi demasiado porque.
1: Pero es una cosa holográfica, ¿no? Yo no vi tampoco.
0: Sí, sí.
1: Ahí está, por eso.
0: Todo el mundo que fue estaba como muy emocionado. Yo directamente, como me fui para Colonia, tipo, no estuvo como en mis planes decir. A ver, si hubiera sido el Soda original, me volvía. O sea. Dios, si yo otro hubiera sido la vida, ¿no?
1: Obvio.
0: Se entendió.
1: Okay.
0: Pero esto no sé, tengo. Bueno, habrá ido Bárbara Jorsin, nuestra invitada de lujo a esta hora de la tarde, en otra tarde negra.
2: ¿Cómo están?
0: ¿Cómo andás, Barbie?
2: Muy bien, ¿y ustedes?
1: Muy bien, muy bien.
0: Ella con su mega teclado que.
2: Ay, chicos, los hombros no saben la cantidad de cosas que cargo. Los músicos cargamos cosas permanentemente.
0: Ya ha sido un tema ese acá.
2: Sí, sin duda.
0: Al momento de elegir qué instrumento tocar.
2: Nunca lo pensé.
0: Nunca lo
2: pensé. No, yo me enamoré de este instrumento, que es el piano. Y bueno, y también me gusta tocar con esta cantidad de teclas, ¿no? Yo podría venir con un teclado más chico, pero bueno, me gustan los graves, me gustan los agudos, me gusta, ¿viste? Recorrer. Entonces, nada. Pero escúchame, no pasa nada porque vale siempre la pena cargar este teclado para venir acá a este programa.
0: ¡Vamos! Y ella habla tan lindo, yo te juro que cada vez que viene se lo digo. Habla y me encanta escucharla, además de cantar, me encanta.
2: Es mutua la admiración por la voz, negra, a mí me encanta tu voz.
0: Me encanta escucharla hablar, es una cosa maravillosa, maravillosa. Bueno, pará, ¿fuiste a ver a Soda, por ejemplo?
2: No fui, estoy totalmente en otro planeta. Vieron que cuando tenemos show, los músicos estamos, viste, en esa. No me enteré de nada, estoy todo el tiempo publicando mi flyer, trabajando para el show y no me enteré de nada. Cuéntenme, no me gustan los hologramas, pero porque a mí no me gustan.
0: Y bueno.
2: A mí no me gusta ir a un show y que me reproduzcan con una pista la música. No me gusta, me gustan los músicos. Y no me gusta, fui a ver a Shakira y todo aquel coso de pantalla 3D. No me gusta. Pero es una cosa personal. Hay gente que queda enloquecida con eso y está muy bien.
0: Claro.
2: Yo soy más analógica, ¿viste?
0: Sí, obvio.
2: A mí
0: igual,
2: me gusta eso.
0: Más analógica que yo, no creo. El otro día tenía que buscar algo, una distancia entre Buenos Aires y Montevideo. ¿Y sabés lo que hizo la negra? Fue a buscar un mapamundi.
2: Te amo.
0: Y hasta el día de hoy.
1: Claro,
0: me están haciendo bullying.
2: Tremendo. No, yo soy muy mala con la geografía. Lo usaría al revés, un desastre. Ahí sí, todo Waze y Google Maps. Pero no, para la música me pasa que no me gusta ni la pista, ¿viste? No, me gusta que la gente esté tocando, me gusta. No tengo problema, o sea, no me aburro con ver al artista siendo el artista.
0: Claro.
2: No preciso pantallas ni un buen show de luces, sí.
0: Claro.
2: Pero pantallas y cosas, a mí no me gusta, ¿viste?
0: Bueno, eso
1: capaz que con la distancia. El otro día, el primero de mayo, repitieron en TV Ciudad el homenaje a los 90 años de Zitar Rosa, por ejemplo.
2: Sí,
1: y hay un momento en el que el cuarteto de guitarras, con el maestro Covelli a la cabeza, están tocando, creo que es Stephanie, y ponen la voz, ponen la pista de la voz de Alfredo.
2: Ah, bueno, claro.
1: Y creo
2: pero
1: que ahí,
2: homenaje es distinto.
1: Y además.
2: No, lo precisamos.
1: Hace casi 40 años que falleció. Claro. Es como otra cosa, me parece.
2: Ni hablar.
1: Es recontra emocionante el momento en el que lo escuchás cantar con los músicos tocando en vivo.
2: Total, pero tiene una función, ¿viste? Que no es solo la función de llenar y de entretener. Eso es lo que a mí me pasa.
1: Y en un concierto gratuito en la calle, esto
2: sí,
1: otro. Creo que le juega muy en contra el tema de están lucrando con un holograma de Cerati. Es raro.
0: Es
1: esto.
0: Raro. A ver. ¿Quién soy yo para juzgar?
1: No, pero, claro, por eso es raro.
0: Pero es raro. O sea, pero a la vez también es, si hubieran puesto otro cantante, o no
2: sé,
0: no,
2: posiblemente,
0: hijo,
2: claro.
0: A Benito. Bueno, la hija también canta, Lisa, ahora, ¿no? Ahora, ya hace un tiempo.
1: Bueno, pero yo prefiero.
2: pero son decisiones muy difíciles, ¿saben? Para quienes producen, o sea, ustedes producen, pero para que, ¿vieron cuando tienen que tomar decisiones sobre lo que tienen que hacer? Y bueno, ¿y cómo vamos a ver qué le gusta al pueblo, no? Es difícil saber. Para mí esas decisiones de parte de la producción es de las cosas más difíciles.
0: Yo lo que vi en las redes, mucha gente, todo el mundo se veía feliz y emocionado. Pero, no sé, con respecto a Soda, yo tuve la suerte de ver a Cerati solista y pude ver a Soda en el regreso, en el 2006-2007. Entonces, bueno,
2: claro.
0: Listo, quedé con...
2: Claro. Sí, hay hacer. Gente que nunca lo pudo ver, claro, yo nunca lo pude ver, claro. Por supuesto.
0: Ojo, si hubiera estado Montevideo, re hubiera ido el sábado a verlo, o sea... Porque bueno, está bueno ser parte y poder opinar y qué sé yo. Creo que lo hablaban en Justicia hace un par de semanas también acá. Eso de, bueno, si uno a veces va a ver una banda de covers.
1: Sí.
0: ¿No? Nosotros fuimos a ver a la sala del museo, la de los Salieris de Charlie, que está tremenda. Está buenísima. Está buenísima, sí. ¿No? Y bueno, también ir a ver a Zeta y a Charlie.
1: No, claro, obvio. Por eso es raro, por eso es raro.
0: ¿No? Ahora, si no hubieras estado así enfrascada con lo que importa, que es el show en Magnolio Sala el próximo sábado, 9 de mayo, ¿hubiera sido, por ejemplo?
2: Sí, capaz que sí. Sí.
0: ¿Te gusta Soda?
2: Es más admiración que lo que escucho en mi casa.
0: Bien.
2: Sí, me parece un musicazo él, me gusta mucho la época en la que estuvo la banda. Por ahí no es lo que más escucho en mi casa, pero sí, hubiera ido como por esto de, che, esto va a pasar una vez sola capaz también, ¿no?
0: Claro,
2: que,
0: claro.
2: No sé, me pasó con Shakira también. Dije, otra vez no voy a ir, voy a ir esta vez.
0: ¿Y te gustó?
2: Y me gustó. Yo necesitaba menos, como te digo. Yo claro. Con menos, yo con ella hablando y contándome unas cosas de ella, de su vida, yo obvio. Estaba. Eso es más, el momento en el que más me gustó fue en el que menos parafernalia había y ella se puso a hablar de cuando fue a Uruguay, la canción que compuso en Uruguay. A mí me gusta eso de los artistas, ¿viste? Que me cuenten sus cosas porque después ya sé que va a ser un show increíble.
0: Sí.
2: ¿Se entiende?
0: Obvio. Nosotros
2: la necesito a ella siendo lo más honesta posible. A mí me gusta eso. Me gusta que me cuentes unas cosas, que pase... No sé, no te digo un accidente, pero que pase algo en la que ella tenga que improvisar, que cante de verdad. Prefiero que desafine y no que me ponga una pista. ¿Se entiende?
0: Obvio, sí.
2: Que toque la guitarra de verdad. Ese tipo de cosas a mí me gustan mucho. Me gusta ver a la gente y decir, es una persona igual que yo. Qué bueno.
0: Sí.
2: ¿Sí?
0: Absolutamente.
2: Eso me pasa.
0: Yo creo que hoy justo también veía, no sé si vieron, de Taylor Swift. Es como que se tira en el medio.
2: Se tira.
0: Se tira como si
2: a unos precipicios.
0: Sí. Y después la ves y es como que va nadando.
2: Increíble.
0: Va, está re zarpado. Pero claro, qué.
2: Sí, a mí no me pasa nada con eso.
0: Claro.
2: Es como una pirueta. Está buenísimo si lo puedes hacer. Pero yo prefiero que me cuente algo. Que me cuente cómo es vivir su vida. Para todos nosotros que no vivimos una vida así, me interesa mucho más saber cómo es un día de ella. Que ver si se tira en un precipicio o no.
0: Por supuesto.
2: Pero hay gente que le alucina eso y es súper respetable. Yo es lo que te digo, soy más analógica y soy más de la honestidad, ¿viste?
1: Lo que pasa es que también rompe con lo que no podés vivir a través de una pantalla cuando pasan unas cosas así.
2: Exacto,
1: ¿viste?
2: Exacto.
1: Moyo, cuando estuvo ahora en el Cosquín, acá, en Uruguay, y agarró la guitarra solo. ¿Y cuál fue que cantó? ¿Espagueti del Rock? ¿Fue que la cantó él solo con la viola? Sí.
0: No me acuerdo.
1: Eso,
2: te cambia la vida.
1: Claro,
2: ¿viste?
1: Es como.
2: Sarado.
1: O ver a Steven Tyler con el piano en el medio del
2: tal
1: escenario
2: cual.
1: Tocando Dream On, él y el piano, tipo, parado, dándole a las teclas así, sí. Y cantando como un enfermo.
0: Y bueno, son esos artistas que, a ver.
2: Que lo pueden hacer también, ¿no?
1: Obvio, pero digo que si vas a tocar el tema tal cual como está en el disco, y además me lo.
2: Sí,
1: vas
2: me escucho
1: a...
2: el disco. Me escucho el disco.
0: Lo que pasa, chiquilín, es que creo que también tiene que ver. Bueno, esto de hablar contigo o con cualquier artista que viene de cualquier cosa. También es un poco eso, ¿no? Es conocer a quienes están atrás de esas canciones o
2: exacto.
0: De, ¿no? Que te pueden caer arma de doble filo. En
2: sí.
0: General, acá cae bien todo el mundo. Casi todo el mundo, ¿no? Siempre hay alguno, ¿viste? Que bueno, no, pero a lo que voy. La música ha cambiado muchísimo. Y nosotros, bueno, vos sos más chica.
2: 30 años tengo.
0: Claro, vos sos mucho más chica. Estás como ahí, en el quiebre.
2: Sí,
0: nosotros
2: total.
0: Somos de la generación de la guitarrita y...
2: Claro.
0: ¿No? Y yo qué sé.
2: Y bancarla, sí.
0: Y que estaba buenísimo.
2: Sí, claro.
0: Pero también llegamos a... Yo me acuerdo, mirá, de un show del Cuarteto era en un lugar que no sé ni si existe, no sé ni cuál era tampoco, pero era tipo por Tres Cruces, ¿está? Por Ferrer Serra, si no me equivoco, no sé si era un boliche, no me acuerdo qué era, ¿está? Y me acuerdo que lo que se... ¿Cuál? ¿La Barraca? No. Era un lugar más grande, tipo teatro, pero sí, sí era boliche.
1: ¿Boni? La Estación.
0: Y capaz.
1: Estaba por Ferrer Serra también,
0: ¿no? Y capaz,
1: ¿no?
0: Que es ese.
1: La Estación.
0: Le voy a preguntar ahora después a ellos, ¿no? Si se acuerdan.
1: Era como un portón, ahora hay una cancha de fútbol 5, creo.
0: Entonces debe ser ahí. Sí. Está. Y me acuerdo que lo que vendían, y si no era ese show, capaz que fue uno en el metro, pero lo que se destacaba era que iban a tener, como por primera vez, un montón de ¿cómo se estaría llamando? De tipo VJ. Pero de
1: láser y cosas
2: de luces. Claro, como show de láser, de luces.
0: Sí, o de como que con mucha imagen.
2: Claro.
0: ¿Está? Pero me acuerdo que era lo que se destacaba.
2: Claro.
0: Te iba a hacer, capaz que hace 20, sí, sí, bueno, 20, sí. Pero...
2: Y si haces de eso una experiencia, es increíble también. El tema es que no pase nada. Que esté ahí y no pase nada. ¿Viste? Si realmente vos lográs generar un estado de ánimo y eso aporta a tu estado de ánimo, para mí está buenísimo. Si me pones unas luces, un co... No sé. Pero el tema es que, bueno, en shows muy grandes, obviamente, hay mucho, mucho, mucho dinero, entonces pueden soñar lo que quieren, lo que todos los artistas queremos. Ay, yo quiero que caer de un trapecio...
1: Claro.
2: Bárbaro, puedo. Claro, entonces cuando eso está por estar... porque está el dinero y llena el ojo, a mí es donde me hace un poco de ruido. Ahora, esto que te pasó, que no te lo olvidaste, o sea, hace un montón de años y no te lo olvidaste, sí. Claramente tuvo un impacto, ¿no?
0: Claro, pero era como los primeros impactos.
2: Claro.
0: No, ahora nadie te dice.
2: La experimentación, sí, sí,
0: el
2: sí.
0: Show de Coldplay.
1: Porque... Tenemos máquina de humo.
2: Claro.
0: Esferas gigantes que rodarán alrededor del estadio, ¿no? Sí, obviamente. Y depende de qué show. Es como que me digas, está, viene Chayanne. Ojo, la re llevo un Chayanne haciéndote una placa, cantando sus
1: canciones. Obvio, pero ahí donde está el diferencial.
0: Re bien, pero a él te lo imaginás con un grupo de bailarines.
2: Ah, eso sí, eso seguro. Pero por eso, es gente igual, ¿viste? No quiero hologramas de bailarines, quiero bailarines bailando. Claro, ¿se entiende? Claro. Eso me pasa a mí.
0: Si vamos a bailar, vamos a bailar.
2: Por favor.
0: Pero claro.
2: ¿Qué tipazo, Chayanne?
0: Pa, qué bien me cae ese hombre.
2: Un tipazo.
0: Qué bien me cae. Eso, vimos a Moyo tocando la guitarra solo y estábamos todos que se nos caía la baba.
1: Sí.
0: Qué buenísimo. ¿Entendés? Una cosa. Una cosa alucinante. Bueno, hay artistas que lo hemos hablado que son un lugar seguro para cada uno, ¿no?
2: Sí.
0: Algún artista que vos digas, yo lo escucho, solo escucho su voz. Y me es un lugar seguro.
2: Ah, sí, Regina Spektor. Creo que no mucha gente la conoce, pero acá yo he hablado de ella.
0: Claro.
2: Es una artista rusa, estadounidense, es cantautora. Yo aprendí canciones con ella, todo. Es mi lugar seguro, sí, seguro. Me pasa un poco también como si quiero ir a alguien, voy un poco a Charlie, a Fito también. Esa generación de música argentina me encanta. Y después, música de los 80, rock de los 80, no sé, The Cure, ese tipo de bandas también me pasa. Pero así, esa cosa de decir, ah, estoy en mi casa, sí, claro. Regina Spektor, me pasa solo con ella. ¿Escuchás? Es muy difícil que pase eso.
0: Claro.
2: Hay pocos artistas, ¿no?, que tenemos seleccionados como para esa emoción.
0: Claro.
2: Y es re lindo.
0: Que te pueden gustar, pero que sabés que los escuchás y que si estás en un buen día te va a levantar así, y si estás en un día como el... te vas a poner a llorar de repente.
2: Sí. ¿No? Sabes que el año pasado en esto vieron que Spotify hace a fin de año como un reconto, ¿no? Un reconto, sí. de o sea, los que tenemos Spotify for Artists, de qué de significamos para los oyentes. Y estaba en el top 1 de 12 personas.
0: ¡Wow!
2: Que es un montón. Si lo piensan como esto del lugar seguro, ¿no? Del artista de cabecera... Para 12 personas yo soy la artista de cabecera y me sentí increíble. Es mucho mejor que los miles que podés tener de likes y de reproducciones y no sé qué, sino como, che, hay 12 personas que prefieren escucharme a mí antes que a todo el mundo.
0: ¡Qué divino!
2: Y es una magia.
1: Que todo el resto del catálogo de Spotify.
2: Totalmente.
1: ¿No te dan ganas de agarrar y mandarles un tipo Spotify?
2: No sabemos quiénes son, pero eso, habilitame.
1: No me digas quiénes son, pero habilitame mandar un mensaje y que les llegue.
2: Total, un mensaje, un merch, un disco, una entrada, algo, total.
1: Un video diciéndole vos...
2: Sería hermoso.
0: A esas 12 personas les decimos que el próximo sábado 9 de mayo Barbie va a estar en Magnolio Sala. Las entradas están a la venta por Red Tickets. Pero ¿sabés qué me gustaría, Germancito? Regalarle a la audiencia de Otra Tarde Negra en Cosquín Rock Radio... Que se sume más gente a que Barbie sea su
2: Ah, sería increíble. Yo creo que esas 12 ya deben saber. Por ahí tenemos que invitar a todos los que no saben o no me conocen. Estaría buenísimo que vengan este sábado, que toco con la banda completa. El proyecto se llama Bárbara Giorcini y los Barbitúricos. Y tenemos un show increíble entre manos. Increíble, increíble. El año pasado llenamos la Magnolio. Así que este año, bueno, tenemos el mismo sueño, obviamente. Tremenda banda, tremendos músicos. Así que, bueno, eso. Invito a quien me conoce y a quien no me conoce a ir este sábado 9 de mayo a la Magnolio Sala.
0: Bueno, pero para que la gente conozca más... La tenemos que escuchar en vivo.

0: Quirina. Es gracias. Como una cosa que uno... Me gustaría que nos estuvieran filmando a nosotros, no a ella, para ver la cara de pelotudo que tenemos. Estábamos ya, así, todos mirando, ¿no?
1: Muchas gracias.
0: Y con piel erizada. Debe ser de las mejores cantantes que hay en este país, así en top 5 está. Es una cosa, o sea, retumba el estudio cuando canta Barbie Jorsin.
1: Muchas gracias.
0: En otra tarde negra.
1: Y gracias, por este espacio, de verdad. Es muy valioso.
0: Quédate un poquito más.
1: Quédate
0: con nosotros.
1: Yo paso bárbaro. Es como estar en casa, acá en el living con ustedes.
0: Sí, en el próximo bloque seguimos hablando con Barbie Jorsin, que el sábado 9 de mayo se estará presentando una vez más en Magnolio Sala. Entradas a la venta por Red Tickets. Y nos va a seguir regalando canciones maravillosas como esta. Dale.
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0: Otra tarde negra aquí en Cosquín Rock Radio junto a Barbie Johnson, que cada tanto me gusta decirlo como es, como es, como sonaría, bueno, dicho por mí, no por un francés, que es una maravilla, claro, una maravilla de nombre. ¿Qué onda con, bueno, viste que, no sé, Shakira estuvo con todo el mundo ahora en Copacabana, cantó con Ivete Sangalo, con María Bethania, con Anita? Obvio, yo soy de la época Shakira inevitable, ¿no? Sí. Entonces me quedo con Shakira cantando con María Bethania, Okie Okie, que sí. choca, está tremenda performance, pero me quedo con una María Bethania, ¿no? Con ese tipo de artista. Vos tenés 30, sos muy joven, pero de tu generación, ¿no? Sin las reinas grosas. ¿Quién te copa así de las artistas más de tu edad?
1: Bueno, en Uruguay me estás hablando, ¿verdad?
0: En donde vos quieras. Bueno. Uruguay y el mundo.
1: Bueno, pasa de todo. Hay mucha música. Pero de acá, de Uruguay, me gusta mucho la música de Bonnie.
0: Sí.
1: Bonnie. Que está invitada este sábado como invitada. Bueno, sorpresa, no sorpresa. Me gusta mucho la música de ella, su voz. Me gustan las Niña Lobo.
0: Y
1: también tocan
2: el viernes 16. Vienen acá.
1: Ahí está, 16 de mayo tocan, sí, en la sala del museo, también presentan su disco, me gusta mucho el disco de ellas.
0: El viernes van a estar a pleno, toditas vienen.
2: ¿Vienen todas?
0: Todas.
2: Qué divertido.
0: El viernes.
2: Hay que avisarle a Coti.
1: El viernes va a ser muy divertido. Bueno, una de las reinas, pero Julieta Rada, me encanta su disco, me encantaría colaborar con ella, sin duda. Bueno, hay de todo, está pasando de todo, la verdad. Artistas femeninas... La verdad, se me ocurren ellas, primero que nadie. Y después hay otras bandas con las que está pasando mucho también acá. Sobre todo volvió Lander, que para mí es una belleza. A ver, siempre estuvo, nunca se fue Lander.
2: Bueno, pero...
1: Pero está volviendo la emoción de Lander, para mí es una belleza. Sirian es una banda que me gusta mucho. De Lander, que próximamente no va a estar más en el Lander. Nácar es otra banda que pueden escuchar, que también siempre están ahí en las redes, están tocando. Hay mucha música muy, muy bella en Uruguay. Se me ocurren ellos, la verdad, por el momento.
0: Está bueno escuchar recomendaciones.
1: Sí, claro.
0: De los artistas, porque bueno, es el modo de encontrar música nueva, ¿no? No sé si a ustedes les pasa, a mí me pasa, que me subo al auto a veces y es como, no, siempre escucho lo mismo.
1: Claro.
0: O no se me ocurre qué, y es como, dale, negra, vos no se te va a ocurrir qué escuchar.
1: Total.
0: ¿Entendés?
1: Euge Antón también, que es corista mía.
0: Divina,
1: en mi banda. Sacó un disco el año pasado también, que está buenísimo. No sé, eso, hay mucho, mucho talento, mucho profesionalismo también en Uruguay. Y está bueno esto que te pasa, negra, que nos pasa a todos un poco, que es tratar de salir y de explorar, sobre todo música local, ¿no? Para poder bancar, porque bueno, obviamente el laburo del artista es muy, muy, muy, muy difícil en este país, es un mercado peleador, entre que hay poca gente y que la gente también siempre va un poco a lo cómodo, ¿no? Todos, es una crítica para mí también. Eso, invito a la gente a que escuche nueva música y sobre todo a los artistas que estamos ahora moviéndonos, que pasan cosas muy lindas, pasan cosas muy lindas. También yo estoy con ET y Los Problems, que es una banda que invito a quienes no conozcan o no suelen escuchar nuestro último disco, Plata, que sacamos en 2024. Así que
0: el
1: 11
0: de julio van a estar en la sala.
2: Si no escucharon el Los Problems, Karen, ¿qué están haciendo escuchando esta radio? ¿Qué pasó?
1: Han fallado.
2: Claro,
1: como
2: ¿cómo puede ser? Ya hasta le hicimos parodia. O sea, todo el círculo.
0: Tenés que mostrarle a
2: ET y los Elliot.
0: ET y los Elliot tenemos en la tarde negra.
1: No me metan en problemas. No me metan en problemas.
2: Es muy sano.
1: Perfecto.
0: Tenemos un casting de músicos que ha venido. La lámpara limpita.
2: Fueron los primeros. Ete y los Celio con la canción de Rodman. Rodman fueron los primeros.
0: Los hermanos Carpintero.
2: También.
0: Con su banda
2: mínimamente
0: analógica.
1: Buenísimo.
0: Que ahora te vamos a explicar bien.
1: Buenísimo nombre.
0: Sí.
1: Mínimamente analógica.
0: Mínimamente analógica son los opuestos de Tambiónica.
1: Bueno, todo lo que sea opuesto a Tambiónica me gusta. Disculpen que lo diga así, pero.
0: Y allá afecté. Cosa de loco, mirá. Fuerte declaración.
1: Ay, no me cancelen. Perdón, mira, a los amantes del Chano, perdón. Sí, me está festejando el productor acá atrás.
0: El Chano es un crack igual. ¿Te puede gustar o no?
1: ¿Sí?
2: Sí.
1: Que lo demuestre.
0: Es buena gente, yo lo
1: quiero.
0: No,
1: tiene unos hitazos. Tiene unos hitazos para mí increíbles. Yo a él no lo defiendo nada. No lo defiendo nada, no lo defiendo nada. Pero bueno, también me quedé en el pasado, cuando chocaba gente mamado y ahí es difícil también defenderlo. Ahora si cambió, pido disculpas, no estoy enterada.
0: Está re bien.
1: Bueno.
0: Re.
1: Pronta recuperación para las personas que estén sufriendo adicciones. Eso de verdad lo digo, porque fue un flaco con adicciones y no es ninguna joda.
0: No, no.
1: Y los artistas estamos siempre conectados a las adicciones, así que no es ninguna pavada. La Pero bueno, hay posibilidad entonces de cambiar. La gente puede cambiar, ¿verdad?
0: Bueno, con mucha gente que te haga el aguante también, ¿no?
1: Exacto.
2: Y yo no, vayan a terapia.
1: Exactamente, que ir a terapia, sí. Total.
0: Y ayudar al que uno tiene al lado, porque es un tema.
1: La red,
0: ¿no?
1: Sin duda.
0: La red, y otro día lo hablaba con alguien que me decía, hablando de alguien adicto, yo decía, le pasa que es una enfermedad, me dice, me costó entenderlo.
1: Claro.
0: No hablando de
1: Chano. Hay mucho estigma.
0: Era otra persona.
1: Sí, claro.
0: Me decía, lo que pasa es que me cuesta entender una enfermedad elegida. Me decía, ¿entendés?
1: Una elegida, claro. Claro, por ahí se toman las primeras elecciones, ¿no? Y después ya no se eligen.
0: Claro, o sea, yo entendía lo que me estaba diciendo.
1: Claro.
0: ¿Entendés? Pero era como, wow, era como súper.
1: Bueno, es bien importante hablar de eso, de salud mental también, y hablar. Por suerte se está hablando, ¿eh? Pensamos que hace 20 años no hablaba nadie de esto.
0: No.
1: Así que creo que estamos avanzando en ese sentido, pero cuesta.
0: Cuesta.
1: El estigma lo tenemos ahí, el prejuicio.
0: Pero las canciones ayudan muchas veces.
1: Siempre, la música siempre salva.
0: A ver. Y volviendo y cerrando con Chano, ¿no? Cantábamos a gritos las canciones donde él decía...
1: Total.
0: ¡Qué lindo arruinarse con vos! ¿No? Y era como... ¡Ay, bravo! Total. Y lo hacemos.
1: Sí, sí, claro.
0: Es así. No quiere decir que uno cante eso vaya a dársela en la pera.
1: No, no, pero se ha festejado hoy que hablábamos de Pity también, ¿no? Toda la vida. O sea, ¿quién ayudó a esa persona?
2: Nadie.
1: ¿No lo ayudó? Nadie. Nadie, todos lo querían así como estaba, hasta que bueno, estuvo a punto de morirse, cárcel, etcétera. Sí. Y bueno, y ahora creo que está recuperado también, sí. ¿No?
0: Aparentemente.
1: Ojalá.
0: Ojalá.
1: Ojalá.
0: Obvio,
1: sí,
0: obvio.
1: Sí, somos una sociedad que se aplaude mucho, ¿no? Toda la rotura.
0: Somos.
1: Sí. Y después cuando hay que sostener de verdad, hay poca gente.
0: Sí.
1: Así que abracen a sus amigos, che.
0: Sí, sí. Bueno, señoras y señores, nuestra querida Barbie. Jorcín, el próximo sábado 9 de mayo estará presentándose en Magnolio Sala a las 9, ¿no?
1: Sí, a las 9 de la noche.
0: 21 horas, entradas a la venta por Red Tickets. Bueno, Barbie con su proyecto. También hablamos de Taylor's Problems, me parece que tenemos más tiempo, que es en julio.
1: Sí.
0: Vamos a este sábado a bancar esta artista, no solamente con una de las mejores voces, sino una de las voces que transmite.
2: Sí, totalmente.
0: ¿No? Y lo decimos contigo acá y sin tigo acá, porque... Sí. Lo sentimos de verdad. Y para cerrar, vamos a ir con esta hermosa canción que se la vamos a dedicar a Maggie, que nos está escuchando.
1: Para Maggie, entonces.
0: Sí.
1: Esta canción es nueva, salió el año pasado, a fin de año. No la he hecho muchas veces en vivo, así que es de las primeras veces que la voy a hacer. Y les quiero agradecer por este espacio, una vez más, me encanta venir. Y eso, los invito a todos los que están escuchando este sábado. Ahí va para ustedes, Magdalena.

0: No va a faltar el sábado.
1: No va a faltar, con banda, es un candombe esta canción, que bueno, yo la llevo como puedo en el piano. Sí, tengo 8 músicos en escenario, los barbitúricos, así que va a ser un show imperdible, inolvidable para nosotros. Estoy muy, muy contenta por este show, así que espero que puedan ir. Están invitadísimos ustedes dos a ir, así que bueno, acompáñenme. Gracias.
0: Muchas gracias por venir siempre. Vamos.

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0: ¡Qué tremendo temón! El que suena aquí en otra tarde negra. Invisible Touch. Lo fui a ver bajo lluvia
1: a Phil Collins.
0: Por allá por el 2018 estuvo. Marzo, qué buena soy.
2: Prefiero Peter Gabriel.
0: Tranqui. Pará. Dije qué buena soy, no qué buena estoy. Eso ya era un montón.
2: ¿Por qué?
0: No, qué buena soy.
1: Yo soy partidario de que la gente tiene que mirarse al espejo y decir, qué buena que estoy. Qué buena. Mirá lo que es esto. Mirá lo que se está perdiendo el que anda con Magdalena. Alcahuete.
0: Tremendo. Tremendo. No, obvio. Pero quise decir que soy muy buena con las fechas. ¿Entendés? O sea que a mí me podés porfiar. Porfiame lo que quieras.
1: Yo tengo la duda ya de si sos muy buena con las fechas o si tenés un TOC. Porque ya es como muy recurrente el tema.
0: Es que tengo un problemita con las fechas.
1: Sí.
0: Ustedes saben bien que yo puedo equivocarme. O sea, yo tengo la leve sensación de que mañana alguna de mis hijas tiene un cumpleaños. Tengo así como la leve sensación. Hoy vi en el grupo de WhatsApp ahí de padres algo plan. No, porque no pude subir la foto. ¿Qué foto? Dije, ta, me perdí seguro. ¿Entendés? Todo eso ya sabemos. Pero vos sabés que a mí me decís una fecha tipo, toca tal día, y yo lo voy a saber más que vos.
1: Sí.
0: Estamos todos de acuerdo, ¿no?
1: Sí.
0: Eso. Sí. Bueno.
1: ¿Y?
0: Yo fui a ver a Phil Collins en marzo del 2018.
1: Ahí está.
0: Y me empapé hasta el... Eso.
1: Sí, hasta Lupite.
0: Claro. El otro día, pues aparte...
2: Estuvo, no, estuvo de Pretenders de telonero, ¿no?
0: Estuvo de Pretenders, no llegué a tanto.
2: Pero te
0: sí,
2: perdiste
0: el mejor. Año pasado estuvieron los Pretenders solos y tampoco fui. Y me arrepentí un montón de no haber ido. Pero yo ya estoy en un nivel que me da como hasta vergüenza. Tipo, decirle a alguien, no es tipo... No, mirá que tu cumple no es tal día, ¿entendés? Pero...
2: Y bueno, que el propio no sabe su cumpleaños.
1: Ya, claro.
0: Me pasó hace unos días, aprovechando la ocasión, vieron que publiqué que se viene el documental de Divididos.
1: Sí, subiste una historia. Sí.
0: El 22 de mayo.
1: Sí.
0: Que yo estaba ahí en el río y me trajo información.
1: Sí.
0: Desde la Argentina. A mí me habían dicho primero que era el 22 de mayo.
1: Sí.
0: Después me dijeron que era el 22 de agosto.
1: Ah, bien. Bueno, no es lo mismo.
0: No, para nada.
1: No es lo mismo.
2: Bueno, ¿no? Es el 22, pero...
0: 22, pero con un montón de meses, ¿no? O sea, estamos como con poco tiempo para invitar a la gente que vaya a la sala Zita Rosa a las 8 de la noche el 22 de mayo. Y a mí me dijeron que no. Y después me tuvieron que llamarme para decirme, ¿sabés que tenías razón? Alguien ahí de la
1: se confundieron. Esto es lo que canta mínimamente analógica de que acá es noviembre o es agosto cada media hora, sí. Es figurado.
2: Sí.
1: Es en sentido figurado, no, sí, es real.
2: Entonces es en mayo, es el 22
0: de mayo. Es el 22 de mayo en la sala Zita Rosa.
2: El mismo día que se estrena la película de Gok.
0: ¿Que se estrena qué?
2: La película de Grogu. Que hablábamos de Baby Yoda.
1: Claro.
0: Ah, todo te lleva a Baby Yoda hoy.
2: A ver, sí, es el mismo día. Mira vos, bueno, Mandalorian y Grogu.
0: Bueno, para los que estén así como muy enfermos que quieran ir ese día.
2: No, bueno, pero son dos películas muy lindas.
0: No, obvio, pero la de Divididos se va a pasar ese día.
2: Solamente.
0: Solamente el 22 entonces, de mayo.
2: Entonces sí.
1: Muchas gracias.
2: No, de nada, Ricardo.
0: De nada, Ricardo. Bueno,
2: así. Tenemos que hacer una entrevista ficticia una vez con, sí, con Ricardo. Sí, con los divididos enteros. Y lo responde todo Pedro. Todo Pedro con grabaciones.
0: Todo respaldado. Igual no sé por qué se colgó solo a respondernos con las cosas de Divididos. Porque
2: lo tenía, está bien.
0: Nos podía responder con un montón de... Pero
2: le gustó con lo que respondieron.
0: Te gustó lo que respondieron. Te gustó la nota de recién también, ¿verdad, Pedrito? Qué notón. Con Barbara Yersin. Le encanta a Pedrito.
2: Qué lindo sonó el piano. A mí, yo le decía a ella, mi instrumento es la guitarra, pero cuando viene un piano y está bien tocado, es otra cosa. Está todo bien.
0: Está todo bien.
2: Está todo bien.
0: Bueno, tenemos mensaje, chiquilines. El 22 de mayo toca la Santa también, aviso. Hay de todo. Basta, hagan ese gran grupo de WhatsApp de producción y déjense poner todo el mismo día.
1: Sí.
0: Caramba.
1: Por favor.
0: Miércoles. Ay, qué cantidad de mensajes que hay por acá.
2: ¿Cae miércoles, dijiste?
0: No.
2: No,
0: miércoles, no, miércoles por no decir.
1: Viernes creo que es 22.
2: Sí, no sé.
0: sigo entreverando. No es para cualquiera transmitir tantas tonalidades, fuerza, ternura y matices a la par de las blancas y negras, dice por acá Lucía, supongo que hablando de Barbie.
2: Sí.
0: Tiene razón. Buenas, aguante Star Wars. Qué buen show se mandó Megadeth en Buenos Aires el pasado jueves. Nos tira por ahí Mati.
1: Vi gente muy emocionada yendo a ver a Megadeth.
2: Yo los vi acá en el Teatro de Verano. No le importa a nadie, pero los vi.
1: Es medio que fue, el último. O algo así, porque vi gente, ¿sí? Tengo comediantes amigos argentinos que fueron.
2: ¿Se separan?
1: Y estaban medio en plan de, o es la última vez que vienen a Sudamérica, algo hubo.
2: ¿Qué gira final? ¿Sabes que no leí nada?
1: Había gente como muy todavía afectada emocionalmente, así de, bueno, es la última vez.
2: Yo quedé muy contento porque justo vi el show que festejaban el disco que más me gusta de Megadeth, que es el Countdown to Extinction, y lo hicieron completo en el Teatro de Verano. Como en 2009 fue algo así.
0: Trucho como la negra poniéndose una remera de Megadeth. Esa sería buena. Pues las remeras están buenísimas. Viste que en general. ¿Viste
2: la música también?
0: Sí, no, bueno, está, no es mi palo, pero. ¿Viste que en general las remeras de las bandas que no escuchás son las que están mejores?
1: Bueno, pasa.
2: Tiene algo de eso. Y sobre todo de metal.
0: Sí, re. Esos tienen una onda bárbara. Bueno, acá Laura nos dice. Por un lado, el Dark Side y una foto.
1: Con Darth Vader ahí. Con Darth Vader. En un lugar medio como tropical. Es una, como, hay como palmeras atrás de ella. Y
0: capaz que es un
1: y
0: Disney.
1: Está enorme ese Darth Vader, ¿eh?
0: Capaz que es un Disney o algo así.
1: Sí.
2: Ese lugar es para cuando tenés calor.
0: Me perdí.
2: Y se juega el lado oscuro.
1: El lado oscuro. Bien.
0: Por otro lado, Jackie y nos manda una foto en el estadio. Diferentes, pero ambos trascienden y trascenderán en el tiempo, dice Lau.
1: Grande, Lau.
0: Gracias, Lau.
1: Linda foto, aparte de esa.
0: Sí, re linda foto. Bueno, dice: yo me muero si me encuentro con Darth Vader. Le tengo un poquito de miedo. De niña tenía pesadillas donde él me perseguía. Y en un cómic había una banda tocando la marcha imperial. Y estaba re cagada porque me imaginaba que iba a aparecer. Pero no, por suerte, dice Gaby.
1: Vos pensás, Gaby, que si le sacás el traje no tiene chance de correrte. O sea, es por ahí.
0: Sí. Qué buenísimo. Bueno, última pausa, ¿no?
2: Y en la primera película es Smither, básicamente, Darth Vader. ¿Por qué? Porque el malo es el emperador.
1: Sí, sí.
0: Me mata.
1: Es Alfred.
2: Sí,
0: es Feliz Alfred, 4 de mayo. Hoy es 4 de mayo, cada media hora. Pausa y ya volvemos.
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1: Me gustó cómo se puso la cosa. En Otra Tarde Negra. ¿Decís que puedo agitar con el de Shakira?
4: Sí, podés, ¿por qué no? Este hombre supo tocar con Michael Jackson, con Marta Sánchez.
1: ¿Con Marta Sánchez?
4: Axel, sí, Slash tocó con Marta Sánchez.
1: ¿Qué? Sí. Ah, ¿de eso va el hito de la historia del rock?
4: Hay un par de imágenes también en un recital en vivo tocando con Michael Jackson donde supuestamente él sigue largo y chupa un huevo y sigue con el sol.
1: O sea, con Michael Jackson está, pero con Marta, sí, o sea, en una re buena con la pobre Marta me cae re bien. Desesperada, sí, que nuestro amor. Hermoso.
4: Y estamos escuchando, obviamente, quizás uno de los riffs más conocidos en la historia del rock, ¿verdad?
1: Sí, creo que sí.
4: O empieza a sonar y ya sabes qué es. Slash, ya sabes que es Guns N' Roses, ya sabes que es Richard O'Mine. Que no es Switchar o Mine, por las dudas, ¿no? Porque muchas veces se presenta de otra forma.
1: No es un child of.
4: Sí, exacto.
1: Es como no te va a gustar, se llama no te va a gustar. Exacto. No hay un no te va a gustar. Sí. Ahí está. No sabemos bien por qué, pero.
4: Y hoy decidí tomar un personaje en particular y abrir un par de ventanas del apartamento de su vida.
5: Opa.
1: ¡Bravo! ¡Bravo!
5: Y hasta acá.
1: Listo. Estas mini vacaciones, Federico. Sí, sí. Si llegas a tomar una semana y este programa así, pa, pa, pa, pa, pa.
4: Bueno, ténganlo en cuenta, mándenme una semana a algún lado.
1: Claro.
4: Y vuelvo con flor de hito.
1: Vamos, Federico.
4: Porque historias hay miles, pero muchas de esas miles son de la misma persona. Entonces hay momentos que hay que hablar de ese individuo y contar varios hitos dentro de la vida de esa persona. Y en este caso, obviamente voy a hablar de Slash, ya que arrancamos con su mano prodigiosa, o sus manos prodigiosas, en este riff inigualable también por momentos, ¿no? Porque él tuvo varias, como otros integrantes de la misma banda, también tienen vidas bastante tormentosas, por decirlo de una manera. Volvemos también un poco a hablar de excesos en este hitos de la historia del rock and roll de Otra Tarde Negra. Y arrancamos contando un poquito, para poner en contexto, por si no saben, que el nombre real de Slash es Saul Hudson. Que él es inglés en realidad, más que está muy asociado con Los Ángeles, con California, con Estados Unidos. Él nació en Londres el 23 de julio del 65. Y su madre en realidad era diseñadora de vestuario, pero de gente bastante arriba, ¿no? Si te digo los nombres con quién trabajó la madre. Ringo Starr, John Lennon, James Taylor, David Bowie.
5: Tranqui.
1: ¿Le hacía la ropa?
4: Sí, sí. Para tirar, ¿no?
1: Voy a la casa de la modista. ¿Viste?
4: Exacto. Esa era la madre, Ola Hudson, la madre de Slash. Pero su padre tampoco se quedaba atrás porque era artista plástico, Anthony Tony Hudson. Slash, por ejemplo, cuenta en parte de su biografía que llegó de chico a Los Ángeles y creció literalmente entre estudios, músicos, set de filmación, ropa de escenario y adultos rarísimos. Lo dice.
1: Adultos rarísimos.
4: Sí, sí. Y también cuenta algo clave que para algunas de las historias que van a venir más adelante, y es que siempre estuvo fascinado, obsesionado con los animales, Slash. Especialmente por los reptiles.
1: Ajá.
4: más adelante. Quédense con eso, linkeado para más adelante.
6: Me da un poco miedo.
4: Guns N' Roses aparece en un ecosistema de Los Ángeles que ya venía muy glam, ¿no? Ya en los 80, principios de los 80, venían con mucho glamour. Ya se había perdido un poco el punk que se había tomado en las calles con algo, con algo muy callejero. Y estos muchachos, porque había mucho maquillaje, mucha laca, mucho cuero, poses, sí, ¿no? Sí, en la vuelta en Sunset Strip.
5: Vincha, Animal Print.
4: Exacto, Poison y tantas otras, ¿no? Por ejemplo, por nombrar una nomás. Porque Motley Crue también un poquito más adelante, pero también venían de esa camada. Y aparecen estos Guns N' Roses que parecían más una pandilla que una banda, ¿no? Porque ellos sí vuelven a traer la parte más callejera. De hecho, ellos vivían en la calle. Prácticamente, Axl Rose ha dormido en la calle. Y de ahí viene la frase Welcome to the Jungle, que se lo dice otro que estaba durmiendo en la calle al lado de él en una de las noches de Los Ángeles.
5: Qué manera de, ¿no?
6: Hermoso.
5: Mirás para el lado tuyo y tenés uno que te dice Welcome to the Jungle.
6: Además lo imaginamos con esa voz todo.
5: Sí,
6: ¿no?
5: Claro, obviamente, Jumanji.
4: Sí, la formación clásica de Guns N' Roses, la original con Axl Rose, Slash, Izzy Stradlin, Duff McKagan o McGavin, como quieran pronunciarlo, y Steve Adler.
6: McKagan me gusta más.
5: Sí, a mí también. Sí.
4: Y Steven Adler, que tengan en cuenta otra fichina acá, que no vamos a contar, pero tengan en claro. A Steven Adler lo echan de la banda por drogadicto. Imagínate cómo sería al lado de estos, ¿no?
6: No, no, no. Tremendo.
4: Ellos tocan juntos por primera vez el 6 de junio de 1985 en vivo, ¿no? Ya como banda establecida en el Troubadour de West Hollywood, un lugar que fue muy común en el arranque de la banda. Pero ya tocaban temas que aparecerían después y serían como emblemas de Guns N' Roses, como Reckless Life, Think About You, Don't Cry, que vino bastante después, Anything Goes, que está en el primer disco también. Y Steve Adler ya recordaba que habrían tocado para unas 10 personas, pero igual se sentía que algo estaba pasando. Dos años después, el 21 de julio del 87, editan Appetite for Destruction. Fue grabado entre el 18 de enero y el 23 de junio del 87 con Mike Clint como productor, en varios estudios de Los Ángeles, entre ellos Taiwan y Record Plant. Pero fue bastante profesional la cosa, no como se habla, pero sí es verdad que el señor Slash dicen que grabó todas sus sesiones de guitarras borracho. Que muchas de esas dicen que no las recuerdo. Pero igualmente también hay que tener en cuenta que muchas de esas de esa precisión quirúrgica que tiene la guitarra, sobre todo de los solos del primer disco de Guns N' Roses, muchas son primeras tomas. Dice que a la hora de prender el rec era sumamente profesional Slash. Y empezamos con estas ventanas que abrimos de Slash, porque esto era más o menos un contexto.
6: ¿Cómo una de abrimos ellas, las ventanas? ¿Cómo fue?
5: Del
6: las
5: apartamento
6: ventanas,
5: de su vida.
4: Sí.
6: Hermoso, hermoso.
4: De Axel, perdón, de Slash, digo de bien.
5: Para que se aire un poquito también, ¿no?
4: Exactamente. Y mirá cómo se habrá aireado la cosa. Oreado. Que la primera ventana que abrimos se llama El día que murió volvió.
5: Ajá.
4: Esta historia sí tiene bastante peso en la vida de Slash, porque él la contó varias veces en plena etapa de fama mundial de Guns N' Roses durante los años de Just Your Illusion, el disco doble que sacan en 1991. Slash sufre una sobredosis con Speedball, que es una mezcla de cocaína y heroína, y en esa gira que fue una monstruosidad, ¿no? Entre el 91 y el 93, Guns N' Roses hace 192 shows en 27 países.
5: Ah, casi lo mismo que los Íngaros en un carnaval.
4: Sí, más o menos. Pero los estadios eran un poquito más grandes que el Albatros, ¿verdad? Porque
6: la última vez que la negra fue el carnaval.
4: Claro, claro. Exacto. Eran los dueños del mundo en ese momento, Guns N' Roses. De hecho, acá se transmitió por Canal 12 los dos recitales que hacen en Argentina, que uno de ellos es el cierre de la gira y la última vez que tocan juntos. El episodio de Slash ocurre en un hotel, en una entrevista citada por Ultimate Guitar. Él recuerda que todo pasó en el pasillo del hotel. Recuerda hasta cierto punto, por supuesto, y después recuerda despertarse rodeado de paramédicos. Y según él, parece que tuvo un paro cardíaco que duró alrededor de 8 minutos. Sí, lo más fuerte no es que solo murió, lo más fuerte es la normalización. Slash había vivido en un entorno sobredosis, ambulancias, etcétera. Y la gracia del episodio es que representa perfecto a Slash. No compró un Puma en ese momento para una sesión de fotos, pero estuvo muerto por 8 minutos, básicamente. Otra de las... Sí, otra de las ventanas que abrimos es el momento en que se compra a Curtis. ¿Usted dice, ¿se compró un amiguito?
5: ¿Qué compró?
6: Curtis.
4: Sí. Se compró
6: una
5: víbora.
6: Una serpiente.
4: Un puma.
6: ¡Ah! Por eso decía lo de puma, real.
4: Exactamente.
5: Se compró un puma.
4: Sí.
6: Como, como el de la Tahona.
4: Sí.
6: Ese es el. Ahora le agregaban, el puma de la Tahona era el puma de Slash.
4: Sí. Slash sí tuvo un puma llamado Curtis. Él mismo lo menciona en su autobiografía cuando habla de su vida con animales. Desde mi mountain lion Curtis hasta los cientos de serpientes que crié. Él tocaba, él ha sabido aparecer en videos y en vivo con serpientes colgados del cuello tocando. Pero hay una versión de esto que dice que después del terremoto de Northridge en enero del 94, Slash se instaló con Curtis en el Four Seasons de Marina del Rey, en una habitación de hotel
5: con un puma.
4: Con un puma.
6: Tremendo.
4: Y que el animal terminó causando problemas en la vida.
5: ¿Quién lo hubiera esperado?
4: Sí. Parece,
6: bueno, fuera.
4: Parece que destrozó un baño de la habitación del season de Marina.
6: Qué suerte que fue la habitación y no mató a nadie.
5: Claro, un mozo.
4: Sí.
6: Tremendo.
4: Sí. Y para cerrar, porque hay varias más, porque por ejemplo estuvo también en una sobredosis que tuvo Nikki Sixx, que también estaba Charlie Sheen en esa fiesta.
5: Tranqui.
6: Pensé que Charlie García iba a decir.
4: Bueno, pero para cerrar este hito de algunas de las ventanitas de Slash, porque queda mucho por delante, les abro esta que dice que él en una ducha empezó a imaginarse cosas.
6: Ok.
5: No sé si
4: el contexto quiere. Es que Slash intentaba bajar un poco el consumo, ¿no?
5: Ajá.
4: Y un tal Duck propone llevar a Steven Adler a un resort exclusivo en Arizona como una especie de mediación, descanso, una
6: medio rehab.
4: Según el fragmento de su biografía, se sube a una limusina con cocaína, heroína, Buffinex y jeringas. Incluso hace parar al chofer en un Denis para conseguir cubiertos y después una cuchara porque iba a necesitarse para la droga.
5: Pero así arrancaron el viaje de desintoxicación.
4: Sí,
5: bien.
4: Sí.
5: Ok.
4: De hecho, más adelante a Slash le dan, en el 2001, le dan 6 meses de vida. Y acá lo tenemos girando con...
6: Pero está mal drogarse, chicos. Horrible, sí, espantoso. Sí. Quedan todos limados, todo horrible, todo mal.
4: Sí. Llega a un resort de golf en Arizona, descrito como un lugar con cabañas prolijas, cortinas blancas, chimenea chica y una ducha de vidrio tipo spa. Grábense esto.
6: Uy, Dios.
4: La contradicción es perfecta, un lugar diseñado para desintoxicarse y es like que está usando cocaína y heroína para inyectarse, ¿verdad? Primero empieza a boxear en las sombras.
5: ¿Adentro de una... ¿A dónde? ¿En la ducha? Sí. En la ducha de vidrio. Sí. Bien.
4: Literalmente pasa la noche peleando con monstruos imaginarios. Ahí. En la ducha, con la luz entrando por el techo, empieza a ver sombras saliendo de las esquinas y del vidrio. Siente que bloquean la puerta. Él rompe la mampara de vidrio golpe.
6: Hermoso.
4: Queda cortado con sangre en las manos y en los pies ahí. Y entonces aparecen unos pequeños amigos tipo Predador. ¿Vieron la película de Predador?
5: Sí.
4: Bueno, así, pero eran mini, azul verdoso, semi-transparentes y musculosos con cabezas puntiagudas y rastas. Bien, como de Predador. Sí,
5: eran una versión de los pitufos.
4: Sí, una mezcla.
5: Eran los minions. Sí. Que se estaban...
4: En su visión llevan armas chicas como arpones y ametralladoras diminutas.
5: Que claro, eran los vidrios que se le estaban clavando en los pies.
4: Sí. Slash sale corriendo a través de la ventana de vidrio, desnudo, ensangrentado y en pánico. Pero llega al lobby del hotel, no es que se quede.
6: ¿Y cómo veía con todos los pelos en la cara? ¡Ah!
5: No. ¿Y no se lo comió el puma en el camino?
4: Sale de la habitación, corre por todo el resort, entra por una cocina, llega al lobby, se agarra de un hombre de negocios bien vestido y usa al tipo como escudo humano contra los depredadores humanos.
5: Bien.
4: Después termina escondido en una habitación, ahí en la zona de campo del golf, detrás de una cortadora de pasto, hasta que las alucinaciones empiezan a bajar. Y esta es una de las...
5: ¿Qué anécdota historias para ese tipo de traje?
6: No, imagínate.
5: De por vida, está en un asado y alguien dice, tengo una anécdota que no sé qué. ¿Querés una anécdota?
6: Anécdota.
5: A mí me agarró el Slash desnudo, ensangrentado, y me usó como escudo humano para escapar de nadie.
4: Que ahora, esos nadies eran depredadores chiquititos.
5: Pero que solo lo veía en la... O sea, lo que veía era... nada.
6: Lo que me mata son estos hitos de la historia del tipo que estaba repasado. Imaginaba todo esto, cómo después se lo relató a alguien... ¿Entendés? Sí. Que escribió todo ahí.
4: No, a mí lo que me sorprende más es que todo eso pasa mientras estás haciendo 192 estadios en todo el mundo.
5: Bueno, es que pasa por eso. Por eso. Se liman porque, claro, llega un momento en el que el cerebro no puede más.
4: Parte de esta historia arrancaba también, que no los al tiempo, que por el tiempo, que ellos pasan de vender poquito. Cuando salió el primer disco, vendieron poquito, a 6 meses después tener la canción número 1. En los charts y empezar a. Los MTV no querían pasar el video de Welcome to the Jungle, después se hacen totalmente mundiales y, claro, tenés acceso a todo a partir de eso.
6: ¡Qué locura!
5: Pero además pasás de estar frente a 200.000 personas gritando y agitando a estar adentro de una habitación de hotel solo.
4: Claro.
5: Y el cuerpo te dice.
4: Compra puma.
5: Claro, compra tu puma.
6: ¿Quién me compró una cartera nueva?
5: Por Mercado Libre.
6: Un puma. No una marca específicamente.
5: Trae un delivery el puma adentro.
6: ¿Saben una cosa, chicos? Llegó un mensaje que no tiene nada que ver con el hito de la historia, pero dice: me acabo de acordar que hace unos años trabajaba en un CAIF cocinando y cada vez que iba a la sala a llevar la comida a los niños, entraba con la marcha imperial sonando en el celu. Para mitad de año ya tenía varios que tarareaban la marcha cuando me veían venir. Fue genial, todo un trabajo de adiestramiento a los pobres infantes.
5: ¡Hermoso! ¡Qué tremendo! ¡Espectacular!
4: Sí, merecido.
6: ¡Qué grande! Bueno, ¿saben una cosa? Después de haber escuchado todas estas cosas tan heavy, prefiero irme a hacer lo que tengo que hacer y a buscar las botijas al colegio.
4: A mí me dio resaca de escucharlo nomás.
6: Sí, ya me cansé. Me agoté. Buenísimo esto, Fede. Vamos arriba. Lo único que te puedo decir, igual me voy a ir escuchando Guns N' Roses. ¿Ves?

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0: Pero muchas gracias. En el Abasto, en Buenos Aires, a mí solo me gusta vivir en los alrededores del Abasto. Así que aquí va Melancolía.
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0: Semilla. Bien. Y dice así. Para vos, Cuca.
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1: Vamos a hacer un tema nuevo y se llama Bienvenida al Show.

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0: ¡Qué cosa, hermano!
1: Muchas gracias.
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Muchas gracias de corazón, amigos. Gracias. Gracias por acompañarnos. Gracias por esperarnos estos años. Gracias por todo. La verdad, en nombre de La Trampa y de todos los que somos acá atrás, salud para todos y buenas tres, amigos.

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